0: Estamos de vuelta, amigos. Son las 19 horas con 5 minutos. 7 de la noche con 5 minutos. Mr. Castillo hoy no ha venido de rojo, pero tiene el espíritu de Papá Noel.
1: ¿Cómo así, pues?
0: En septiembre. Trae entradas para la audiencia, para los hinchas del Cuenca o para los seguidores de Guayaquil City o los seguidores de la Liga Ecuaved en sí. No, a ver, Mr. Castillo, bueno, ¿cuántas entradas tenemos?
1: Vamos a regalar 2 entradas.
0: ¿Verdad? Ya, 2 entradas.
1: Sí, señor.
0: ¿Ya? ¿Qué nomás?
1: Una preferencia y una general.
0: Ya, ¿le parece si regalamos la preferencia en este momento?
1: Me parece, señor.
0: Vamos por la preferencia. Son las 19:06. Atentos, atentos a los oyentes.
1: ¿Cuál va a ser el
0: para chiste? Escuchar la mecánica de este concurso por una preferencia. Voy a colocar un audio en este momento de una entrevista que se efectuó a un exjugador del Deportivo Cuenca que también defendió la camiseta de Guayaquil City. Un ex jugador de Deportivo Cuenca y del Guayaquil City. No hay muchos, ojo.
1: No.
0: No hay muchos. Les voy a dar una sola pista.
1: ¿Cuál pista va a dar?
0: Que va a ser el valor agregado a la primera que automáticamente ustedes van a tener, porque el momento en el que escuchan el dialecto ya van a saber cuál es la nacionalidad del futbolista. Yo les doy otra pista. Defensor central. Defensor central. Exjugador del Cuenca y del City. La nacionalidad ustedes van a saber escuchándolo. Y yo les doy la pista de que actuó como zaguero central.
1: Se las puso fácil, señor.
0: Vamos a ver, pero ahí está. O sea, es una chauchita. Vamos a poner el audio de este jugador. Ojalá tengamos unos 10 segundos para escucharlo. Y automáticamente ya la gente puede enviar mensaje de audio al WhatsApp de la radio 098-792-1065. 098-792-1065. Escuchemos.
2: Sí, sería. Tendríamos que, la realidad, nosotros ponernos en mentalidad de estos 6 partidos que quedan como objetivo, tratar de. De ser el mejor de estos 6 partidos, aunque sea. Y con eso seguramente te va a catapultar para estar lo más arriba posible. La otra vez hablábamos también con los muchachos. Creo que si mal nos sacamos la cuenta, y esto pasó hace una semana, quedaba 1 mes y medio, casi 1 mes y 20 días de competencia. Y nosotros teníamos 6 partidos y los demás.
0: Ya, ahí está. Ahí están las declaraciones de este futbolista que militó en el Cuenca, que militó en Guayaquil City. Ya ustedes están escuchando su dialecto, pueden dilucidar de qué país provino, y obviamente también les contábamos que era zaguero central. 098-792-1065, mensaje de audio. El primero en adivinar se lleva la preferencia para mañana ir al Deportivo Cuenca ante Guayaquil City desde las 16:30.
1: Mensaje de audio, verán.
0: Sí, mensaje de audio.
1: Oye, un abrazo para Alex Arias, que decía excelente por el Chelsea, demostrando ser un club que sabe manejar a sus estrellas. Todo lo contrario al patético de Madrid, dice por acá.
0: Al patético de Madrid.
1: un abrazo para el amigo. Bueno, manden ahí los audios, pues. Esperamos a que alguien adivine. Si no adivina, no decimos nada.
0: Sí, tenemos 5 minutos. Si alguien no adivina, ya nada, no es.
1: Claro.
0: No es culpa.
1: Oiga, creo que hay comunicado de Flamengo hasta ahora, le cuento.
0: ¿Comunicado de Flamengo?
1: Sí, señor, déjame chequear rapidísimo.
0: Muy bien, vamos a ver si tenemos esa novedad del equipo de Flamengo. Sobre el tema de Gonzalo Plata.
1: Sí, señor.
0: ¿Ya?
1: Bueno, lo estoy buscando por acá. Aquí creo que está.
0: Sí. Bien.
1: A ver, a diferencia de lo que se ha publicado en algunas plataformas de prensa, el Departamento Médico del Club de Regatas do Flamengo aclara que Gonzalo Plata se encuentra apto para la práctica de fútbol de alto rendimiento. Venía actuando normalmente por el Flamengo y por la selección ecuatoriana y no posee historial de cirugías, fracturas o cualquier problema crónico grave. Por este motivo, el Departamento Médico del Flamengo recibió una absoluta sorpresa y escepticismo, con absoluta sorpresa y escepticismo la información de

0: que el atleta no atendió a los parámetros médicos establecidos por el Dinamo de Moscú. El Flamengo no medirá esfuerzos para buscar las reparaciones cabibles ante el descuido y la desvalorización impuestos al club y a su atleta. Lo que vivieron Flamengo y Botafogo en este martes es el resultado del amateurismo y la responsabilidad demostrados por el Dinamo de Moscú en el cierre de las negociaciones. Que el episodio sirva de alerta para todo el fútbol brasileño. Gonzalo Plata ya conquistó la Conmebol Libertadores, Copa do Brasil, Brasileirão, Supercopa Rei y Cariocao por el Flamengo. Será recibido a puertas abiertas para dar continuidad a su trayectoria victoriosa con el club. Ah, bueno.
1: O sea, se va a jugar.
0: Parte es fabulosa, sí.
1: Ya, y pero lo que le dicen al Dinamo es
0: duro.
1: Amateurs.
0: Amateurs. Amateurs. Duro, ah, duro.
1: Claro.
0: Duro, duro, duro.
1: Novicios.
0: Novicios.
1: Ah, no, tremendo. A ver, ¿tenemos participantes o no, Mr. Castillo? Me parece que estoy escuchando un audio de por interno.
2: Sí, pero no, nada, nada.
1: Sí. No tiene que ver con eso.
2: Nada, sí, pero nadie.
1: ¿No? ¿No? O sea, dijo alguien, pero no está en lo correcto.
2: Sí, sí.
1: Pero póngalo para escuchar, no importa, claro.
0: No, sí. Porque es que, señor, usted la puso muy fácil. Si pongo...
1: No importa, póngale para escuchar a ver qué dice la gente. Póngale a ver.
0: Bueno, sí.
1: A ver, póngale para escuchar a ver qué dice. Un hito nomás, un hito.
0: Me encanta tener problemas.
1: Un hito,
0: que hacer sorteos.
1: No, no, tranquilo. Bueno. Póngale un hito, póngale un hito.
0: A ver, vamos a ver por acá, por ejemplo, un audio. A ver, este.
3: Lucas Sosa, Lucas Sosa.
1: Ya, ya. Ahí está. No, no es Lucas Sosa.
0: No.
1: Ya ve. Estamos dando otra chance. Otra chance. Ah, pero. ¿Entró otro mensaje de audio o no? Aparte de este.
0: Entraron algunos.
1: Ya. Ya saben. Ya saben que está uno descartado. Vamos a darles. ¿Cuánto les dimos? 5 minutos, Mr. Castillo.
0: Sí.
1: Son las 19:11. Hasta las 19:15. 3 minutos más, porque son las 19:12 ya. 3 minutos más. El primero en adivinar quién fue ese zaguero central al que escuchábamos, que ustedes ya saben qué nacionalidad es, escuchando el dialecto, que estuvo en el Guayaquil City y en Deportivo Cuenca. El orden no les vamos a decir, aunque es fácil darse cuenta también en algún momento si es que alguien al menos ya percibe esa situación. Ojo, a ver, otra pista, Mr. Castillo, porque Lucas Sosa, aparte del City y del Cuenca, estuvo en Barcelona y en Emelec, ¿verdad? Sí. Ya, este jugador al que nosotros estamos haciendo referencia, ¿actuó en otro equipo de la Liga Ecuavet sin dar nombre?
0: No.
1: ¿No? ¿En ningún otro? Solo en estos dos. Ya. Más chaucha todavía. Prueba a libro abierto. Son las 19:12. Arrancó el Liga de Quito ante Muchurruna. 12 minutos, Mr. Castillo. 0-0.
0: Sí, sí, señor. 12 minutos, 0-0 el partido por ahora entre Liga y Delfín. Jugando con toda la carne en el asador Liga. Y bueno, Delfín, evidente. Perdón, Muchurruna no tiene nada que guardarse, ¿no? No tiene por qué hacerlo. No hay razón, no hay motivo. Ellos no juegan ningún otro torneo en paralelo. Yo y simple y sencillamente están enfocados en la Liga Ecuavet. Liga de Quito saltó a la cancha con Gonzalo Valle en la portería, volvió a plantear línea de 4 en el fondo, aunque bueno, más bien es línea 3 creo esta vez con Gian Ayala, Ricardo Ade y Carabalí, los tres centrales. Arriba como carrilero por la derecha está Weigand, el de Boca, por la izquierda Yerlin Quiñones, en la media cancha Pretel con muy interiores Fernando Cornejo y Sebastián González, y arriba Michael Estrada junto a Gabriel Villamil como una especie de media punta enganche. Ese es el 11 hoy de Liga en el estadio Rodrigo Paz Delgado, que lo decía por acá fuera de micrófonos, con poquísima gente, 0-0-0. No hay prácticamente nada de gente en la cancha de Liga para este partido, martes noche, igual incómodo y ante Muchurruna además.
1: Muchurruna está con Formento, línea de 4 con Christopher Angulo, Ronnie Biojó, Cusme y José Hernández. En el medio, Taquito Dávila junto con Arnaldo Zambrano, los dos volantes de marca. Tonso Minda aparece como volante por derecha. Miguel Perea como volante por izquierda. Y adelante, Renato Ibarra y Bazán, el atacante argentino. No mueve mucho Paul Vélez, ¿ah? La alineación que viene actuando, yo recuerdo de la transmisión ante Barcelona, de la transmisión ante Deportivo Cuenca también. Y no ha modificado tanto, ya ha encontrado al menos una oncena que le da confianza el director técnico cuencano que actúa en el equipo del Muchurruna. A primera hora le ganó Delfín a Técnico Universitario, gol de Anthony Bedoya al minuto 45 más 1. Y con estos resultados, Por ejemplo, Delfín hizo 27 puntos. Delfín hizo 27 y por lanzar un dato, porque estamos hablando para la hinchada del Deportivo Cuenca mayoritariamente, el Delfín se queda a 5 puntos del Cuenca con esta victoria.
0: Sí.
1: A 5 del Cuenca. El Cuenca es 12º con 32 menos 12 y el equipo del Delfín está 15º con 27 y menos 11. Inclusive tiene mejor gol diferencia. Sí. El Delfín.
0: Ya solo 5 puntitos.
1: ¿Qué? Ya solo 5 puntitos. Igual el Manta está atrás, a 7 del Delfín. Pero claro, el Manta hoy ya no cuenta prácticamente, o sea, no digo que no cuenta, pero al Manta no le interesa sorprender al resto en estas 2 últimas jornadas, o en estas 3 últimas. Seguramente intentará sumar, claro, la mayor cantidad de puntos. El Manta calculará de aquí en los próximos 8 partidos superar al 14º, por ejemplo, como máximo.
0: Oiga, señor, pregunta.
1: Sí, sí.
0: Tengo un audio.
1: ¿Ya?
0: Mandó el nombre del jugador.
1: ¿Ya?
0: Solo el nombre del jugador.
1: ¿Solo el nombre?
0: ¿Vale?
1: O sea, no el apellido.
0: Solo el nombre del jugador con su apellido, sí.
1: ¿Y cuál?
0: Pero no, el nombre del oyente, no pasa nada.
1: No.
0: Ah, ya.
1: Claro.
0: Perdón, ya está bien. Entonces tenemos.
1: Puede ser que esté trabajando y quiera evitar una multa. A ver, póngale, por favor.
0: Tenemos ganador por acá. Tenemos a nuestro amigo que se llama Jaime Alfredo Álvarez. Y este es el audio que nos mandaba.
4: Brian Cuco, entonces.
1: Brian Cuco.
0: Brian Cuco.
1: Brian Cuco es el jugador. ¿Y sabe qué? Oiga, a veces la memoria es desprolija. Esta rueda de prensa, bueno, escuchábamos una rueda de prensa vía Zoom. Hace 5 años, en el 2021. 2021, en la época de... Sí, en la época de pandemia. En la época de pandemia. Todavía, ojo, porque en el 2021 todavía utilizábamos, sí, mascarilla. Sí, sí. Porque, de hecho, las vacunas aparecieron en junio del 2021.
0: Sí, más o menos.
1: Un año y 3 meses después de que nos aislamos. Y ahí la rueda de prensa se da vía Zoom con Brian Cuco. Fue cuando era jugador del Deportivo Cuenca. Luego fue por el City, ¿verdad?
0: Sí.
1: Luego el Cuenca fue por el City.
0: O sea, y regresó después de un tiempo al City. Si no estoy mal, en 2022 anduvo por acá, en el City.
1: ¿En el 2022?
0: Me parece que sí.
1: En el 2022, sí. A ver, entonces, se acaba de llevar la preferencia.
0: Sí, se llevó la preferencia a nuestro amigo Jaime Álvarez, a quien ya se la he enviado también. Por acá, Triventú dice... A ver, perdón, es que me pierdo acá porque son mensajes que no leí a la tarde. Mil disculpas, Trimento. Es que la tarde estábamos con el sorteo y no vi que nos había mandado también mensajes aparte. Decía buenas tardes a los huérfanos de la radio, nos decía a la tarde a David y a mí. dice, ya gané, Vigines, Diego Dorregaray, papaya, ya ve, se equivocó. ¿Cómo
1: se equivocó?
0: Diego
1: Dorregaray. Le sacó del estadio.
0: Además dijimos central y usted va por un delantero. Si ve lo que es, Trimento, usted no escucha. El otro día no escucha, no está atento. A tal punto que otro día ni siquiera se dio cuenta que Rolo Becerra se despidió.
1: Anda mal. Anda mal el señor Trimentú. A ver, Mr. Castillo, para regalar la otra entrada, ¿como quién vamos cerrando este bloque? Usted ponga el desafío.
0: ¿Le parece si vas bien volviendo a la pausa?
1: Dele. Dele para luego de la pausa comercial.
0: Perfecto.
1: Son las 19:18. ¿Tenemos lista la pausa?
0: Sí, si quiere podemos ir ya con el corte comercial, aunque si me permite solo un segundito para preparar este detalle, por
1: claro,
0: favor, señor.
1: Claro que sí. Estamos aquí en 106.5 Deportes.
0: ¿Qué quiere que ponga?
1: Al regresar de la pausa, ponga algo de Pasteles Verdes, ¿le parece?
0: Pasteles Verdes, ya.
1: Muy bien. Al regresar de la pausa estaremos hablando del Deportivo Cuenca y también de Barcelona con estas declaraciones del Quito Díaz que han dado mucho que hablar en las últimas horas. Ahora sí, tenemos el fondito musical.

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1: 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Cerramos el espacio publicitario en vivo, nos vamos a la pausa, ya volvemos en un rato con más acá en 106.5 Deportes.
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0: Estamos de regreso, amigos. Son las 19:25. Decíamos que se terminó el mercado de pases invernal en Europa. No. Mentira.
1: Invernal, señor.
0: Mentira. Hay veraniego. Una última. Veraniego, ¿qué dije yo?
1: Invernal.
0: No, no, perdón. Veraniego. Invierno. No, no, el invernal. Perdón, el veraniego. El veraniego. Nilson Angulo va a tener compañero ecuatoriano en el Sunderland. ¿Adivinen quién? Por ahí un delantero de 18 años que últimamente ganó un espacio tremendo en el fútbol ecuatoriano.
1: Juan Riquelme Angulo.
0: Juan Riquelme Angulo, el atacante de Independiente del Valle, ha sido vendido al Sunderland, irá a la Premier League y se convertirá en compañero de Nilson Angulo, según ha mencionado el director deportivo Florent Gisolfi, más bien. Juan es un jugador joven con un potencial prometedor y es un perfil que creemos que puede desarrollarse muy bien dentro de nuestro club de fútbol. Muchos clubes importantes de toda Europa estaban interesados en ficharlo, por lo que este fichaje demuestra el atractivo del Sunderland. Sus cualidades físicas son evidentes, pero también posee buena movilidad, habilidad técnica y un instinto natural para marcar goles. En poco tiempo ya ha demostrado que puede competir al más alto nivel a pesar de su edad y estamos encantados de traerlo al Sunderland en esta importante etapa de su desarrollo. Estamos deseando apoyarle en su adaptación al fútbol europeo y en su continua progresión con nosotros. Juan Riquelme Angulo, nuevo jugador del Sunderland. Justo hoy, Mr. Castillo.
1: Firme convocatoria de Nilson Angulo en la fecha FIFA este mes.
0: Sí. ¿De Riquelme o de Nilson?
1: Bueno, el Nilson seguro, pero Riquelme digo ahora.
0: Claro. A ver, déjeme ver cuántos partidos jugó. Este año ha jugado 23 partidos. Hizo 7 goles y puso 3 asistencias. O sea, cada 2 partidos y 20 minutos colaboró con un pase gol o un gol. José Riquelme Angulo. Juan. Tiene 18 años. El año anterior, fue parte de la sub-20 del conjunto negro y azul.
1: Sí.
0: Muy buenos números.
1: Increíble, Juan Riquelme. Sí. Increíble, qué bien por él. Ojalá que le vaya muy bien Sunderland. Me imagino que se va a tomar un par de semanas en adaptarse y toda la cosa, pero sí creo que es de esos jugadores que podría, como Nilson, por ejemplo, inmediatamente llegar a la Premier y comenzar a jugar minutos. Porque Nilson llegó el año pasado, recordemos, o hace 2, creo. El año pasado fue, si no estoy mal. Claro, ya había tenido una experiencia previa en Europa.
0: En Bélgica.
1: Ajá. Pero llegó a Inglaterra, a la Premier, y llegó ese mismo fin de semana que llega ya aparece en el 11 titular del equipo. Así que bueno, no digo que vaya a pasar eso con Angulo, seguramente con Angulo se tendrá que tomar un poco más de tiempo para que se adapte, pero yo de Angulo rescato algo y es que tiene un gran portento físico y creo que por eso no va a tardarse tanto sinceramente en adaptarse, sobre todo la exigencia física de la Premier, que es en donde más suelen patelear los jugadores ecuatorianos cuando se mudan a dicho fútbol. Pero fabuloso, y que aparte se pueda juntar ahí con Nilson, que puedan hacer dupla en un mismo equipo, es impresionante, sinceramente impresionante. Se ha dado esta operación para Independiente del Valle. Es una muy buena noticia para el jugador, sobre todo. Luego no sé si Independiente del Valle esté muy feliz, sinceramente.
0: Acaba de emitir un comunicado.
1: ¿Sí?
0: Dice: comunicado oficial. Ante la salida de Juan Riquelme Angulo al fútbol inglés, Independiente del Valle informa que Juan Riquelme Angulo continuará su carrera en el fútbol inglés. Juan es uno de esos jugadores que hemos tenido la alegría de ver crecer en nuestra casa. Como club, habríamos querido seguir contando con él en los desafíos que todavía tenemos esta temporada y acompañar un poco más su proceso antes de dar este paso. Sin embargo, respetamos la decisión tomada dentro de las condiciones establecidas en su contrato. Ajá. Formar jugadores también significa entender que en algún momento deben tomar sus propias decisiones y

0: construir su camino. A Juan le deseamos lo mejor en esta nueva etapa, con la certeza de que siempre encontrará en Independiente del Valle una casa y un club dispuesto a acompañarlo. Nuestro compromiso seguirá siendo competir, formar y preparar personas y futbolistas para los desafíos que encuentren dentro y fuera de la cancha. Quito, 1 de septiembre del 2026. O sea, seguramente... ¿Perdón?
1: Tan feliz no parece que está.
0: O sea, seguramente del contrato de José o Juan Riquelme Angulo estaba escrito que en caso de tener alguna propuesta de Europa, se podría activar alguna cláusula. Y claro, en este caso es evidente que apareció eso. Pero bueno, a ver, aquí viene una situación, Mr. Castillo. El momento en el que usted firma y le da la chance a un futbolista para irse, le guste o no le guste, tiene que abrirle la puerta.
1: Te toca aceptar.
0: Claro. Pero bueno, poca plata no le ha de entrar a Independiente.
1: No, para nada. Ojalá, obvio, que Neil se encuentre un lugar allá y que se pueda adaptar y que pronto nos dé de qué hablar. Eso es lo que se espera. Y que no sea por ahí una venta difícil luego, que no tenga mucho espacio, que le comience a buscar equipo y espacio en otros lugares, que comience a hacer préstamos. Ojalá que nunca llegue hacia allá y que más bien sea como lo que pasó con Nilsson. Si lo tienen que prestar, que lo presten en la Championship y que sea un proceso no tan largo de adaptación para que pronto pueda estar en cancha y demostrar, porque creo que es un delantero en el cual el Ecuador tiene puestas muchas, muchas esperanzas.
0: Claro.
1: Muchas esperanzas.
0: ¿Sabe qué es lo que a veces creo que más le preocupa a Independiente? Que se termine de formar como persona antes que como jugador. No sé si me explico.
1: Sí.
0: Porque miren lo que pasó con Kendry Páez. Kendry capaz se terminó de formar antes como jugador que como persona. Y por eso hoy sucede lo que sucede. En cambio, bueno, de Riquelme Angulo no se ha conocido algún detalle de un mal comportamiento, de una conducta indebida, ni dentro ni fuera de la cancha. Creo que ha sido un muchacho centrado, que ha estado trabajando más en su desarrollo futbolístico y demás. En ese sentido, me parece que si Independiente hoy lamenta, será por eso. Ojalá que él llegue allá y termine de formarse como persona. Porque como futbolista creo que las condiciones están garantizadas que podría terminar de formarse allá.
1: Sobre ese detalle, Andrés, igual yo creo que Juan Riquelme Angulo tuvo un gran ejemplo.
0: ¿Quién?
1: Su hermano. El Tim. Y al Tim le pasó lo que le pasó. Yo creo que, o sea, eso pudo él haberlo absorbido de tal manera que, ok, aprendí la lección y capaz no camino nunca por esos lugares. Uh-huh. O claro, también puede ser que indique otra cosa, pero yo prefiero quedarme con lo primero. O sea, con
0: ojalá que sea así.
1: De que quizás él pudo absorber algo positivo de toda esa experiencia traumática, seguramente, que le tocó vivir de tan cerca a un familiar.
0: Sí, sí, porque, bueno, casos de hermanos, Alex y Miller Bolaños. Alex fue mayor a Miller.
1: Sí.
0: Y lastimosamente su ejemplo
1: no fue bueno. Claro, no cambió nada en lo que en Miller. Pasó con Miller.
0: Claro, o sea, puede ser también, ¿no? Como todo en la vida. Puede ser que en algún instante un hermano mayor pasa a ser un buen ejemplo para el hermano menor, o también puede ocurrir lo contrario. Puede ser que el mayor en este caso no colabora para nada y el menor no va por buen camino. Ojalá que se termine de formar como persona, sobre todo allí en Europa. Ojalá que si el Sunderland, aunque el Sunderland debe ya, inclusive, a ver, uno dice, Mr. Castillo, si ya viste lo que pasó con tu vecino, en el caso del Chelsea con Kendry Páez, porque ¿qué sucedió? Cuando Kendry es comprado por Chelsea no había mayores sobresaltos con Kendry. En ese momento todo era bien, todo era bien. Cuando hacen la inversión es que empieza Kendry Páez a aparecer en TikTok, en las fiestas y todo lo que conocemos.
1: Claro, después de que cayeron los 10 milloncitos.
0: Eso. En cambio ahora, yo entiendo que la gente del Sunderland dirá, invertimos, yo qué sé, 2, 3 millones, 4 millones, más o menos, y capaz intentarán asegurar ya su inversión. Y como ya tiene 18 años, a lo mejor y lo llevan enseguida. De hecho, creo que va a ser así.
1: Sí.
0: Lo van a llevar enseguida a Inglaterra.
1: Sí, sí.
0: Y ahí ya con coaching, psicólogo, alguien que lo acompañe. Ojalá que lo terminen de formar.
1: Debe estar de viaje ya, Andrés.
0: Debe estar. O debe estar por...
1: ¿Qué vas a hacer?
0: Ya le cuento, gracias al amigo. Tengo un amigo, buen amigo, que tranquilamente podría ser empresario también.
1: ¿Ah, sí?
0: Sí, sí. Ya le voy a contar de quién se trata.
1: Okay.
0: Pero gracias al amigo empresario. A ver, entonces, estamos hablando de este detalle de es José Riquelme Angulo, ¿no?
1: Juan.
0: No Juan Riquelme Angulo.
1: No, Juan.
0: ¿Juan Riquelme Angulo?
1: Sí, sí.
0: Ah, ya, Juan Riquelme Angulo.
1: Sí.
0: Bueno, buena la venta.
1: Solo
0: y...
1: el Román faltó nada más, pero es sí. Juan Riquelme.
0: Sí, ojalá que
1: nombre,
0: le vaya bien.
1: Riquelme es nombre, es el segundo.
0: ¿Perdón?
1: Nombre. Riquelme es el segundo.
0: Claro,
1: nombre,
0: claro, no es el apellido. Pero bueno, Juan Riquelme, como claro. Decir Andrés Santiago, Juan Riquelme, como decir Juan Bernardo, Juan Riquelme. Ojalá que le vaya bien, ojalá que se termine de formar como futbolista, sin lugar a dudas, y como persona, y sea el próximo 9 del combinado ecuatoriano, que desde hace rato esperamos que haya un Moisés Caicedo, un Piero Hincapié, un William Pacho en la delantera.
1: Sí.
0: Ese es el debe que tiene por ahora el combinado ecuatoriano.
1: Oiga, un saludo para Trimentu. Oiga, me había pedido una canción. Le pido disculpas. Para la siguiente pausa le pongo el reloj de los pasteles verdes, porque dice, con esa canción despedí a la mujer de mi vida, mi abuelita, que está en el
0: cielo.
1: Así que está bien, se la voy a cumplir. Dice, me dijiste que eras del ejército. Ah, bueno, este es un meme. El amigo empresario será el Mañungo, dice por acá.
0: Puede ser también, puede ser. Puede ser. Oiga, vamos a la pausa, Mr. Castillo.
1: ¿Cómo así? Pues todavía no estás.
0: Todavía no estamos en la pausa. Son las 19:36. A ver, para hablar del Deportivo Cuenca para mañana.
1: Sí,
0: oiga,
1: señor.
0: ya tiene la pregunta ya, para la entrada.
1: Ya tengo.
0: A ver, dele.
1: Mira, yo les voy a decir la carrera de un jugador y ustedes tienen que responder al 0987-92165. ¿Qué jugadores? Y pasó por los dos equipos.
0: Ya, oiga.
1: No toda la carrera, pero desde el Cuenca en adelante.
0: A ver, diga.
1: No, dile, a ver qué me iba a
0: decir. A ver, un fuerte abrazo para don René Lucero. Me dice que para él es chileno el jugador que estaba hablando.
1: No, señor.
0: Saludos para René.
2: Déjame ver. Estimado Andrés, le saluda René Lucero. Para mí que es chileno.
0: Ahí está. Bueno, fuerte abrazo para René.
1: Un saludo. A ver, les pongo.
0: A ver.
1: Deportivo Cuenca. O Guayaquil City.
0: Deportivo Cuenca o
1: Barcelona. Liga de Quito.
0: A ver, estuvo en estos equipos.
1: Independiente del Valle.
0: Deportivo Cuenca, Guayaquil City.
1: Barcelona.
0: Ya.
1: Liga de Quito.
0: Ya.
1: Independiente del Valle.
0: Ya sé quién es.
1: Yo creo que está facilísimo.
0: Sí.
1: Pero ahí a la gente, al 0987921065. Envíenos los mensajes y ya después del corte comercial.
0: Una pista. Si no aciertan, se pueden caer en un
1: tiene
0: hueco.
1: Tres nacionalidades. ¿Le parece una buena pista o quiere otra?
0: Sí, creo que es el único que ha tenido tres nacionalidades.
1: Yo también creo que es el
0: y único. Y en las transmisiones y en las programaciones hemos advertido ese dato.
1: Sí.
0: Ya, otra pista. ¿Otra? Si no aciertan, se pueden caer en un hueco.
1: Se fue a Argentina.
0: ¿Se fue?
1: A Argentina.
0: ¿Ahora? No, está en Perú.
1: Pero se fue de aquí a Argentina.
0: Sí, se fue de aquí a Argentina y de ahí...
1: A Perú.
0: Pudo venir acá, inclusive, sí. Para quienes son fieles oyentes de la radio, contábamos que pudo haber
1: aquí.
0: Venido al Cuenca, también tuvo por ahí un coqueteo del Emelec, y finalmente se fue para...
1: Perú.
0: Perú. Para ahí Perú.
1: Está. Ahí está. A ver, así que manden sus mensajes. Yo no, ojo... A mí no es el primero que me manden. A mí mándenme nomás de aquí hasta las 7:50 ya. Tienen... ¿Está bien, señor? ¿Le parece? 12 minutos.
0: Dele.
1: Participe hasta las 7:50. Y a las 7:50 hacemos el sorteo entre los mensajes que han llegado, obviamente entre los acertantes.
0: ¿Qué sería? ¿Nombre y apellido, Mr. Castillo?
1: Claro, nombre y apellido del jugador más el nombre y apellido del oyente en el mensaje. Puede ser de audio o puede ser de texto, como usted prefiera. No tengo ningún inconveniente. Ahí sí, señor, podemos irnos al corte. Ahora sí saltó.
0: Vamos.
1: Oiga, pero antes de irnos hay que poner musiquita. Pues.
0: ¿A qué le va a poner?
1: Yo ya le ofrecí acá a mi amigo que pongamos el reloj de los pasteles verdes. Ahora, ojalá, yo creo que sí está. Sí está aquí. ¿Cómo no va a estar? Vamos a poner el reloj de los pasteles verdes y con esto sí nos vamos al corte, señor. ¿Le parece?

0: Muy bien, un fuerte abrazo para Don Trimentú y para su abuelita allá en el cielo. Contaba que con esa canción había despedido a su abuelita. Un fuerte abrazo para Don Trimentú. Recuerden que los Pasteles Verdes estarán con esa canción. 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

0: Estamos de regreso, amigos. Son las 19:45. 7:45. A ver, están las respuestas, Mr. Castillo, para ir tocando cortita y al pie la última novedad del equipo colorado. Más bien los últimos temas del equipo colorado.
1: A ver, revíselo, señor, solo por acá le un mensaje antes de todo, porque le están pidiendo un consejo.
0: ¿A quién?
1: A usted.
0: ¿A mí un consejo?
1: Ewen le está pidiendo un consejo a usted.
0: Salvo que sea algo inherente a las labores culinarias, porque para el resto...
1: ¿Culinarias? ¿Usted cocinará, señor?
0: Vas.
1: ¿Sí?
0: Claro.
1: Ah, a ver.
0: Especialista.
1: ¿Ve?
0: Está Chef bien, Carpio.
1: Ah, ve. ¿Qué cocina?
0: A ver, no, cuente. ¿Qué dice?
1: Dice Ewen, buenas noches, Sesión Deportes. Mañana la entrada es 2x1 para ir a ver al Cuenca, ¿verdad? Una pregunta para el señor Carpio. ¿Será de ir con una amiga o será de ir solo a ver el fútbol? Ayude, es para un deber, ayude, jajaja.
0: Ja, ja. Depende.
1: Mañana gana el Cuenca 3-0, dice.
0: Depende. Si es casado, a ver, vamos por lo otro. Si es soltero, vaya con su amiga. Si es casado, vaya solo y a su amiga invítele un café al frente. No, vaya con alguien, si es soltero.
1: No sé, o sea. Sí, llegaron por acá algunos mensajes.
0: A ver.
1: Tengo por acá algunos mensajes. Más bien, pero ya por el tema del sorteo, ¿no es cierto?
0: Sí.
1: A ver, señor Carpio, debe un numerito del 1 al 15.
0: A ver, del 1 al 15. El 10.
1: A ver, vamos a ver. Déjeme contar rapidísimo.
0: Dele.
1: A ver, aquí está. Me mandó unos audios. Ahora tengo que asegurarme de que sean sobre el sorteo. O sea, que sean respondiendo la pregunta y que no esté mandándonos una opinión o algo. Así que déjeme escuchar, a ver, de qué se trata. Sí, ya muy bien. No tengo que escuchar nada más. Aquí está el audio, los audios del amigo del ganador.
2: Muy buenas noches, Michael Hoyos. Jimmy Pilco.
1: Ahí está, Jimmy Pilco entonces. Michael Hoyos es la respuesta correcta y está en tiempos. Así que Jimmy Pilco es el ganador de la tribuna A general. Y bueno, nos queda una preferencia que sortearemos el día de mañana. Una tribuna, perdón, que sortearemos mañana.
0: Ya. A ver, oiga, le cuento que hoy el Cuenca concentra para el partido de mañana.
1: Ah.
0: El Cuenca concentra hoy para el partido de mañana. Están en el hotel que es cercano al estadio.
1: Ah, qué bien.
0: ¿Qué sería? Becerra. ¿Efecto Becerra?
1: Efecto Becerra.
0: Bueno, el equipo concentra hoy. Ya deben estar en este momento concentrados los jugadores del Deportivo Cuenca en el hotel Balgus, digámoslo. Ya. Primera publicidad y única. En el Hotel Balgus están los jugadores del Deportivo Cuenca.
1: Ahí nos esperaban la Sudamericana.
0: Sí, exactamente. Ahí están concentrados para el partido de mañana ante el equipo citadino. ¿Cuántas concentraciones habrá tenido este año el Cuenca?
1: Creo que solo para Sudamericana concentrado.
0: ¿Sí?
1: Me parece que sí.
0: Porque hubo un partido... a ver... Cuando hubo esta bronca, bueno, no bronca, esta discusión de Velasco con Guerrero Morlaco, ¿qué partido era? Cuando el Cuenca pierde contra el Manta.
1: Claro, eso fue recién.
0: Ya. Yo recuerdo que en la cuenta de TikTok de Guerrero Morlaco, él había posteado 4 horas antes del partido un video donde estaba afuera del lugar de concentración del Cuenca y saludaba con todos los jugadores y ellos abordaban un bus. No sé si sería de archivo que él posteó 4 horas antes. ¿Sí? ¿Era de archivo?
1: Creo que era archivo.
0: Porque inclusive ahí se veía que saluda él con Velasco y la gente luego bromeaba con él, dice, antes del partido dándote un abrazo con Velasco y luego ya casi una discusión. Pero no sé si era de archivo, la verdad.
1: Creo que era
0: ahí
1: archivo,
0: desconozco.
1: Señor. Creo que era archivo. Creo que ese era uno de los partidos de Sudamericana.
0: ¿Sí? ¿Era por eso?
1: Sí, creo que sí.
0: Bueno.
1: Oiga, señor, algo le iba a decir. Vaya, se me escapó. Algo le iba a apuntar. Ah, sacó el primer tiempo de Liga Michurruna, 0-0.
0: 0-0.
1: Sí.
0: Oiga, no le estaba pasando también Liga. O sea, no estaba fácil el partido para Liga.
1: No.
0: Al menos de los pasajes que yo observé, estaba Michurruna jugando también.
1: Sí.
0: Estaba jugando Michurruna.
1: De acuerdo, de acuerdo. No, no, no le está dando un camino sencillo por ahora a Muchurruna, a Liga Deportiva Universitaria de Quito. De hecho, por ahí viendo un poco el tema estadístico, la posesión ha sido, claro, para Liga, pero no tan contundente, 54-46. Y si vemos el momentum del partido, esto de las montañistas que mostraban en el Mundial, usted ve casi la mitad del primer tiempo y es todo Muchurruna. Y a raíz de la segunda mitad del primer tiempo, como que Liga comienza a tener algo de actividad. Pero bueno, ahí va la cosa. Por ahora, 3 tiros totales, 0 tiros al arco de los dos equipos. En total, 6 tiros, 3 para cada uno y 0 al arco. Así que no es un partido por ahora de mucha precisión, pero sí en donde Muchurruna empezó dominando y luego Liga ha logrado de alguna manera equilibrarlo.
0: Oiga, me comentan sobre el tema de las concentraciones. Por lo general, el equipo me dicen que no concentraba, sino hacían una suerte de break. Para el almuerzo en ese hotel, en el otro hotel que está más hacia el sector oeste de la ciudad, o en aquel que está por el sector de la autopista donde se hospedó el Santos. Ahí hacían una suerte de break antes de los partidos y luego asistían al estadio. Pero ahora es concentración, o sea, hoy van a dormir en ese lugar de concentración los elementos del Deportivo Cuenca, pensando en el partido de mañana.
1: JC dice por acá, señores, ojalá pueda ir al partido mañana, ¿sí dejará de entrar al segundo tiempo? Buenas noches. Yo creo que sí, si tiene su entrada, su abono.
0: 100%.
1: Sí, sí, ¿por qué no le van a dejar entrar? Y si no le deja entrar, vagabundo, porque en ningún lado dice que tiene que llegar a la hora del partido.
0: Claro.
1: Claro. Dice, gracias, hace un buen programa. Ah, un abrazo para Jimmy. Gracias a usted, Igor, por estar en nuestra sintonía.
0: Bueno. Sí. Mr. Castillo.
1: Sí.
0: ¿Qué podría haber mañana en Deportivo Cuenca?
1: No sé. Para mí sí hay mucha incertidumbre de que puede haber mañana en Cuenca. No sé si va a haber cambios. O sea, cambios tienen que haber. En el mediocampo, con el regreso de Edison Vega, creo que ahí hay un cambio cantado. Después, en el resto de líneas veo difícil que haya cambios, pero si me preguntan a mí, por ejemplo, debería jugársela con la Tuquita desde el vamos. También sí. Debería ser titular la Tuquita Ordóñez para el partido de mañana. Y de ahí no tocaría mucho más, sinceramente. La inclusión de Vega, Tuquita Ordóñez y el resto creo que debería quedarse. Sinceramente creo que el resto debería quedarse.
0: ¿Los mismos?
1: Sí.
0: Entonces, Ferrero.
1: Ferrero. Pollo.
0: ¿Línea de cuatro?
1: Sí, línea de cuatro.
0: Pollo. ¿López?
1: Sí. Para mí sí.
0: ¿Ya?
1: ¿Bolse en Postel? Para mí repiten.
0: ¿Ya? ¿Qué tal jugó Postel? O sea, obviamente sale en la foto del primer gol.
1: Sale en la foto del primer gol.
0: O en el video del primer gol.
1: Y creo que no fue un gran partido él, pero en líneas generales no fue un gran partido del equipo y de la defensa, del sistema defensivo. Un poco lo que le ha venido pasando al Cuenca desde hace rato, sinceramente. Pero bueno, creo que hay que ver cómo está la parte médica. Porque si por ahí Piedra ya está bien, capaz si sea una disyuntiva. Pero a priori yo me la jugaría con Bolse en Postel. En la izquierda, yo no volvería a jugar con Enrique y con Arboleda en la izquierda.
0: ¿Uno de los dos?
1: Uno de los dos, y para mí tiene que ser Arboleda. Uh-huh. Y para mí Enrique tiene que volver a la banca. Mitad de la cancha, vuelve Macari, vuelve Vega.
0: Sí.
1: Extrema derecha, Mancinelli. Extrema izquierda, para mí Tuquita.
0: Sí.
1: Zona del enganche, González. Y arriba Benalcázar. Creo que ese sería el 11 del Cuenca para mañana.
0: Benalcázar.
1: Si yo lo tuviese que poner en cancha. Sin información ni nada.
0: González como 10.
1: González como 10.
0: Sabe que yo también iría por ahí. Creo que no habría. Si es que estuviese bien Piedra por,
1: exacto, si estuviese
0: por
1: bien
0: Santiago
1: Piedra,
0: Postel.
1: Podría ser. Una inclusión. Sí. Pero de ahí nada más. O sea, yo no tocaría mucho más. Y vería un Cuenca por ahí que tal vez le apuntaría a un juego un poco distinto también. A un Cuenca un poco más reactivo que propositivo. Pero no sé si se dé. Esa ya es más una opinión. Creo que podría jugar así Cuenca, pero creo que no va a ser. Ese es el caso.
0: Bueno, por ahí podría ser.
1: ¿Qué se ríe?
0: García estará recuperado para este partido.
1: No sé si estará recuperado. Pero si está, no sé si sea hoy para incluirlo en el 11 titular del partido de mañana. Creo que no, difícil. No viene con ritmo, no viene en esas. Para mí sí hay... Sí, argumentos que debilitarían una posibilidad de García desde el Vamos en el Cuenca. En caso de que esté.
0: Bueno, vamos a ver cómo le va mañana al equipo colorado. En todo caso, Mr. Castillo, a ver, sí. Yo pienso que siempre a los rivales hay que respetarlos. No sí. hay ningún partido ganado ni perdido antes de que se juegue. Hoy lo que uno entiende, es que, por ejemplo, el Deportivo Cuenca sí ha tenido como rival en Cuenca a un conjunto que no le ha complicado tanto como los otros, porque se acuerda que el año anterior, en la época de Araujo, nosotros chequeábamos el face to face con Aucas acá, era difícil, era parejito. Por ahí el Cuenca de un lote de 12 partidos sacaba uno o dos máximo. Aucas había ganado algunos partidos y otros habían sido empatados. Y así también cuando veíamos partidos fuera de casa, o sea, el Cuenca decíamos... tan complicado había estado en el lote los últimos 15 años que con la mayoría en el face to face casi estaba por debajo, con la mayoría. Pero si hay un equipo, no que se le ha hecho fácil al Deportivo Cuenca, pero al que el Cuenca le ha podido ganar en el último tiempo acá, ha sido Guayaquil City. De hecho, los dos primeros partidos que juegan el Cuenca y el City acá, cuando el City aún se llamaba River Ecuador, fueron victorias para el conjunto guayaquileño. Eso ocurrió, la última victoria del River Ecuador, ahora Guayaquil City, en Cuenca fue hace más de 10 años, porque fue en julio del 2016. Hoy estamos ya a agosto del 2026, es decir, hace un año, un mes. Hace 10 años, un mes, ganó la última vez acá el River Ecuador. No digo que eso ya haga que el Cuenca sea... ganador, porque es más una cuestión mística que futbolística. Siempre habrá una primera vez, siempre habrá la chance de romper rachas, buenas o malas. Seguramente el City dice, mañana tiene que ser, así no hayamos ganado en los últimos 10 años. Como en algún momento al Cuenca le costaba mucho ganar en Manta, al Manta, y lo volvió a hacer en la Copa Ecuador, y lo volvió a hacer en la Liga Ecuavet, Pero puede ser que ahora sea la gran chance como para que el Cuenca encuentre en este partido la oportunidad para levantarse. Dicen que es pedido de Daniel Neckelmann lo de la concentración para hoy.
1: Pedido
0: de él, pero que claro, lo van coordinando con dirección deportiva y con la directiva.
1: Pero ¿no? Bien, o sea, es un tema interesante.
0: Sí, pedido de Daniel Neckelmann.
1: Buenísimo.
0: Y a ver, de la tentativa, Mr. Castillo, el Cuenca podría jugar así.
1: A ver.
0: La misma
1: línea,
0: defensa.
1: Ya.
0: Podría ser Macari Vega, sí.
1: Sí.
0: Con el... Díaz.
1: Bien.
0: En lugar de González.
1: Ya.
0: Mancinelli y Arboleda.
1: Y Enrique.
0: Y Benalcázar.
1: Y Enrique lateral.
0: Enrique lateral. Claro, no hay más. No creo que vaya con ningún otro jugador. Bueno. Pero esa sería la idea. Esa podría ser la idea para el partido de mañana.
1: Bueno.
0: Son las 20:59.
1: No, 19:59, tío.
0: Estoy loco. 19:59.
1: Oye, señora, te sirve de que está jugando primera ronda del paraguayo Vallejo contra Monfils. Gal Monfils, el primer set lo ganó Vallejo, pero los dos siguientes sets han sido para Monfils. Bueno, el siguiente fue para Monfils y está a punto de ganar el siguiente también Monfils, así que se va a poner 2-1 esto a favor del francés y el sueño del paraguayo Vallejo pues parece que va llegando hasta ahí. Si no estoy mal, Vallejo llegó desde Quali.
0: Bien, correcto. Eso para el tenis. Oiga, un fuerte abrazo para el señor Ismael Ortega, que en este momento está escuchando.
1: Salud.
0: Y se reía de algo que compartíamos a través del WhatsApp. Mañana más información, Mr. Castillo. Se nos queda lo del Quito Díaz, lastimosamente.
1: Sí, sí.
0: Pero bueno, aclaro algunos temas importantes. Mañana seguramente tendremos tiempo para observarlo. 0-0 terminó el primer tiempo. Sí, todavía sí. No arranca la etapa de complemento. ¿Y qué le conviene al Cuenca? Que gane Liga.
1: Claro, que gane Liga.
0: Sí, eso sí, le conviene al Deportivo Cuenca. A ver. Ah, ya, justo comunicado del Cuenca, pero es para recordar quiénes estamos habilitados para el partido de mañana. Mañana la transmisión, amigos, 15:30 la previa, 16:30 el partido entre Deportivo Cuenca y el conjunto citadino. Nos vamos, Juan Bernardo Castillo, quienes habla Andrés Carpio Guevara, ya se viene Carlitos Marín para conducir Noches de Amor hasta las 22 por Sensación. Un fuerte abrazo.
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0: 20:05. Buenas noches, bienvenidos. Bienvenidas a la programación romántica de hoy. Estamos en martes. Como siempre, listos para compartir la programación, para recordar historias, para revivir momentos, para enamorarnos un poquito más hoy. Arrancando también, iniciando el mes de septiembre. Espero que hoy todo haya salido bien, que las metas trazadas se vayan cumpliendo y que todo esté perfecto para juntos compartir hoy una noche relajada, una noche romántica, una noche para disfrutar las más bellas melodías que ustedes las pueden programar a través del 098-792-1065. Bienvenidos, bienvenidas a Noches de Amor a través de Sensación.
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Y ten cuidado con el corazón. Escuchamos a Alejandra Guzmán, La década de los 90. Qué buena canción para hoy. Para saludar a Henry, que está con nosotros. Saludos también para Paolita, gracias. Centro de la ciudad de Cuenca. Saludos para Anaí, felicidades, una linda noche. Saludos para Rodrigo, que se reporta desde Azogues, Avenida 16 de Abril. Gracias, Rodri, bienvenido. Saludos para Santiago también, que está conduciendo su vehículo esta noche en sintonía de Sensación. Para la familia Ortiz Pineda, se reporta desde Delej. Gracias. Abrimos espacio de publicidad en vivo. 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Cerramos publicidad en vivo. 20 horas con 31 minutos, precisamente. Sergio Facelli, Cinti.

Él es Antonio de Jesús y la canción Dile a Él. Qué lindo tema para recordarlo y para cantarlo también. Este 2 de octubre en el Teatro Casa de la Cultura, en el aniversario 22 de Qué Tiempos Aquellos. Además, Sergio Facchelli y la legendaria banda Los Pasteles Verdes, en una noche inolvidable, viernes 2 de octubre, no se lo pierda. Saludos para Gloria, que está con nosotros, para Samantha también. Sammy, bienvenida, buenas noches, una canción de la Quinta 13, seré encantado. Me piden Alejandro Fernández también, con un saludo para Jorge, gracias Jorge. Saludos para Yesenia. No sé cuánto dura un para siempre, pero quiero disfrutarlo contigo. Me enamora la forma en que haces que mi corazón se sienta en casa, se sienta feliz junto a ti. Gracias. Saludos para Esteban también, una canción de Carla Canora, Solo tú. Talento ecuatoriano también, bienvenido al programa. Saludos para Jackie, una canción de José José 40 y 20. Gustoso siempre de poder complacerlos y acompañarlos cada noche aquí en Sensación.

40 y 20 en la voz de José José para recordar la década de los 70. Qué linda canción, gracias. Saludos para Mayrita que está con nosotros. Saludos también para Pedro José. Gracias, Pedrín, bienvenido. Saludos para Ana Miriam desde Quito. Felicidades y una linda noche. 20 horas 56 minutos. Gracias por sus reportes, por su compañía, por sus mensajes a través del 098-792-1065. Como siempre activo para compartir sus canciones favoritas a través de Sensación. Vamos a escuchar a Shakira. Ay, amores.

Luis, gracias. Luis se reporta desde Chilcapamba. Luis, bienvenido. Estoy yéndome al valle. Ahora mismo cruzo por Chilcapamba. Gracias. Un placer. Saludos también para Jacqueline. Jacqueline Muñoz, gracias. Saludos para Hipatia en Quito. Hipatia, buenas noches. Una canción. A ver, sufrir así. Vamos a colocarla ya mismo, gracias. Saludos para Esteban también, que se reporta con nosotros ahora. Esteban, bienvenido. 098-792-165. En este recorrido fantástico por la música romántica en sensación.

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Alejandro Fernández también fue solicitado esta noche y nosotros gustosos siempre de complacerlos. 098-792-1065. Ahora espacio de publicidad en vivo. 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Cerramos publicidad en vivo y continuamos con su música. Sus favoritas siempre aquí en Sensación. Ellos son Los Pasteles Verdes y esta canción, Esclavo y Amo.

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Bien, estamos de vuelta, 21 horas con 54 minutos. Saludos para Javier, que está con nosotros, para Anthony también, gracias. Saludos para mi buen amigo Ramiro Tenesaca. Me había pedido una canción de Luis Eduardo Aute, Sin tu latido, qué linda canción. Gracias, saludos también para Susana. Felicidades, Susi, ya en la parte final del programa. Saludos para Enrique, una canción de Pandora, ¿cómo te va, mi amor? Encantado. ¿En qué tiempos aquellos? Vamos a complacerlo. Saludos también para Catalina Cedillo. Ahorita acaba de escribir Catita, bienvenida, buenas noches. Que tenga precisamente una noche reparadora, de mucho descanso. Estamos de vuelta mañana en punto, 20 horas, para seguir compartiendo más de su música. Siempre sus favoritas aquí en Sensación. Desearles una noche magnífica, linda, y que tengan un descanso espectacular. Hasta mañana. Linda noche. Chao.

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pasillo es poesía. 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

nos permite revivir épocas memorables, ya que demuestra nuestra identidad sonora y un legado importante de la cultura urbana.

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Camina plácido entre el ruido y la prisa y piensa en la paz que se puede encontrar en el silencio. En cuanto sea posible y sin rendirte, mantén buenas relaciones con todas las personas. Enuncia tu verdad de una manera serena y clara y escucha a los demás, incluso al torpe.

ignorante. También ellos tienen su propia historia. Esquiva a las personas ruidosas y agresivas, ya que son un fastidio para el espíritu. Si te comparas con los demás, te volverás vano y amargado, pues siempre habrá personas más grandes y más pequeñas que tú.

Disfruta de tus éxitos lo mismo que de tus planes. Mantén el interés en tu propia carrera. Por humilde que sea, ella es un verdadero tesoro en el fortuito cambiar de los tiempos. Sé cauto en tus negocios, pues el mundo está lleno de engaños. Mas no dejes que esto te vuelva ciego para la virtud que existe. Hay muchas personas que se esfuerzan por alcanzar nobles ideales. La vida está llena de heroísmo. Sé sincero contigo mismo. En especial, no finjas el afecto y no seas cínico en el amor. Pues en medio de todas las arideces y desengaños, es perenne como la hierba. Acata dócilmente el consejo de los años, abandonando con donaire las cosas de la juventud. Cultiva la firmeza del espíritu para que te proteja las adversidades repentinas. Muchos temores nacen de la fatiga y la soledad. Sobre una sana disciplina, sé benigno contigo mismo. Tú eres una criatura del universo. No menos que las plantas y las estrellas, tienes derecho a existir.

Por eso debes estar en paz con Dios, cualquiera que sea tu idea de Él. Y sean cualesquiera tus trabajos y aspiraciones, conserva la paz con tu alma en la bulliciosa confusión de la vida. Aún con toda su farsa, penalidades y sueños fallidos, el mundo es todavía hermoso. Sé cauto, esfuérzate por ser feliz.

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1: Hola, hola, hola, hola. Hola, ¿qué tal? Hola, buenos días. ¡Hey, buenos días, amigos! Estamos listos ya, listos para acompañarles en esta mañana. Mañana fría, pero espectacular. ¡Buenos días, Cuenca! ¡Buenos días, provincia de la Azuay! ¡Buenos días, mundo mundial! Son las 6 de la mañana ya y 6 de la mañana con 6 minutos incluso. Y las puertas de este miércoles se abren de par en par para recordarnos qué cosa, que estamos exactamente a la mitad de camino de nuestros sueños semanales. Mitad de camino, mira tú. Segundo día en el que los estudiantes ya hoy de muchos niveles más empiezan ya su camino hacia el año lectivo 2026-2027. Suerte para ustedes, mis queridos amigos. Ya tuvieron un día más para dormir hasta tarde. Ahora sí, nuevamente, a levantarse pronto. Acá te vamos a servir un rico café que enamora. Ese café que va a despertar tus sentidos, pero sobre todo que despierte tu fe. La fe que vamos a tener un chévere día. ¿Estamos cuánto? ¿Cuánto marca nuestro calendario? Segundo día, noveno mes, año 2026. Hoy no es un día cualquiera, no. Es la oportunidad perfecta para ajustar el rumbo, ajustar ese tornillito, esa tuerca, para que el camino se vaya enderezando. Vamos con fe a continuar caminando. Obstáculos vas a encontrar siempre en la vida. Hoy parece que uno quiere empezar a despegar, ¿no? Alguien nos pone el pie, pero no importa. Dale, dale con fe. Levántate, sacúdete y vamos, sigue caminando. Lo mejor está por venir, no te olvides. Vamos, levántate, cuerpo, que estuvo en modo vacaciones. Hoy empieza, para quienes no arrancaron el día de ayer, ¿no? Para los que sí arrancan el día de hoy empieza esa nueva aventura, año lectivo 2026-2027. A esos papitos que también ya están desde tempranito de pie, preparando el desayuno para la bendición. La ropita está lista ya, perfecto. ¿A qué horas pasa la buseta? Si tiene tiempo todavía. Todavía no es tiempo de alzar la voz, mi querida. Mis queridos papitos. Bienvenidos, amigos. Esto es Café que Enamora. Aquí nos vamos directamente hasta las 7:30 para compartir contigo tu música favorita. Hay muchas novedades el día de hoy. Hoy también vamos a enfocarnos en el inicio de clases. ¡Sí, señor! Perdón, no era de gritar, los vecinos se quejan que paso gritando acá en la cabina. 6 de la mañana con 9 minutos. Aplausos para ti, mi querido amigo madrugador. Y vamos a arrancar de esa forma, de esa manera. Hasta las 7:30. Cafecito que enamora, por favor. Mi encargadito quiere. Venga, por favor, venga. Tome asiento. Ahí al fondo, ahí está una. Eso, muy bien. Póngase cómodo que acá le servimos un rico y delicioso café que enamora.

con Arte Inspiración. Estamos arrancando como todos los días. Ya me enteré. Son las 6 de la mañana con 12 minutos, amigo madrugador. Sabemos que tienes pereza, mi querida. Mi querido estudiante, vamos, levántate. Hoy es el primer día. Vas a ir con ropita nueva, útiles escolares nuevos. Así que vamos, ponte con mente positiva. A los papitos que ya están calentando motores, ya hay que salir pronto, mijo. Dice, hoy va a haber mucho tráfico. Así es. Vaya con mucha precaución, por favor. Son las 6 de la mañana con 12 minutos. Ponte a tiempo, ponte a tiempo.

Buenos días, amigos madrugadores. Cafecito con dosis de recuerdos. 6:16 a.m. Así de rápido pasa el tiempo. Por eso queremos que estés muy activo ya. Levántate, por favor. Sabemos que hace mucha perecita.

estamos ya listos. Saludos a los padres de familia que ya están preparando todo. Saludos a los maestros, también a todos los docentes. Desde tempranito ya se están poniendo en onda ya para dirigirse a sus diferentes establecimientos educativos. Que les vaya bonito, mis queridos docentes, profesores, licenciados. A todos quienes están en sintonía. Mis amigos transportistas también que ya están. Disco otro, disco otro. Atentis a todas las carreras. Se va ya normalizando todo. Arrancan clases. Y hay bastante movimiento. Así que mucha precaución en ese sentido.

Atenti, atenti. Vamos con el clima para el día de hoy. ¿Cómo va a ser el clima para el día de hoy? Ayer hizo hasta harto estar ahí, ¿no? Ayer sí. Hoy se espera un día parcialmente nublado, con una temperatura máxima de 18 grados centígrados y una mínima de 8 grados, acompañado de vientos leves y lloviznas intermitentes durante la tarde y noche. La madrugada cayó lluvia, yo no he sentido nada. Parece que ha llovido, ¿no? Sí. ¿El productor, usted sintió? No siento nada, dice, desde que me dejó. Oye, no digas eso. A ver, ¿cómo va a estar el día de hoy el clima? Atención, hasta el mediodía. Iniciamos un poco de frío, ¿no? Mínimo 8 sentimos el día de hoy. De 8 a 10 grados centígrados. El cielo se va a mantener cubierto, parcialmente nuboso. No se van a registrar lluvias en tempranas horas de la mañana. Pero sí va a ir ascendiendo de a poquito. Desde las 9 ya va a empezar a ascender la temperatura hasta los 16 grados centígrados más o menos. La nubosidad incrementará hacia la media mañana y cerca del mediodía aparece una ligera probabilidad de lloviznas débiles. ¿Sabes probabilidad de cuánto? De un 60%. Caramba, parece que hoy va a caer una ligera llovizna. A tener precaución en ese sentido, vaya bien abrigadito, ¿ya? 60% de probabilidad de lluvia el día de hoy. En la mañana, ¿no? Hasta las 11 de la mañana más o menos. En algunos puntos de la ciudad, sí señor. Al mediodía, ¿qué va a pasar? Al mediodía y parte de la tarde. Desde las 12 del meridiano se alcanzará la temperatura máxima del día estabilizándose entre los 17 y 18 grados centígrados. El cielo va a permanecer mayormente nublado. Desde las 3 de la tarde, más o menos, se va a registrar una llovizna leve e intermitente. Así que en la mañana, media mañana, va a darse una ligera llovizna. En la tarde, en la mitad de la tarde también. 15, 18 horas más o menos, ¿sí? A tener precaución. En la noche, desde las 18 horas, 6 de la tarde. Con el anochecer, la temperatura descenderá rápidamente hacia los 13 grados. Anoche sintieron el frío. ¡Qué chachay que hacía! Continuará la presencia de lluvia débil bajo el cielo parcialmente cubierto. Va a llover en la noche también. Ligero, ligerito. Y ya pasadas las 9 de la noche, se va a tornar bastante frío, ya que va a bajar la temperatura hasta los 9 grados centígrados. Es decir, va a ser harto achachay. Por favor, mucha precaución. Las lluvias van a ir cesando gradualmente, dejando un cielo nublado pero estable y vientos leves de 11 kilómetros por hora. Es decir, en la mañana hay probabilidad de lluvia de un 60%, en la tarde lluvias o lloviznas y en la noche de igual forma, de igual manera. Así que precaución en ese sentido, ¿de acuerdo? ¡Listo! ¿Cómo va a estar la radiación ultravioleta para el día de hoy? Para hoy miércoles se mantendrá un nivel moderado. Va a alcanzar escala 4. No va a ser como el día de ayer que estaba muy alto, ¿no? Hoy va a estar en escala 4. Va a ser nivel moderado de radiación ultravioleta. ¡Listo! Son las 6 de la mañana ya con 23 minutos. Saludos a quienes se han comunicado con nosotros. Ya damos lectura a todos los mensajes. A quienes están en sintonía en diferentes puntos de la provincia de La Suay, de la provincia del Cañar. Este es tu café, cafecito que enamora. ¿Desea cafecito? Venga, por favor, venga, pase. Pase, ¿cómo que después de usted? Pase.

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0: estaban chequeando las vías de la ciudad. Parece que todo está normal, ¿no? Vía al Valle está con bastante tráfico vehicular hasta el momento. A ver, ¿dónde más hay tráfico vehicular? En la Avenida de las Américas. Desde la Avenida México hasta la Remigio Crespo. Tráfico vehicular, ¿no? En la Avenida de las Américas. Sentido Avenida México hacia la Remigio Crespo. Donde más tenemos tráfico, déjame revisar. En la General Escandón también hay bastante tráfico ahora mismo, antes de salir a la Avenida de las Américas. Tramo de la Avenida de las Américas, desde la Ordóñez Lazo hasta la General Escandón también hay alto tráfico vehicular ahora mismo. En ese sentido, ¿no? En ese sentido. Desde la Ordóñez Lazo hacia la General Escandón. ¿Cuál es la General Escandón? ¿Dónde está el PAI? Ahí es la General Escandón. Ya. Ah, en plena Feria Libre, perfecto. A ver, ¿dónde más hay tráfico? En el centro de la ciudad todo está fluyendo normalmente, ¿no? No hay ninguna complicación por el momento. Por el momento, 6:38 minutos. Déjame actualizarle ahora mismo. Vamos a actualizar. A ver, en la Avenida de las Américas, exactamente por el sector del Control Sur. Antes de llegar a la Ricardo Durán, allá harto tráfico vehicular ahora mismo. En la Florencia Astudillo también, antes de salir a la Avenida Solano, harto tráfico vehicular. La calle La Juan Jaramillo. No es la Juan Jaramillo, es la que se me fue. La que está por la escuela Luis Cordero, también hay tráfico vehicular. Bueno, es porque están ingresando los estudiantes ahora mismo, ¿no? Están ingresando. Son los lugares donde está caótica la situación ahora mismo. Sector Feria Libre, sector del estadio, sector escuela Luis Cordero, sector Control Sur. Esos son los puntos ahora mismo críticos en cuanto a tráfico vehicular se refiere.
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0: Tenemos pregunta para hoy. ¡Pregúntame! La pregunta del día de hoy, tanto como para padres y para algunos estudiantes que de seguro nos están escuchando, que ya mismo llegan a su institución. ¿Qué es lo mejor de regresar a clases? Ah, coméntanos. ¿Qué es lo más chévere de iniciar nuevamente clases? Para ti, padre de familia. Para ti, amigo estudiante. Para ti, docente. ¿Qué es lo mejor de regresar a clases? Ah, ¿cómo que no hay nada bueno? Oye. Saludos, a ver, déjame revisar un par de mensajes que nos habían llegado. Nuestra amiga Marlene dice, ¿qué tal, Carlitos? Acá en la Feria Libre estamos en sintonía. Hola, Marlene, ¿cómo estamos? Ella tempranito se comunicó. Muy bien, Marlene, gracias, saludos para ti. Joaquín también está en sintonía, muchas gracias, amigo. Ah, ese es un amigo estudiante. Dile a Joaquín que se levante pronto. Joaquín, ¿qué es, pues? Ya levántate, hombre. Amigo Freddy dice, a los tiempos, ¿qué ha pasado a los tiempos? Ah, estaba de vacaciones, pero caramba, mira tú, Freddy, de vacaciones también. Muy bien, espero que le haya pasado muy bien, mi querido Freddy, bienvenido nuevamente. Gracias, igualmente un lindo día, un lindo mes, una linda semana, chévere, gracias. Anita también está en sintonía como todos los días, chévere. A ver, dice, ¿qué tal? Dile a mi Betito que por favor no se vaya de mal humor a clases. Beto, ¿dónde está Beto? Beto, ¿qué es esa cara? ¿Qué es lo mejor, Beto, de regresar a clases? Ya me imagino la respuesta de mi amigo Beto. Bueno, vaya con tranquilidad, Beto, para que todo le vaya bonito, ¿sí? A ver, ¿qué es lo mejor de regresar a clases? Coméntanos a través del 098-792-1065.
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0: ¡Échale, mi compadre! ¡Sí, señor! ¿Qué pasa conmigo?
2: Miren nada más, qué guapo vino.
0: Gracias, Natalia, gracias.

0: acompaña.
1: 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Buenos días, amigos. 6:46, ponte a tiempo, ponte a tiempo. A ver, vamos a... Esa es la manera. Vamos ahí, señor productor. Ya se empieza a ver congestión vehicular en más puntos de la ciudad. Por ejemplo, en la avenida Huaynacapa, en la avenida Don Bosco, por el sector del Técnico Salesiano. ¿Dónde más? En la avenida 27 de Febrero. Antes de llegar a la Fray Vicente Solano, ahí es el colegio bilingüe, ¿no? Claro. En la avenida Loja y Primero de Mayo. Bueno, allá siempre hay tráfico, ¿no? Siempre hay tráfico, solo así. La avenida de las Américas, antes de llegar a la Primero de Mayo, también hay harto tráfico vehicular. La Feria Libre sigue congestionada. ¿Dónde más? Déjame revisar. La avenida Max Ule, antes de llegar a la Pumapungo, tráfico alto de vehicular. La vía Monaiba Huanchi, ya para qué te digo, para qué te cuento. 24 de mayo, sector Hospital de Elías, ya para qué te cuento, eso siempre está congestionado, ¿verdad? La avenida de las Américas, sector de la Basílica, también harto tráfico vehicular ahora mismo. Esos son los lugares más caóticos hasta el momento. A ver, déjame revisar los mensajes. Vamos con los mensajes. ¿Qué es lo mejor de haber regresado a clases? Coméntame. Pregunta de miércoles. De día miércoles, claro. Hola, dice Carlos Evi, buenos días. Hola. Qué lindo programa. Para mí, lo mejor de regresar a clases es ver a mis panas del curso, dice. Ya nos extrañábamos para jugar fútbol en el recreo. Para, ya sabes, ahí con las peladas. ¡Ey! Algún temita alegre, dice, para activar la mañana. Estoy camino a mi cole. Chévere, mi querido amigo. Estoy en un Uber. Ah, ve, caramba. Soy Dani. Gracias, Dani. Hola, Carlos Avi, buenos días. Camino a mi cole, ya estoy atrasado. Para variar, dice. Bueno, lo mejor de volver al colegio, sin duda, estrenar mochila, cuadernos y ver a mis profesores. A veces son profesores nuevos también, chéverísimo, dice. Estoy en el tercero de bachillerato. Pones, porfa, la canción de... Los Ángeles Azules. Perfecto, no hay problema, mi querido amigo. Gracias por estar en sintonía. A ver qué dice acá. Hola, Carlitos. Hola. Hola, Sandrita, ¿cómo estamos? Qué bendición que volvieron las clases. Lo mejor para nosotros los papás es que por fin regrese el orden a la casa. ¡Ey! Ya no sabía qué hacer con los guaguas, dice, todo el día metidos en el teléfono. Hoy me tomo mi café en Santa Paz. Oye, qué barbaridad. Eso es bueno que... Saludos. Los papás dicen, ya regresan a clase, las bendiciones. Por fin. A ver, dice, déjame revisar este mensaje. A ver, dice, hola, buen día. Después de tantos días volvemos a escuchar la pregunta de miércoles. Ah, no me escuchaban. Qué barbaridad, ¿no? Ya, chévere. Lo mejor de regresar a clases es volver a encontrarnos con los compañeros para el chisme. Eso es verdad. Oye, ni sabe, loco, lo encontré a tal. Ni sabes, le vi a tal persona. Chévere. Buenos días, saludos desde New York City. Bendición, acá con lluvia, dice. Acá está haciendo chachay también, mi querida amiga. Camino al trabajo con mi esposo José Luis. Saludos, chicos, que les vaya bonito, Mónica y José Luis. Que les vaya muy bien. Gracias por estar en sintonía de Radio Sensación 106.5. Una radio para escuchar todo el día. A quienes ya están llegando a sus instituciones educativas, que les vaya bonito, chicos. Por fin, dicen los papás, no, por fin. Ya demasiado con ustedes. ¿Qué es lo mejor de que se haya iniciado clases nuevamente? Coméntanos. Tú como padre de familia, coméntanos. 098-792-1065.

0: El último coro, el último coro, ¿cómo dice?
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0: Oye, según las respuestas que me han llegado, la mayoría de padres de familia están felices. Oye, qué barbaridad. Está bien, está bien.
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0: Para nosotros también es chévere porque ya empiezan a madrugar y empiezan a escuchar el programa también. Demasiado, ¿no? Dice, ah, que sí, ya, déjale, ya no quiero escuchar nada. Ya están en sintonía muchas personas también que van camino a las diferentes instituciones educativas. Ya de regreso, esa mamita que está con pijama todavía no logró cambiarse, no hay problema. A ver, lo mejor de regresar a clases. ¿Qué es lo mejor de regresar a clases? Coméntanos. 098-792-1065. Como estudiante, como ama de casa. Primero déjame revisar cómo está el tráfico vehicular ahora mismo. Déjame revisar ahí. Uy, se volvió caótico en algunos puntos de la ciudad, les comentaré. Por ejemplo, en la Presidente Borrero hay harto tráfico vehicular en ese momento, desde la Alamar hasta la Larga. ¿Qué ha pasado? En la calle Tarqui también, calle Tarqui, Vega Muñoz, harto tráfico ahora mismo. Por el sector de María Auxiliadora, en la Vega Muñoz, también hay tráfico vehicular. Hay instituciones educativas ahí, ¿no? Hay algunas. La Escuela Carlos Crespi, en la Tarqui, Pío Bravo y todo aquello, ¿no? Así que vaya con precaución. Vaya con paciencia sobre todas las cosas. A ver, ¿en qué punto más estamos con harto tráfico vehicular? En la calle Sangurima, por la Plaza del Arte. ¿Ves? Por allá hay harto tráfico vehicular ahora mismo. A ver, vamos a revisar dónde más. La calle Mariano Cueva, antes de llegar a la Avenida de las Américas, también tráfico vehicular alto y pesado. La Avenida Primero de Mayo, por favor, vaya con precaución, con paciencia sobre todas las cosas. Primero de Mayo, antes de llegar a la 12 de octubre. Ya, y después pasando la 12 de octubre, también alto tráfico vehicular hasta la Felipe II. También está tráfico vehicular. En la Felipe II, por el técnico, también está con luz roja ya. Control Sur sigue congestionado en la Avenida de las Américas y Loja. Vaya, vaya con precaución. Vamos a dar lectura a todos los mensajes que nos han llegado. 098-792-1065.
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0: Vamos rápidamente. ¿Qué es lo mejor de regresar a clases? A ver, dice, hola amigos de la radio, reportando sintonía desde el norte de la ciudad. Lo mejor de este día es ver la carita de ilusión de mis hijos al entrar a la escuelita. ¡Qué chévere! ¿Cuestan los útiles? Sí. ¿Cuestan los uniformes? Sí. Pero verlos crecer y superarse es el mejor pago para uno como padre. Por favor, denle un aplauso. Denle un aplauso. ¿Se dan cuenta? ¿Se dan cuenta, chicos? Otro dice, qué bueno, ya, ya no hay bulla. Gracias. Papito orgulloso, muy bien. Hola amigos de Café que enamora. Para mí lo mejor es que ya están en la escuela. Pero lo peor es este tráfico de locos, dicen Cuenca. Antes de las 7 todo el mundo sale deprisa, pitan. Uf, casi no llego a dejarle a mi bendición. Y sucedo a todas las mamitas que andamos corriendo el día de hoy. Están en sus vehículos, pita y pita. Saludos para ustedes, amigas. Gracias por estar en sintonía, ¿de acuerdo? A ver. ¿Qué más hay por acá? ¿Qué más hay por acá? Estimado Carlitos, buen día, Lali le saluda. ¿Qué dice mi Lali? ¿Cómo estamos? Lo mejor de regresar al nuevo año escolar es ver las caras de preocupación de dejar a sus pequeños en la escuela. A veces hasta llora. ¡Ay, no digas de eso! ¡Claro! Sobre todo los más pequeñines, ¿no? Vaya, mijo, vaya, ella va a ser su profe y van a ser amiguitos. ¡Mami, no quiero! Y a nosotros nos rompe el corazón verles eso también. Y ahora mi guagua. Cualquier cosa le dices a la profe, mijo, ¿ya? Profe, me llama, ¿ya? Me llama. Claro, es que siempre está con nosotros y dejarles el primer día de clases al pequeño, el primer día en su primera experiencia en una unidad educativa, si a uno nos hace, así nos hace el corazoncito. Bueno, todos quienes están viviendo esa experiencia, lo que dice mi amiga Lali, que es profesora, dice, tranquilidad, papitos, que todo va a estar bien. Entonces, tranquilos, ya vaya a la casa. 6:59. ¿Qué es lo mejor de regresar a clases? Coméntanos. Esta es la pregunta de miércoles. O sea, de día de miércoles, ¿no? Ya. 7 en punto, 7 en punto.

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0: Ahí vamos a estar cantando y coreando estas canciones, ¿ah? Ya, ahí nomás, señor, gracias. 7:11. ¿Qué tal el plan para hoy? 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

dice por acá, ¿qué tal? A ver, aquí está, aquí está, aquí está. Ahí está. Buenos días, amigos de la Radio Sensación. Para mí lo mejor es que por fin se puede trabajar en silencio. O sea, ¿qué los muchachos? Hacía mucha bulla. Con los guaguas en la casa, las reuniones. Ejemplo, yo tenía reuniones por Zoom. Era un caos. Siempre se cruzaba un grito para aquí, un juguete para allá. Ahora dice... Estoy en paz. Bueno, hay cosas buenas también, ¿no? Hola, dice Carlitos. Buenos días, te saluda Dani. Hola, Dani. Bendecido miércoles, para ti también, que te vaya bonito. Lo mejor es que recupero mis mañanas para organizar mi negocio. En vacaciones tocaba dividirse en mil pedazos para atenderlos y trabajar. Hoy ya se siente el orden de nuevo. Ah, qué bien, ¿eh? A veces cuando son emprendedores, tienen que tratar de estar al pendiente de los pequeños y también del negocio, ¿no? Chévere, chévere, que les vaya muy bien, amigos. Que este periodo escolar sea muy fructífero para sus pequeños y para ustedes también. Sí, hola, Carlitos, lo bueno es que te vuelvo a escuchar, dice. Ya nos tocó la madrugación para la trabajación y la estudiación. O sea, no me escuchabas. Ya, chévere, chévere. Anótese su número. Anótese el número, señor productor. No nos escuchaba. La mentira, muchas gracias, mi querida amiga. Gracias por estar en sintonía. Amiga o amigo, gracias por estar en sintonía. Nos encanta a nosotros también. Aumentó el negocio ya. Perfecto. ¿Qué dice Freddy? Lo mejor del regreso a clases es que ya hay más carreras. En especial, llevar a los atrasados y escucharles decir: ¡Apura! ¡Se cierra la puerta! Bajan del taxi y van corriendo antes que cierren la puerta de la escuela, ¿no? Sí, sí, sí. Por el parque industrial dice full tráfico. 20 minutos y no avanza nada, no hay otra vía. Rayos. Rayos y centellas. Sí, sí, sí. El tráfico es medio complicado en el parque industrial. Con paciencia, por favor, con paciencia. ¿Qué es lo mejor de regresar a clases? Esa fue la pregunta de miércoles. O sea, de día miércoles, claro. Estamos hasta las 7:30 contigo. Ya se está preparando el staff deportivo para acompañarles en 106.5 Deportes, primera emisión.

Son las 7:18. Saludos a quienes se siguen integrando a la señal 106.5. Somos Radio Sensación. Hay algunas respuestas todavía del regreso. ¿Qué es lo mejor de regresar a clases? Es la pregunta. Que obviamente no más netamente para los estudiantes, sino para los padres de familia, para los profesores también. Escucha lo que dice un padre de familia. Buen día, Café que enamora. Lo mejor es que se acabe el gasto de las vacaciones. El gasto de las vacaciones. Que las salidas, que el cine, que papi. Ya por allá. Que papi, el señor de la tienda, tiene unos ricos helados. Que papi, una espumilla. Ahora la economía familiar vuelve a su cauce normal, dice. Bueno, compré la lista de útiles. Es un gasto, pero ya. Ya no como todos los días. Vaya, vaya, vaya. Y es la época del papi. ¿Será que puedo comprarme? Cómprame, papi. A ver, ¿qué más hay acá? Hola, dice amigos. Lo mejor es que ya no tengo que pensar en almuerzos gigantes a mitad del día. Con una buena lonchera y el almuerzo escolar, me ahorro bastante tiempo. Saludos desde el sector de Sayaucí. Saludos a la gente de Sayaucí. Oye, esta me parece chévere, este mensaje que nos había enviado. Dice, hola, hermosa emisora. Para mí lo mejor es ver la independencia de mi hija. Hoy entró a inicial y aunque lloré un poquito al dejarla, verla con su uniforme limpio y su mochila nueva, me llena el corazón de orgullo. Están creciendo muy rápido. Por eso hay que aprovechar cuando son pequeñines. Abrazarles, darles muchos besos. Ya de grandes, como suele decir mamá, se hacen guambras místicos. ¿Sí o no? Sí, por eso aprovechen. El tiempo pasa muy rápido. Buenos días, amigos. Esto ha sido todo en la pregunta de miércoles. O sea, de día miércoles. ¿Qué es lo mejor de regresar a clase? Gracias, chicos. Avanzamos, avanzamos. 7:20, 7:20.

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1: 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Muchas gracias, amigos. Estamos llegando a la parte final de la programación Café que Enamora.
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1: Así es, amigos. Muchas gracias. Nos reencontramos al mediodía para la música del recuerdo de esas canciones que jamás envejecen. Soy Carlos David Pérez. Muchas gracias. Hasta pronto. Chao.

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0: Amigas y amigos, ¿qué tal? ¿Cómo están? Buenos días. Bienvenidas y bienvenidos a 106.5 Deportes, primera emisión, día miércoles 2 de septiembre del 2026. Un fuerte abrazo para todos. Gracias por estar allí acompañándonos o aquí acompañándonos a través de esta programación deportiva por Radio Sensación. Esperando que todos tengamos un excelente día miércoles, en sí que sean horas y días excelentes para todos en lo laboral, en lo familiar, en las distintas áreas de la vida. Hoy estaremos transmitiendo el partido entre Deportivo Cuenca y Guayaquil City desde el Estadio Alejandro Serrano Aguilar, Banco del Austro, a las 16:30, la previa a las 15:30. Así es que ya la invitación está hecha para que nos puedan escuchar a través del dial, a través de Radio Box, a través de la web en www.radiosensacion.com.es, a través de YouTube, también en TikTok y en todas las plataformas digitales que tenemos para llegar a ustedes, TuneIn también, ¿por qué no? Radios Ecuador. Bueno, ahora hay una infinidad de alternativas para que ustedes puedan llegar a la radio o para que la radio pueda llegar a ustedes. Un fuerte abrazo. Hoy estaremos hablando de la previa. Hay una novedad en la alineación del equipo del Deportivo Cuenca que habría hoy en horas de la noche, en horas de la tarde, perdón, y ya les vamos a contar cuál sería. Estaremos hablando también de los dos primeros resultados de esta jornada número 28. Buena victoria de Delfín, buen empate de Mushukruna en condición de visitante. Hay que recordar que Mushukruna es uno de los rivales del objetivo que tiene Deportivo Cuenca, que es meterse en ese cuadrangular intermedio, mientras que Delfín por ahora es rival del Deportivo Cuenca porque el Cuenca se encuentra en la parte del hexagonal inferior. Hay más jornadas de la Liga Ecuavet, hay novedades también en torno a otros ámbitos, las últimas transferencias que se han venido dando. Finalmente Gonzalo Plata, como lo contábamos ayer, no se va a quedar en Rusia, regresó a Brasil y va a ser parte del Flamengo, y eso obviamente ha generado tranquilidad en el entorno de la selección ecuatoriana. Juan Riquelme Angulo, a sus 18 años al Sunderland de la Liga Premier, el futuro 9 de la selección ecuatoriana, como muchos lo catalogan o lo catalogamos, aunque habrá que ir acompañando su madurez, va a Inglaterra y creo que eso está muy bueno, le va a ayudar bastante a él, ojalá que así sea. Todo estará en él y en su entorno, obviamente, para que pueda adaptarse. De esto y más estaremos hablando. Ahora tenemos una entrada a propósito para la gente que quiera asistir hoy al Estadio Alejandro Serrano Aguilar a observar el Deportivo Cuenca ante Guayaquil City. Ya les vamos a contar cuál es la mecánica del concurso, pero tienen que permanecer junto a nosotros hasta las 9 de la mañana. ¿Qué dice Mr. Castillo? Bienvenido, buen día, ¿cómo está usted?
1: Hola, ¿qué tal Andrés? ¿Cómo le va? Buenos días, un gusto saludar con usted y con la afición de 106.5 Deportes. Siempre un placer acompañarlos hasta las 9 de la mañana con la mejor información del mundo deportivo. Bueno, contarles que se corre la etapa 11, la Vuelta a España, etapa llana, en donde hay una fuga en este momento de 4 ciclistas a 130.7 kilómetros de la línea de meta. Habrá un puerto de montaña de tercera categoría a exactamente 32 kilómetros de la meta, y el pelotón viene a 1:18 con Richard Carapaz y el resto de favoritos, así que hoy tampoco se espera mayores movimientos en la Vuelta a España, la última grande del año.
0: Muy bien, oiga, saludos por acá al señor Clever Ignacio Ortega, a quien estamos enviando un fuerte abrazo. Dice, buen día estimados Andrés y Juan Bernardo, por favor me pueden indicar cómo les pueden encontrar en TuneIn. De antemano muchas gracias. En TuneIn, Radio Sensación, ¿no? Radio Sensación Cuenca.
1: Sí, me parece que sí.
0: Ya le vamos a buscar la forma exacta, como si nosotros fuéramos oyentes desde algún lugar del planeta Tierra, y le pasamos la instrucción. Muchas gracias a don Juan Fernando Barrazueta, que siempre está escuchándonos a través de la radio, entiendo, a través del dial sobre todo. Saludos por acá para el amigo del 6465. Dice, buenos días amigos. ¿Qué de novedades de mi cuenquita para hoy? ¿Ganaremos? Se pregunta. Ya vamos a absolver esa inquietud y otras en este momento. A ver, Mr. Castillo, para arrancar con últimas novedades.
1: Por
0: a
1: si
0: ver.
1: Acaso, le hice llegar el link de la radio en TuneIn para que se lo pueda reenviar.
0: Muchas gracias. Mr. Castillo. A ver, ¿dónde está Juan Fernando? Ahí está. Le acabamos de enviar por WhatsApp, mi estimado Juan Fernando, para que pueda en este momento escuchar a través de TuneIn o enviarle el link a alguna persona que esté en el exterior y que pueda ser parte de la familia de Radio Sensación. Bueno, ahora sí, son las 7:41, 7:41. Mister Castillo, para arrancar con esto de Juan Riquelme Angulo, ayer en horas de la noche fue novedad y obviamente ha ido alcanzando viralidad esta información y tiene que ver con su venta al equipo del Sunderland, sí, o del Sunderland de Inglaterra, el equipo en donde también milita Nilson Angulo. La verdad es que fue sorpresa para todos. ¿Por qué? Porque nunca ni siquiera se rumoreó sobre esta posibilidad. Nunca se había rumoreado. De hecho, Juan Riquelme Angulo este año debuta con Independiente y empieza a hacer goles. Recuerden que fue el verdugo del Cuenca de aquel 1-0 de hace 3 semanas, más o menos, en la capital de la República. Y a partir de ahí uno decía, es cuestión de tiempo para que en algún momento alguien pose su atención en él y lo quiera fichar. De hecho, uno ya sabe que muchos observadores, mucha gente que realiza el proceso de scouting, están pendientes de los partidos de Independiente del Valle, desde la sub-15, sub-17, sub-19, y ya tienen las primeras conversaciones. Pero una cosa es que haya un servicio de scouting o un trabajo de scouting, y otra cosa es que cuando esté yendo a cerrar un mercado, inmediatamente digan, hey, me lo llevo. ¿Cuánto cuesta? Ah, 3.500.000. ¿Por cuánto? Por el 70%. Aquí está. Y firmamos la compra. Eso no se imaginaba, creo yo, ni Independiente del Valle, o no sé si Independiente del Valle ya sabía hace mucho tiempo, pero el comunicado es claro. Ellos valoran obviamente la oportunidad de crecimiento, pero hubiesen pretendido seguir acompañando el crecimiento de Juan Riquelme Angulo como futbolista y también entiendo como persona, porque hay algo que no solamente ha afectado a nuestro país, que recién empieza a exportar jugadores a temprana edad de manera consecutiva, pero le aconteció mucho a Argentina, a Brasil y les pasa mucho a otros países que empezaron a vender jugadores jovencitos a los 18, 17 años para que se terminen de formar en Europa, pero en algunos casos esa formación no fue integral, pese a que tuvieron muchas herramientas y pasaban de ser estrellas potenciales a convertirse en jugadores que truncaron su carrera por A o B situación. No todos, pero sí es un fenómeno que se ha dado últimamente y que el propio Independiente del Valle, a través de Michel Deller, lo destacaba hace un año y medio cuando tuvo una entrevista que se volvió muy viral con Mario Canessa en Guayaquil para Radio Caravana, cuando dijo, nosotros no queremos que los jugadores se nos vayan muy jóvenes, porque primero no colaboramos para que terminen de formarse y segundo, también no, entre comillas, aprovechamos los servicios futbolísticos de ellos, porque se van pronto y tenemos que seguir buscando nuevos jugadores o en nuestras inferiores o tenemos que ir a buscar en el mercado nacional o internacional. Eso obviamente no es tan bueno para un club y ha hecho que Independiente en este caso no es que rechace la venta del jugador, porque en el momento en el que se establece un contrato hay cláusulas distintas y en una de ellas estaría seguramente estipulado que si había una chance de ir a Europa tenía que firmar Independiente bajo algunos requisitos, obviamente. Pero Independiente hubiese preferido, creo yo, seguir con Juan Riquelme Angulo un año, diga usted, que se termine de formar más, aprovechar un poco el aporte futbolístico, hasta o mucho el aporte menos, futbolístico, sí, hasta diciembre, y luego negociarlo inclusive por un poquito más de dinero, si cabe el término, dependiendo de los goles y también dependiendo si es que era convocado a la selección ecuatoriana, porque todo eso suma,
1: claro,
0: en algún momento.
1: Que no fue, ¿no?
0: Que no fue. En todo caso, creo que desde ese rubro, Mr. Castillo, bueno, ¿sabe por qué? Porque ya se desestima el hecho de que en algunos casos se piensa que siempre tiene que llegar primero a la selección para venderlo desde una óptica de negocio.
1: Y bueno, aquí un par de apuntes, ¿no? El primero, esto explica también por qué Juan Riquelme Angulo desapareció un poco de Independiente del Valle en los últimos partidos. O sea, ya no fue el titularazo, más bien González volvió a tomar un poco más de protagonismo sin desaparecer Angulo, porque igual creo que jugó como extremo y de hecho puso alguna asistencia. Pero bueno, creo que ya en Independiente se olían estas salidas, sabían que esto se estaba cocinando y más bien Papa seguramente prefirió darle la oportunidad a un delantero que se iba a quedar todo el año, que iba a quedar hasta final de temporada, porque yo asumo que Independiente lo que habrá querido de Juan Riquelme Angulo era sobre todo que se quede este diciembre, pero bueno, ya no se dio y ahora se va a mudar a Inglaterra. Ha tenido un ascenso vertiginosísimo, pero Juan Riquelme Angulo, porque las primeras veces que se habla de él, año 2013, cuando fue campeón con la sub-15 de Independiente del Valle.
0: En la 2023.
1: Final de 2023.
0: Ya.
1: Ese año marca 3 goles en la final de vuelta contra Barcelona. Habían perdido la final de ida 1-0 y con esos 3 goles de Juan Riquelme Angulo termina 3-1 y de esa manera pues el Independiente del Valle es campeón en esa categoría ese año. Luego aparece en el Sudamericano Sub-15 que se disputa en el 2024 marcando 4 goles contra Uruguay, Brasil, Chile, que yo creo que ahí fue el punto en donde más despuntó sinceramente Juan Riquelme Angulo en cuanto a lo que se hablaba de él. Y bueno, luego sí ya apareció, realizó una experiencia en el Celta de Vigo también en el 2025 junto a algunos juveniles del conjunto rayado. En octubre del año pasado aparece en la selección de The Guardian de los 60 grandes talentos mundiales nacidos en 2008. El 7 de marzo del 2026 debuta profesionalmente contra Mushuruna, marca en su primer encuentro. En abril del 2026 convierte el gol del 3-2 con el que Independiente del Valle completó una remontada contra Deportivo Cuenca y posteriormente se enfrentó, bueno, siguió con su carrera en el fútbol ecuatoriano en estos meses, haciendo 15 partidos en total, marcando 6 goles y poniendo 3 asistencias. Un gol cada 115 minutos para un promedio de 0,90 goles sin penal por cada 90 minutos de Juan Riquelme Angulo. Muy interesantes los datos, los detalles, y se habla de que en Inglaterra, sobre todo en Sunderland, le tienen muchísima fe a que sea un delantero de esos que causen temor en Inglaterra con el paso de los años.
0: Vea, usted lo ha resumido con los números que me parece buenísimo. Yo tengo por acá el ascenso de Juan Riquelme Angulo en este año con Independiente. Él juega dos minutos, déjeme ver, acá tengo. 2 minutos ante Mushuruna. ¿Se acuerda que Kendrick Páez debutó ante Mushuruna e hizo un gol?
1: ¿Se acuerda? No me acordaba.
0: En la cocha de la Tacunga.
1: Sí.
0: Sí, hace un gol Kendrick Páez, la clava contra el ángulo y de ahí se empezó a hablar de Kendrick Páez. Pero claro, Kendrick tenía 15. Era un adolescente.
1: Año 2022.
0: 23 puede ser.
1: 23.
0: Porque ahora tiene 18, claro, claro.
1: Sí, sí, verdad.
0: Año 2023, pero de 15 años, ojo. Kendry hace un gol ante Mushuruna.
1: Peladitos.
0: Ahora debuta ante Mushuruna el propio Independiente cuando gana 3-1 el 7 de marzo. El 7 de marzo, o sea, pongámoslo en contexto. Hace 5 meses y un poquito más, 5 meses y medio.
1: Sí.
0: Debuta Juan Riquelme Angulo con Independiente del Valle en la primera. Y en ese momento juega 2 minutitos.
1: Y hace gol.
0: Juega 2 minutitos, no.
1: Ah, no hace
0: no, no, no. 2 minutitos. Sí, hace un gol.
1: Sí, sí, claro, sí. Hizo gol.
0: Tienes razón, tienes razón.
1: Claro.
0: 2 minutos y hace un gol.
1: Claro.
0: En el siguiente partido de Independiente entra a los últimos 21 minutos en un 2-2 en el estadio Banco Guayaquil.
1: No marca ahí.
0: No marca. En el tercer partido ante Emelec en Guayaquil, Emelec le gana 2-0 a Independiente, ingresa para jugar 44 minutos. En un partido posterior ante Técnico Universitario en Ambato, Independiente gana 1-2, ingresa 20 minutos. Mire, todos estos partidos desde la banca a la cancha, un gol en estos 4. Luego no aparece en un partido entre Independiente y Orense, pero vuelve a aparecer en la Copa Libertadores de América. Juega los 3 últimos minutos ante Rosario Central en Argentina, en un 0-0. Ya debuta en la Copa Libertadores, ojo. 3 minutitos, pero debutó.
1: Debutó.
0: Y de aquí viene el partido del 12 de abril acá en Cuenca, cuando el Cuenca estaba ganándole 2-0 a Independiente. E Independiente se lo da vuelta y le gana 2-3. Allí hace él un gol. Entró a la cancha para los últimos 30 minutos. Sí.
1: Creo que es el tercer gol, digo, si no estoy mal.
0: No recuerdo qué gol. El primero era del pelado de González, Paraguay, el segundo de Sornosa y el tercero de él.
1: Claro, creo que fue así.
0: Sí. Entra media horita y hace un gol ante el Cuenca acá.
1: Sí.
0: Ante el Cuenca, ojo, y ahí viene otra cosa. Si no estoy equivocado, al Cuenca le marcó más goles, de los pocos que hizo. Porque le hizo otro allá también, que ya vamos a ver. Después no aparece en un partido, juega a los últimos 19 ante Liga de Quito en un 0-2 en el Estadio Banco Guayaquil. Entra 19 minutos, luego no aparece dos partidos más, juega ante Libertad en la Copa Libertadores de América, entra a los últimos 9 minutos. Después tiene un partido ante la Universidad Central de Venezuela, cuando pierde Independiente en condición de visita, entra a los últimos 10 minutos. A continuación, un 0-3 ante la Católica en Quito por la Liga Ecuavet en favor de Independiente, entra 6 minutos. Y de ahí no sé por qué, no juega 6 partidos con Independiente. No sé si tuvo alguna lesión o qué pasó. Pero regresa a jugar la Copa Ecuador y marca un gol, teniendo tan solo 2 minutos en la cancha. De ahí juega 13 minutos ante Aucas, y aquí viene este aspecto, Mr. Castillo, porque mire que hemos hablado de 2, 4 minutos, 14 minutos, unos 44, 20. Pero a partir del 20 de julio, es decir, hace un poco más de un mes, es donde empieza él ya a sumar más minutos y a adquirir mayor protagonismo en Independiente del Valle. Ya juega 81 minutos en el 6-1 de Independiente sobre Melec. Y ahí marca un gol. Ahí ya fue titular, la primera titularidad de él. 6-1 ante Independiente y ahí marca un gol. Luego fue suplente ante técnico, jugó 90 minutos ante Orense y pone un pase gol. A continuación estuvo en la banca y juega los últimos 25 ante Manta. Después nuevamente es titular y le marca un gol al Cuenca. Al siguiente partido, nuevamente titular, le marca un gol a Liga. Al subsiguiente partido, nuevamente titular, pone un pase gol. Al subsiguiente partido, va a la banca, juega 20 minutos. Ante Leones fue titular, estuvo 66 minutos en la cancha, no marcó. Ante el equipo del Tolima, en Quito, ingresó los últimos 14. Y ante la Católica fue estelar. Jugó los 90 y marcó un gol y puso un pase gol.
1: Sí.
0: En resumen, ojo, porque a eso quería ir. Si ustedes analizan, han sido 2, 4, 6, 14 minutos, luego 44, luego 20, hasta que en el último mes y medio empieza a jugar 90 minutos. Y de los 5 partidos que aparece como titular, en 4 hizo goles y puso pases gol. Y solo en uno, que jugó 66, no pudo contribuir. Son números interesantes. Nada como para decir que ya va a ser el próximo Ronaldo del fútbol ecuatoriano, el próximo Adriano, el próximo Messi, no. Pero evidentemente a sus 18 años tiene registros muy interesantes y prometedores. Y yo no entiendo que, o más bien, yo entiendo que del Sunderland no es que le mandaron a Andrés Carpio que vaya a ver cuántos goles hace y lo contrataron. Debe ser un seguimiento de 2-3 años. Debe ser un seguimiento de acuerdo a aptitudes, a características, un seguimiento con información sobre la personalidad del chico, y por eso invierten lo que invierten. Todavía no ha salido la cifra, pero no. Yo estoy casi convencido que menos de 4 millones de dólares no costó este futbolista.
1: Coincido.
0: Y habrá que saber si es que se quedó con un porcentaje independiente. Seguro. Que por lo general lo hace así.
1: Asumo que habrá costado un poquito por ese, o sea, por esa cifra, 4 millones, tal vez 5, 6. Es a la final un hombre de ataque, de goles, que tiene buena proyección goleadora, que tiene un olfato goleador natural. Y por esos jugadores se suele pagar un poquito más a veces que por los demás. Así que no me sorprendería si Sunderland invirtió unos 5 millones y medio, 6, para poder llevárselo del Independiente del Valle. Y como bien dice Andrés, que eso también es una realidad. Seguro con ese porcentaje guardado a futuro en una siguiente venta que haga el Sunderland. Porque si el Sunderland lo compra hoy, no es pensando en que se haga la leyenda del Sunderland, Juan Riquelme Angulo. Es pensando en que Juan Riquelme Angulo explote y que de aquí a unos 2-3 años se lo puedan vender a otro equipo equipo de la Premier o otro equipo de Europa por 10 veces más, capaz, o por 7 veces más, al menos. Es una... Es una ambición, perdón, que tienen siempre los equipos como el Sunderland en Inglaterra y que creo que va a ser el caso de Juan Riquelme Angulo. Es un delantero de mucha proyección. El Sunderland ha visto en él que tiene muy buenas condiciones. Sobre todo, yo creo que lo atractivo de Juan Riquelme Angulo es su portento físico. Creo que es el área en donde más destaca. Con 18 años apenas, ojo. Con 18 años tiene un portento físico impresionante Juan Riquelme Angulo. Mide 1.93 aparte. Tiene todas las condiciones para convertirse en esa clase de delantero que en el área de cabeza puede llegar a ser intratable. Yo creo que tiene esa proyección Juan Riquelme Angulo. Después tiene que trabajarla. Y ahora el Sunderland tendrá que ir explotando eso, reventando eso. Tendrá que seguirlo trabajando, darle confianza, evidentemente, y darle el acompañamiento necesario para que la inversión que han hecho surta efecto y en un futuro lo puedan revender. A la larga eso significará también beneficio para el fútbol ecuatoriano porque podremos contar, ojalá, con un delantero de, no sé si talla mundial, pero menos de los tops de una liga top del mundo. Ojalá que así sea.
0: Oiga, Mr. Castillo, sí. En Transfer Market uno puede observar obviamente el valor de mercado de acuerdo a las actualizaciones. Estaba yo chequeando que Transfer Market en algunos casos hace nuevos cálculos cada 3 meses y en otros cada 6. Aquí hay un cálculo que hace Transfer Market el 3 de junio. O sea, hace 3 meses más o menos.
1: 3 meses.
0: Y bueno, ya estamos en septiembre. Yo sigo, no sé por qué en mi cabeza que estamos en 20 de agosto. Ya, claro, hace 3 meses. Y en esa época proyectaban el valor en 350 mil euros. 350 mil euros. Pero en ese momento...
1: No se dio este mes, pues.
0: Claro, todavía en ese momento no jugaba partidos de titular. Había ingresado 14, 20 minutos, lo que contábamos. Sin embargo, bueno, ya 350 mil euros. El tema es que en el último periodo agarra la titularidad, marca goles. Después de esto se da el debut en la Copa Libertadores de América o juega más minutos. Y ya esos goles a la edad que él tiene y siendo parte de Independiente van incrementando su valor. Y aparte, claro, Transfer Market hace un cálculo en base a lo que se ha visto hasta ese momento en el que obviamente estipula el valor de mercado. Ya luego del 3 de junio yo entiendo que si sacan un nuevo cálculo en estos meses ya estará rondándolo cerca de 4 millones de dólares. Yo recuerdo cuando, claro, es un tema excepcional, en el 2010, cuando llega Walter Leodán Chalá al Cuenca. Walter Leodán Chalá en el primer semestre estuvo en las inferiores de Liga de Quito. No sé si había debutado ya en primera, pero no tenía chances. Viene al Cuenca, en esa época 19 años me parece, porque ahora, ¿cuántos tiene ahora Chalá en el 2026? 36 tendrá.
1: ¿36 yo?
0: Debe ser, es que Chalá era jovencito en el 2010, estoy hablando de hace 16 años. Claro.
1: Tiene 34.
0: 34, sí, ya, entonces Chalá ha tenido 19, casi 18 años en esa época.
1: Sí.
0: Y Chalá...
1: ¿Quién lo descubre, perdón, Andrés, sabe?
0: Soler le da la chance.
1: ¿Soler lo trae?
0: Sí.
1: Ah, muy bien.
0: O sea, no sé si Soler lo trae, pero llega para el segundo semestre. No creo que Soler, porque Soler recién había llegado de España, o sea...
1: Ah, ya.
0: Por A o B, a veces hay contactos, no
1: sí,
0: sé.
1: Sí, claro.
0: Pero creo que había sido parte también del contacto. A ver, ¿quién era tío de él? No sé si era Kleber Manuel Chalá, el tío de él.
1: Sí, claro.
0: Y por ahí tuvo un contacto con alguien del Deportivo Cuenca en el 2010. Lo cierto es que llega Walter Leodán Chalá, pero como llegan muchos jugadores jóvenes a intentar buscar su espacio en Deportivo Cuenca. Pero en esa época, el Cuenca tenía a Luis Miguel Escalada, el Cuenca tenía a la metralla Caicedo, y no sé a qué otro delantero, pero el Cuenca, o sea, tenía dos delanteros ya fijos para ser los titulares, y Chalá venía como un tercero o un cuarto, pero no llegaba como el refuerzo, o sea, no es que llegaba como el niño prodigio, porque aparte tampoco es que el Cuenca tenía muchas chances económicas como para fichar así a un futbolista. Y algo pasa, no sé si era expulsión, lesión de Escalada y de la metralla Caicedo, y el Cuenca tenía que jugar ante Liga de Quito, en Cuenca. Entonces, recuerdo claramente que en el estadio, los fotógrafos, en esa época de Diario El Tiempo, del Mercurio, le sacaron registros, fotos a Chalá, porque no tenían, porque se sabía que Chalá era el llamado a ser titular. Y Chalá haciendo cascaritas, la típica. Le hacemos la entrevista, No recuerdo claramente lo que dijo, pero entre otras cosas, aparte no hablaba mucho. Era muy, muy nervioso, muy tímido, muy tímido. No hablaba mucho. Y lo que contó es que quería hacer su nombre en el fútbol, que siempre ha soñado con ser futbolista profesional, la típica, que el Cuenca es una buena opción. Juega ante Liga y hace un gol. Hace el gol y ya sabe usted cómo es. Hace un gol alguien de 18, 19 años, que no tenía nombre y empieza a ganar nombre. Chalá, chalá, chalá. Y a partir de ahí se gana un espacio. Creo que hizo como 9 goles en ese segundo semestre del año, pero ya terminó siendo titular. Creo que le hizo otro gol a Barcelona, o sea.
2: Sí, creo que sí.
0: Y esos goles valen.
2: Claro,
0: y lo más vendieron. Aún siendo joven. Y lo vendieron en cerca de $1,000,000 al Rubín Kazán. Y yo estoy seguro que si en esa época entrábamos a Transfer Market y pudimos ver el tema, o hubiésemos podido ver más bien, el tema de la curva ascendente de valor de mercado de él, capaz que al principio costaba $50,000 cuando recién llegó al Cuenca. El primer gol lo habrá posicionado en 150, porque era ante Liga. Y ya el segundo, el tercero, el cuarto empezaban a valer 100,000, 100,000, 100,000, buenos rendimientos, goles, y por eso llegó a costar $1,000,000. Y el Rubín Kazán pagó calladito, como se dice popularmente.
2: Le digo, igual a veces Transfer Market no le tira mucho los precios de los jugadores más jóvenes, sobre todo. Yo recuerdo, por ejemplo, que Ender Páez, cuando sale vendido al Chelsea, creo que el costo de mercado en Transfer Market era de 1,000,000 o 900,000 euros. Recuerdo que lo de... Ay, ¿cómo se llama el central que llegó el año pasado al Madrid? Este de apellido holandés. Vaya, ¿quién? Se me escapa. El central que llegó el año pasado al Madrid. En lugar, se decía de Piero Hincapié, este de apellido holandés, español, pero... que era de la selección y todo, y que perdió su chance después de su temporada.

0: para el Madrid, que fue, le fue muy mal. Huijsen. Sí. Huijsen, me acuerdo que, si no estoy mal, su ficha en Transfer Market era de 2 millones, algo así. Y el Madrid lo compró por cerca de los 70 millones a Huijsen. Entonces, claro, a veces estas cosas no acierta mucho por el tema de edades, sobre todo. Cuando son jugadores así de jóvenes, los clubes pagan mucho más de lo que el mercado puede decir que debes pagar por ese jugador conforme a rendimientos y números. Sobre todo por proyección. Sobre todo porque sabes que es una inversión y que de aquí a un par de años esos 6 millones que inviertes hoy se pueden convertir en 60-70. Y ahí es un negocio recontra redondo para el club.
1: Bueno, ya de salir en cuanto lo vendió Independiente del Valle, ya se ha de saber, mide 1.93 aparte Juan Riquelme Angulo. Nació el 12 de enero del 2008.
0: Ajá.
1: El 12 de enero del 2008. Un poquito antes de que Liga sea campeón de América, por ejemplo.
0: Antes de que Liga sea campeón.
1: Y ya está en Europa. Bien, ojalá que le vaya bien a él, como ojalá que le vaya bien a todos los que han sido vendidos. Oiga, le tengo por acá una lista.
0: Cuénteme.
1: De los jugadores menores a 21 años que han, a 21 años que han debutado en este año.
0: A ver.
1: En la Liga Pro. Está Santiago Arrieta. Bueno, este es un delantero argentino de Macará.
0: ¿Ah?
1: Sí. A los 19 años, 3 meses, dice.
0: Ape.
1: Por acá, el 22 de febrero. Bueno, quiero ver solamente de los ecuatorianos. Voy a ver si luego lo puedo hacer. Pero acá está, por ejemplo, Julio Valencia, del Cuenca, que debutó siendo menor de 21 años en este año.
0: Claro, debutó.
1: Está también el propio Martín Sigüenza.
0: Sigüenza.
1: Pero los clubes que más han hecho debutar, evidentemente, a jugadores menores de 21 años son Católica y luego Independiente del Valle.
0: De ley, pues.
1: Hay algunos elementos de Macará también. Ojo con Macará. Oiga, que...
0: Klimovic también debe estar en el club.
1: Klimovic, ¿no? Claro. Klimovic, sí, Klimovic también. Bueno, acá hay, por ejemplo, el debut de Joan Stad. Bueno, es que veo que están estipulando desde los... O sea... Contemplan a gente de 21 años, gente de 21 con 9 meses.
0: Ah, ok.
1: Ya, no de 21 para abajo. Voy a ver una lista de 21 para abajo para, de alguna forma, poder proyectar qué equipos han dado más chance a los jugadores jóvenes para que puedan debutar. Pero claro, eso no es lo más importante. Lo más importante es qué equipos les pueden dar continuidad y luego puedan, de alguna forma, brindarles más oportunidades para un crecimiento de estos elementos. Tenemos mensajes por acá. Dice, buen día señores, ¿ustedes creen que el DT hoy se juega el puesto? ¿El padrino no les dijo a quién contrataría como DT?
0: No, sí.
1: Ja, ja, ja, saludos, dice por acá.
0: Y si nos hubiese dicho, no lo diríamos.
1: El Pechugas, así se llama.
0: Un abrazo para el Pechugas.
1: Sí, así se llama el Pechugas. A ver, por acá, oiga, a propósito, le quiero enviar un mensaje al señor Erel Albay. Ya voy a buscarlo en WhatsApp. Hay un tema pendiente por una apuesta del Mundial. Nos hemos tardado en pagar, pero no era por mala voluntad, sino por ponernos en contacto con la persona adecuada. Y lo vamos a efectivizar en estas horas. El señor Erel Albay le ganó a Raúl y a mí la apuesta. Y tiene inclusive una óptica para ayudar a unas mascotitas de una fundación. Ya le vamos a escribir a don Erel Albay para esa información ahora que lo estaba recordando. A ver, déjeme ver otro mensaje por acá. Ya vamos a hablar de ese tema que preguntaba el oyente. Dice, buenos días mis amigos, feliz día. Un partido más para el Cuenca, pero la verdad no veo que haya una luz al final del túnel. Le veo muy difícil con este técnico y con esta directiva. Tiene que haber un lavado completamente de personas que no hacen ninguna labor positiva en el club. Es más, están haciendo mucho daño antes de que el barco se hunda completamente. Por comentarles también... O dejarles saber que hoy es un día muy importante para Danbury y sus alrededores. Hoy vamos a salir a protestar por las leyes antimigratorias de este gobierno nefasto. Será una marcha pacífica para demostrarles al gobierno y al mundo que sin nosotros Estados Unidos no es nadie. Hoy estará cerrado todos los negocios y mucha gente no irá a sus trabajos. Ah, vea lo que pone Román. A través de WhatsApp. Un fuerte abrazo para Román, que todo salga bien y es una muy buena iniciativa. Ojalá que haya respuesta y atención y respeto de parte del gobierno también, por supuesto. César Viñanzaca dice: buenos días, señores de Radio Sensación, al programa deportivo. ¿Pueden ustedes decir que la economía del Deportivo Cuenca sea menos del equipo que le eliminó en la Copa Ecuador? Porque este equipo tiene como jugador a Franklin Guerra. Este es más que los defensas extranjeros que tiene el Deportivo Cuenca. Habla acerca de Unión, ¿no? Que dejó fuera al equipo colorado en la Copa Ecuador. Trimantú dice: buenos días, Sensación Deportes. ¿Se dan cuenta? Independiente no solo crea jugadores, sino también buenas personas. No como Tritos, que son fariseos de los equipos ecuatorianos. Don Carpio, díganos que el padrino va de titular. Esa era la noticia, dice. O la noticia es que la nueva contratación es el Mañu para la radio. Un fuerte abrazo para don Trimentú. Ya les vamos a contar cuál es la tentativa del Cuenca para hoy. 6 millones, dice Osvaldo Molina, que es la cifra. No sé si ha trascendido esto, Mr. Castillo.
0: Voy a buscar.
1: Ya lo vamos a buscar. A ver, por acá tengo mensaje de Mr. Novillo, también seguramente alentando a Barcelona para hoy el partido ante Independiente.
2: Hola, hola. Saludos, amigos, escuchándolos hoy también. Primera vez en muchos años que veo que el Deportivo Cuenca le quita una contratación de lujo a un equipo, a una radio, a un equipo. Esto pasa cuando no blindan las contrataciones. Ahí está, ya ven, tanto que le juzgan al Deportivo Cuenca por no hacer bien las contrataciones y ahora perdieron al Negrito Becerra. Bueno, esperemos que le vaya muy bien al Deportivo Cuenca y a ver qué pasa. ¿Cuándo juega el Cuenquita? Hoy creo que juega. Ya me he desconectado del Deportivo Cuenca en esta temporada. Un año de pena del Deportivo Cuenca, esos dirigentes que ganaron el dinero de la Sudamericana y no se sabe qué pasó con esos fondos. Saludos, amigos, los escucho.
1: Bien, un fuerte abrazo para Mr. Novillo desde los Estados Unidos. Estamos en estas negociaciones, ¿no? Habrá que ver cuándo Radio Sensación puede cobrar por el pase de Raúl Oscar Becerra.
0: ¿Qué hables de eso?
1: No, mentira, mentira. No, Raúl es un hombre de fútbol. Era sabido que en algún momento se podía dar también esta situación.
0: Nos están debiendo la ficha.
1: ¿Qué cosa?
0: Nos están debiendo la ficha.
1: Nos están debiendo la ficha. Derechos de forma. Más bien cuando vaya a otra radio o a otro canal, ahí habría que cobrar, ¿no?
0: Derechos de formación.
1: Derechos. Dice: estimados, buenos días, gran programa. Consulta: ¿Juan Riquelme Angulo no estuvo negociando al Barcelona de España? No.
0: No.
1: Al Barça de España fue Josué Caicedo, que de hecho está ahí en la filial. Gracias al amigo. Déjeme ver. Es don... ¡Ah! Max Baculín. Un fuerte abrazo para Max. Dice: buenos días, señores. Una pregunta. Dice: ¿el hijo de Gazzaniga, que tapa en España, puede ser elegible para la selección? Gracias y un buen día, dice por acá Piwi.
0: Sí puede ser, pero tendría que hacerse todo el proceso. De hecho, en algún momento se evaluó la posibilidad de Gazzaniga.
1: Sí, Gazzaniga, el ex arquero del Deportivo Cuenca.
0: O sea, es el hijo.
1: Obvio, Mr. Castillo, no creo que a los 60 años quieran traer a Gazzaniga.
0: Te digo.
1: O sea, Gazzaniga, el ex arquero del Deportivo Cuenca, papá de este Gazzaniga. Pero bueno, a ver, él que nació acá en Cuenca también.
0: Sí, entiendo que sí. Entiendo
1: el
0: que
1: Gazzaniga
0: sí.
1: Hijo.
0: Entiendo que sí, sí.
1: Pero si es que es él, ojo, porque si es que es el hijo Gianfranco, de Gazzaniga. Gazzaniga estuvo acá en la década de los 90.
0: Sí,
1: pero sea, ya debe tener 32
0: años tiene. Claro, no es joven, tiene 32 años. Ya. Nació el 22 de noviembre, de hecho, del 93 en Cuenca, Ecuador.
1: Ah, ya, muy bien. Dice Freddy Gutiérrez: buenos días, Andrés y Juan Bernardo. Ya reportándome después de las vacaciones. Pero esa risa del joven Castillo quiere decir que algo sabe sobre el nuevo DT del Cuenquita.
0: No.
1: Bendiciones y un excelente mes para ustedes. Una pena porque se ha ido Raúl, pero ustedes son una dupla excelente. Ojalá encuentren una nueva contratación. Diga a los directivos del Cuenca que paguen en primas o con primas, jajaja, dice lo de Raúl Becerra. Bueno, saludos a la gente que está escribiendo. 098-792-1065. A ver, sobre lo del Cuenca, para dejar ahí, ya que la gente anclaba el tema del Deportivo Cuenca y vamos a adentrarnos con este tema, para dejar ahí lo de Juan Riquelme Angulo, usted hablaba de un valor que ha trascendido.
0: Ah, Eduardo Erazo ha contado que 8 millones de dólares es lo que ha pagado el Sunderland por el 80% del pase de Juan Riquelme Angulo. O sea, no me parece descabellado, sinceramente, considerando que es delantero. Yo creo que por los delanteros de proyección siempre se paga un poquito más.
1: ¿8 millones?
0: Sí, sí, sí.
1: O sea, ¿cuánto? ¿Cada gol 1 millón?
0: Casi, claro.
1: En promedio, cada gol y cada asistencia.
0: Sí.
1: Un millón.
0: Sí, viene a dar

0: costar tanto más que un delantero que ya está haciendo goles. Porque Deiner ni siquiera debutó.
1: Sí.
0: En la máxima categoría. Bueno, habría que pensar ahí, ¿no? Habría que pensar o escuchar a alguien que maneja los rubros.
1: Sí, sí, sí.
0: ¿Por qué puede costar más a alguien que no ha debutado siendo zaguero central?
1: Que alguien que haya debutado.
0: Que alguien que haya debutado y haya hecho goles y es delantero aparte, porque los delanteros siempre cuestan más que los defensores.
1: Se habla de 19 millones de dólares lo de Deiner Ordóñez al Chelsea.
0: Imagínese. Es no, Independiente. Independiente. En venta de jugadores y demás, ¿se acuerda que hace poco veíamos más de $200,000?
1: Sí,
0: 200 millones. Más de 200 millones de dólares.
1: Sí.
0: Dice, señor Carpio, negocie el pase de Miguelito Gutiérrez para reemplazo del señor Becerra, dice. Y espero que la venta del señor Becerra no haya sido por menos de 1 millón. Y ojalá transparenten el dinero de ese pase y no hagan como un equipo, Max Baculino. Fuerte abrazo para al señor Max Baculino. Se ha hecho empresario, veo. Fuerte abrazo para Max. Oiga, Mr. Castillo. A ver, por acá tengo otro dato. Dice, amigos, cuenten las últimas del Cuenquita. Dice, nos están haciendo esperar demasiado. A ver, el Cuenca para hoy, Mr. Castillo, de la información que uno tiene, no generaría muchas variantes. Sería una. Una, si quiere, obligada y lógica, que es el regreso de Edison Vega al rol titular. Y eso, a su vez, generaría, obviamente, la salida de uno de los elementos que aparecían en ese cuarteto más adelantado en la zona de volantes. Es decir, el Cuenca para hoy ante City jugaría con Ferrero en el arco, López, Bolsen, Postel, Enrique, Macari Vega, Díaz, Mancinelli,
1: Arboleda
0: y Cristian Benalcázar. Esa sería la alineación del Deportivo Cuenca. Hoy regresaría Edison Vega a la zona meridional y con eso el Cuenca tendría un poco más de marca en comparación al partido anterior, que es lo que de alguna forma también necesitó y no lo pudo encontrar.
1: Un cambio recontra lógico. El ingreso de Edison Vega en la mitad de la cancha. El jugador, que seamos honestos, si se perdió el último partido fue porque justamente estuvo expulsado. Si no, no se iba a perder el partido, indiscutiblemente, seguramente jugaba titular. Pero no expulsado, suspendido, pues, ajá, por la acumulación de 5 tarjetas amarillas. Y después creo que yo sí hubiese apostado por otras cosas, sinceramente. No me agrada la idea de volver a jugar con Carlos Arboleda como extremo por izquierda. Creo que aportaría mucho más a alguien como la Tuquita Ordóñez en ese sector. Y no digo que hay que desprenderse o deslindarse de usarlo a Carlos. Creo que Arboleda ha demostrado ser un muy buen central, un muy buen lateral izquierdo. Más aún jugando con esa línea de cuatro en el fondo. Y por ahí podría tal vez encontrar un poco más de varianza en el juego del Cuenca, o sea, encontrar algo más de alternativa, que no se vuelva tan repetitivo, que no sea un poco más de lo mismo. Lo cierto es que Nekolman va a apuntar por lo que él confía y está claro en donde él ha depositado su confianza en su corto trayecto por ahora en el Cuenca, jugándose un partido hiper, hiper clave y trascendental el día de hoy, para él y para todos. Para él porque, seamos sinceros, si no le gana a City, yo creo que va a ser muy difícil que pueda continuar en el Cuenca. Para mí es muy difícil que pueda continuar en el Cuenca.
0: A ver, hagamos una cosa, sí. Mr. Castillo, porque tenemos la pausa lista y usted ya ha lanzado un poquito. No, está bien. Ha lanzado un poquito de carne. Esta pregunta para luego de la pausa. Pero ojo, sin insultos, sin palabras de grueso calibre, siendo analíticos para los oyentes también. Y buena la pregunta de uno de los oyentes. ¿Ustedes creen que hoy se juega el puesto Daniel Nekolman como director técnico del equipo colorado? El antecedente es el siguiente. Nekolman ha dirigido 6 partidos desde su llegada al equipo colorado. Y ha conseguido una victoria ante Melec acá, un empate ante Mushukruna acá, y fue derrota de visita ante Independiente, derrota de visita ante Orense, derrota de visita ante Técnico y derrota en condición de local ante el Manta. Es decir, tiene Nekolman 4 de 18 puntos conseguidos. ¿Creen que se juega el puesto hoy Daniel Nekolman? ¿Qué pasaría si hoy Nekolman no gana? Y también, ¿por qué no, Mr. Castillo? ¿Qué pasaría si hoy Nekolman gana? ¿Cuánto podría acomodarse la perspectiva? Si hoy

0: Nekulman gana con el equipo colorado, que es otra de las posibilidades. Porque creo que hoy empatar o perder da igual.
1: Coincido.
0: Hoy, empatar o perder da igual.
1: Coincido.
0: Ganar sería obviamente algo muy distinto, pero hasta qué punto eso podría acomodar numéricamente al equipo colorado, pero sobre todo desde las sensaciones para lo que resta de esta fase regular y lo que podría venirse en un hexagonal. Pero esto, a los oyentes, al 098-792-1065, puede ser mensaje de audio o mensaje de texto. Lo que sí les vamos a pedir un favor es que no más de un minuto y medio. Sí, o un minuto como máximo. Procuren ser lo más contundentes posibles en cuanto a las apreciaciones. Y a ver, por acá dice, y la entrada, bueno, ya vamos con la entrada.
1: A ver,
0: les voy a hacer un truquito a los oyentes. El que quiera llevarse la tribuna que tenemos para hoy, ¿verdad? Hoy Mr. Castillo vino con un gorrito. Con un gorrito, Mr. Castillo. Esos gorritos para el frío, ¿no?
1: Un Vini.
0: ¿Cómo se llama?
1: Vini.
0: ¿Un gorrito Vini?
1: Sí.
0: ¿Este es el estilo?
1: Sí.
0: Ya, vino con un gorrito Vini. Al primer oyente que adivine cuál es el color del gorrito, le damos la tribuna. Le damos la tribuna. Y es más, si quieren, si tiene alguna figurita o algo, también puede participar. El color del gorro Vini de Mr. Castillo. Y luego, obviamente, para corroborar, vamos a pasar la fotografía también de Mr. Castillo, ¿no? ¿Cómo está con este gorrito para el frío? A ver, Mr. Castillo, ¿tenía algo por ahí guardado?
1: No, por ahora no, señor. O sea, bueno, había revisado este detalle de los jugadores de menos de 21 años que habían debutado este año. Pero quiero depurar la lista por si acaso haya alguno que se me fue, o que se le fue a la IA, la verdad, porque se le pregunté a la IA para que recopile tan rápido todo el dato.
0: Ajá.
1: Por ejemplo, veo acá a Klinger. Klinger ya había debutado antes que este año, ¿no es cierto? O sea, Klinger ya había
0: jugado. ¿El jugador de Macará?
1: Sí. ¿O no había jugado antes? Porque no me lo pone, por ejemplo, en la lista Klinger. Ese me genera dudas. Pero bueno, el resto, en total hay 41, ojo, que me lanza ChatGPT. Que con 21 años pudieron haber debutado, o con menos de 21 años, perdón, debutaron en 2026 en la Liga Coavet. Está Edwin Quintero, el más joven, de 16 años, 10 meses, 19 días, en un Independiente 4, Manta 0. 6 minutos jugados, marcó un gol también.
0: Y ya estaba vendido, ojo.
1: Y ya estaba vendido, claro. Y también debutó su hermano Olger. Bueno, en fin, o sea, es una lista larga, pero insisto, habrá que corroborarla un rato y luego para ver si la compartimos.
0: Bien, tenemos pausa comercial. Vamos a la pausa y regresamos también para abrir espacio publicitario en vivo aquí en Radio Sensación. Recuerden, porque la interacción con la gente es la siguiente. Primero, ¿cuál es el gorro, cuál es el color del gorro de Mr. Castillo? La persona que acierte se lleva la tribuna para oír al Deportivo Cuenca ante Guayaquil City. Y la otra consulta es, ¿qué podría pasar con el director técnico Daniel Nekulman si hoy gana a Guayaquil City? ¿Y qué podría pasar también con Daniel Nekulman si hoy empata o pierde ante la escuadra citadina? Vamos a la pausa y ya regresamos aquí en 106.5 Deportes.
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0: Estamos de vuelta, amigos. Son las 8:25. Abrimos espacio publicitario. Mr. Castillo, ¿qué le parece esta canción?
1: Muy buena canción.
0: Adivine cómo se llama. Pero ojo, ojo, tendrá cuidado con lo que voy a decir. Se llama Contigo.
1: Ah, Contigo. Muy bien. Buena canción. Sergio Fanchelli, ¿no?
0: Ajá.
1: Muy bien.
0: ¿Dedicaría a alguna verduga o no?
1: No.
0: ¿A un verdugo?
1: No. Tendría que escucharla bien para ver si la dedico.
0: Ya.
1: Bueno. 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
0: 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Cerramos espacio publicitario, son las 8:27. A ver, vamos entonces, Mr. Castillo, con lo del equipo Colorado. Ayer lo contábamos en horas de la noche, el Cuenca concentró después de algún tiempo para un partido de la Liga Ecuavet. No lo venía haciendo.
1: No.
0: No lo venía haciendo Deportivo Cuenca. Me decían que ha sido un pedido del cuerpo técnico liderado por Daniel Neckelmann, que quiere que el equipo concentre. Es obvio, para que los jugadores estén más enfocados en el partido de hoy, para seguramente tener un poco más de esa energía, de la convivencia, en sí para que no tengan ninguna distracción antes de un partido vital como el de hoy. Es vital el partido ante Guayaquil City, porque alguien podría decir, luego los 10 o los 6 partidos posteriores van a ser igual vitales. Pero es que hoy yo creo que se puede definir la verdad de la milanesa con Deportivo Cuenca. ¿Qué va a pelear Deportivo Cuenca? Yo no sé si soy demasiado extremo, pero yo creo que si hoy le gana el Cuenca al City, el Cuenca se puede ilusionar seriamente con pelear ese cuadrangular intermedio. Pero si hoy evidentemente el Cuenca empata o pierde, olvídense de eso. Y tendrá que enfocarse en el hexagonal de abajo. Así matemáticamente tenga chance todavía. Pero en las dos últimas jornadas ya habrá dejado pasar algunas oportunidades para reivindicarse. Por lo tanto, el partido de hoy es fundamental para Deportivo Cuenca. Y respondiendo a lo que preguntaba el oyente, más o menos Mr. Castillo ya también lo expuso y se lo preguntábamos a los oyentes. Yo sí creo que hoy Daniel Neckelmann sabe que se juega una final inclusive como director técnico del Deportivo Cuenca.
1: Sí.
0: Porque luego ya no habrá muchos argumentos. Siempre cuando alguien, cuando un director técnico de una selección, de un club, le empieza a ir mal, habrán argumentos del otro lado y dirán las lesiones de los jugadores, elementos que no están al día en los pagos, y una serie de situaciones, errores arbitrales, que capaz de todo eso ha habido ahora. Y Daniel Neckelmann no puede ser el único responsable. Seguramente hay muchas otras situaciones. ¿Cómo? Pero llega un punto en el que ya la evaluación cae con lupa sobre todo al director técnico o al cuerpo técnico. Y creo que hoy puede ser un punto dirimente en ese sentido. Porque si hoy el Cuenca gana, igual no tendrá todavía Daniel Neckelmann el 50% de aprovechamiento. Si hoy gana el Cuenca serán 2 victorias, un empate y 4 derrotas, que igual nada cambia, que la campaña no ha sido tan buena. Pero tendrá una bocanada de aire el equipo y otra perspectiva de cara al siguiente partido ante Libertad acá. Y también con miras al último cotejo, que también será complicado, ante Liga de Quito en el Estadio Rodrigo Paz Delgado. Pero si el Cuenca hoy pierde o empata, se sentencia para jugar el hexagonal de abajo.
1: Sí.
0: Y a partir de ahí será, sálvate. Sálvate. Y para salvarte necesitas a alguien que tenga toda la energía positiva del caso, desde la dirección técnica. Por lo tanto, yo creo que hoy sí es una final para el equipo, pero sobre todo para el cuerpo técnico de Daniel Nekulman. Y, a ver, aparte de la opinión, sin ninguna tendencia, sin ningún intento de inestabilidad, Mr. Castillo, al menos eso es lo que siempre hemos procurado desde acá, opinar desde el respeto, es también parte de la información que se tiene. Parte de la información, sí. Obviamente, que se tiene. Que, ojo, no digo que están por echarlo a Daniel Nekulman, sino que en las últimas horas, obviamente hay un proceso de evaluación, de calificación, y se están tomando en consideración todos los detalles para evitar que Deportivo Cuenca continúe con una curva descendente.
1: Es lógico, o sea, es lógico. Yo lo decía ayer, un técnico que en cinco, que lleva 6 partidos dirigidos, que ganó 1, que 5 no volvió a ganar, o sea, ganó el primero y después no volvió a ganar en 5, y que aparte de los últimos 5 son 4 derrotas, un solo empate en medio de todo, significa que, y aparte, perdón, le sumo una cosa más, sin respuesta futbolística clara o evidente, es difícil pensar que un DT así se sostenga un equipo, y más aún en un equipo como el Cuenca, con todas las urgencias de Cuenca. Yo creo que todos son conscientes de que Nekulman está caminando por la cuerda floja y que hoy se juega una final. Es una final para su puesto, también es una final para el Cuenca, evidentemente, pero es una final para su puesto, para su momento como entrenador, para su primera oportunidad como entrenador en primera categoría del fútbol ecuatoriano, además, dicho sea de paso. Entonces hoy se juega mucho, mucho, mucho, mucho, mucho Nekulman. Y bueno, si el 11 va por donde va, veo que Nekulman es de esos entrenadores que prefiere siempre morir por su ley.
0: Sí, o sea, es que a la larga es lo que hablábamos ayer, Mr. Castillo. Porque, ojo, a ver, nadie quita que en el fútbol el director técnico puede tener la misma perspectiva del presidente, o la misma perspectiva que el director deportivo, o la misma perspectiva que el hincha, que el socio. Pero también puede ocurrir lo contrario.
1: También
0: puede ocurrir lo contrario. También puede ser que el técnico tenga una perspectiva distinta a la del presidente, a la del directorio, a la de la comisión de fútbol, ya a la del director deportivo, a la del hincha,
1: a la de la opinión pública.
0: También.
1: Sí, sí,
0: y de hecho, cuando hay títulos y viene esa entrevista mucho más relajada, uno ha escuchado a muchos directores técnicos que dicen, lo hablábamos con el presidente en algún momento y me decía, pero ¿por qué este jugador o por qué estos jugadores y por qué estos otros no? Y yo le decía, porque este me da esto y el otro en cambio me quita lo otro, y situaciones así. Y cuando el resultado se da, obviamente el director técnico queda como el resiliente, el paciente y el que se jugó por sus convicciones y tuvo éxito. Y por lo general eso es resaltable o destacable. Y dicen, el técnico se la jugó a la suya y fue campeón a la suya. Pero también ocurre lo contrario. Y eso a veces no se habla, porque ya no es, cuando se va un director técnico, no se dan esas entrevistas donde se abre el protagonista y lo cuenta de manera distendida y dice,
1: claro,
0: ¿saben qué? Conversé con el presidente, conversé con el director deportivo, conversé con el presidente de la comisión de fútbol, y él me decía que ¿por qué no este jugador o por qué no estos jugadores? Y yo le decía que los de acá me dan esto y el de acá en cambio no me brinda esa posibilidad, porque simple y llanamente la historia no continúa. Pero evidentemente, por ejemplo, si hoy juega Carlos Arboleda, esa es toda del director técnico. Y toda del director técnico va a ser si le sale como si no le sale. Ya es cuestión de personalidad, si cabe el término. Es cuestión de personalidad. Es jugársela a la que usted cree que le va a salvar, a la que usted cree que le va a brindar una luz al final del túnel, o con la que usted puede morir. Y obviamente Nekulman en ese sentido me parece que ha tenido toda la libertad de tomar las decisiones que ha tomado con Deportivo Cuenca.
1: Sí.
0: En aras de buenos resultados, evidentemente no se le ha brindado, y hoy creo que no va a ser lo contrario. O sea, más bien hoy será un motivo, entiendo yo, para evaluar esto de lo que tanto hemos venido advirtiendo. El momento en el que llega un director deportivo, Mr. Castillo, para cerrar este bloque, el momento en el que llega un director deportivo, el director deportivo evalúa cómo está la estructura del club, y el director deportivo intenta sentar su idea,
1: sí,
0: obviamente coordinando todo con el presidente, con la directiva, pero asentando una idea. Y cuando hay situaciones que a lo mejor no están cohesionadas con esa idea, tienen que modificarse. Si solamente van con las ideas o si solamente van con los protagonistas. Pero la situación es esa. Es ¿tenía algo más para agregar?
1: A veces para cambiar de ideas hay que cambiar de protagonistas. También es un poco así a veces. Y bueno, veamos cómo se dan las cosas acá en el Cuenca, pero yo coincido mucho con ese tema de que hoy Nekoma se la juega mucho y seguramente él en su cabeza lo que habrá elegido es lo mejor para jugarse esta chance y para tratar de sacar lo más positivo posible que le permita continuar con su carrera y no despedirse de esta manera del Deportivo Cuenca.
0: Bien, a ver, voy rápidamente con algunos mensajes para ir cerrando este bloque. Dice, creo hoy pierde el Cuenca... porque hoy voy, siempre que he ido ha perdido el Cuenca. Ojalá que no haya peleas afuera del estadio. Dice Don Choc.
1: Siempre que voy.
0: Siempre que voy pierde, dice.
1: Ya no vaya.
0: Ya no vaya, mejor Don Choc. Ya no vaya con ese espíritu.
1: No, mentira.
0: El color es morado, dice, de la gorra de Mr. Castillo. Vamos a ver, ya luego les vamos a pasar la foto. Dice, buen día. Sí se juega el puesto el técnico. Azul es el gorro, dice por acá Don William Ortiz. Bueno, está participando. Es verde. Yo tengo la prueba, dice por acá Trimentú. Y manda la foto del Chavo del Ocho. Bueno, ahí está. Otro mensaje. Vamos a escuchar. Este es un mensaje de audio. Déjeme, le pongo play.
2: Mi estimado Andrés, ¿qué tal? ¿Cómo está? Muy buenos días. Para el Pimpollo, saludos. Miren, con respecto a lo que usted está manifestando, mi estimado Andrés, la verdad, el ultimato yo tendría que decir que le den a la directiva, porque por su mal estructura al inicio del año, ustedes saben que no pueden confiarse al 100% en un director técnico, porque tarde o temprano no se le da y se va. ¿Y quién queda mal? La institución, el Deportivo Cuenca, por lo que está viviendo y atravesando en este momento. Es decir, si usted tenía 8 cupos para los jugadores extranjeros, ¿por qué ocuparlos todos? Solamente llenar el espacio por llenarlo. Contrate 2, 3, pero buenos, en la delantera, en la saga, y no tiene la necesidad de contratar tantos jugadores extranjeros que sean de mala calidad. La verdad, un mal trabajo desde la dirigencia al inicio del año y ahora está pagando consecuencias el Deportivo Cuenca. La verdad, con respecto al director técnico, él no tiene la culpa. La culpa tiene quien le llama y dice, ok, ven, te ofrezco el Deportivo Cuenca. Pues a él, obviamente, está sin trabajo, no es un director técnico con harta trayectoria y entonces ahí están los resultados. Allí están los resultados. Entonces, simplemente, señores, malas decisiones de la dirigencia han hecho que el Deportivo Cuenca esté donde esté. La verdad, esperemos, mi estimado Andrés y Pimpollo, que el Deportivo Cuenca salga de este bache, la verdad, por los jugadores, por la afición, y la verdad, ya lo que se hizo mal, señores. Y no, y para el próximo año, no llenen los 8 cupos simplemente por llenarlo. Contraten 2, 3, pero buenos y eso es todo. Saluditos, mi estimado Andrés.
0: Bien, saludos por ahí para don Tito ZH desde los Estados Unidos, desde la zona triestatal. Ana Miriam dice, buenos días, mis queridos amigos, que tengan un excelente día. Gorrito Café, soy su fiel oyente. Gorrito Café dice, ¿hasta ahora qué dijo? Azul, morado, café, verde. Dijo el público, ¿no? Verde también. Dice Jaime Espinosa, buenos días, sensación. Gane o pierde el DT que se retire del Deportivo Cuenca. El color del gorro es negro. Saludos, dice Jaime Espinosa. Por acá otro mensaje dice, saludos, acá calladito siempre en sintonía. Los dirigentes cometieron un error en sacarlo al DT y trajeron a uno que no tiene experiencia. Esa es mi opinión. Dice Segundo Amaya, fuerte el abrazo. Buenos días, participando por la entrada al partido del Cuenquita. El color del gorro es plomo. Si el Cuenquita gana, se queda él dirigiendo el equipo y si pierde, se va el director técnico, dice por acá Jenny. Gracias a Jenny que nos manda también su mensaje. Freddy Gutiérrez dice, el color es beige. Mi duda sería, si pierde hoy y se va el profe, Nekulman, ¿cuál es el plan B para solucionar ese inconveniente o tapar ese agujero? Dice Freddy Gutiérrez. La gorra es color vino, dice Joseph. Dani Flores dice, buenos días, excelente programa. El color del gorro es gris o plomo. Y con respecto a si Nekulman continúa en el Cuenquita, yo creería que si pierde se va. Bendiciones, dice Dani Flores. Fuerte abrazo para Dani. Buenos días, yo pienso que la gorrita de Mr. Castillo podría ser de color gris. Y qué buen programa de comentarios deportivos, dice David. Aparte, ya con el comentario ya casi se lleva media gorra, ¿no? Media gorra, por último, así no sea media entrada. Otro mensaje. Dice, buen día, hoy se quedan los 3 puntos en casa. La gorra es de color rosa, dice. El mensaje del amigo de Nicos Car Repuestos. Vea, hasta publicidad gratuita. Dice, buen día, un bendecido día, Andrés, y para mi amigo canadiense. Igual, saludos para Héctor, un gran amigo, dice. Para Héctor.
1: ¿Quién estará? ¿Quién manda el mensaje?
0: Ese dice un novillo.
1: Ese novillo, ¿ah?
0: ¿Eh? Héctor dice. Héctor. No hay un oyente Héctor que haya escrito, ¿verdad?
1: Yo conozco a un Héctor, pero no sé si será ese Héctor.
0: Pero no escribió, pues.
1: No.
0: Claro. Bueno, y ahí nos explica Edison. Dice, ¿por qué le dicen pimpollo al pimpollo? ¿Por qué es lo del pimpollo, Mr. Castillo?
1: Porque...
0: ¿Había comido pimpollo en Estados Unidos o qué
1: no,
0: era?
1: No.
0: ¿Qué pasó entonces? ¿Por qué vino lo del pimpollo?
1: Me puso el amigo Jesse Zetache lo de pimpollo y decía que era porque había una serie... No me acuerdo, no era la serie ahora mismo, pero que uno de los personajes le decía al pimpollo y que yo le recordaba a él y a sus amigos a ese personaje y por eso me pusieron pimpollo.
0: Ah, ya, muy bien. Dice, es roja, amigo Andrés, jaja, mi nombre es Raúl Rodríguez, saludos. Bueno, la gorra dice que es de color rojo. Son las 8:42, 8:42, amigos. Estamos aquí en Radio Sensación. Vamos a darles a los oyentes 3 minutitos más, quien quiera llevarse la entrada a la tribuna del partido de hoy a partir de las 16:30, tiene que adivinar cuál es el color de la gorra de Mr. Castillo. El que adivina se lleva la entrada, la tribuna. No la gorra, ¿no? No, la gorra no va a regalar Mr. Castillo,
1: no.
0: Solamente la tribuna.
1: Solo la tribuna. Si quieren también.
0: Dice, eso fue por el programa Salvado por la Campana.
1: Ahí está.
0: Y que cuente por qué le dicen canadiense también, dice ya por acá contás, Freddy Gutiérrez. Eso ya saben. A ver, son las 8:43. Ayer Mr. Castillo ganó Delfín 1-0 al... A ver, por acá mandan un mensaje. Luego vamos a ver esto. A Técnico Universitario. Delfín ha ganado 1-0 y de alguna forma ese resultado perjudicaría a Deportivo Cuenca, perjudicaría a Deportivo Cuenca si el Cuenca definitivamente va a pelear en el hexagonal de abajo. El otro resultado creo que es el que menos le conviene. El de Liga ante Mushugruna, que terminó 0-0. Liga está arriba en el hexagonal primero, no hay problema con Liga, tiene 42. Pero el equipo de Mushugruna sumó 37 y por ahora le saca 5 al Deportivo Cuenca. Ese es el tema. O sea, el Cuenca hoy ganando quedará a 2 de Mushugruna, falta de 6 en disputa. ¿Por qué digo Mushugruna? Porque está en esa pelea por el cuadrangular intermedio. De hecho, hoy claro, Mushugruna es el líder de ese cuadrangular intermedio con 37-1. Viene Libertad con 37-1, ojo, Libertad el subsiguiente rival del Deportivo Cuenca. Noveno está Guayaquil City,
1: ajá,
0: que es el rival de hoy del Deportivo Cuenca, que tiene 36-3. Y Leones, que ya no jugará ante Deportivo Cuenca, tiene 35-1. El Cuenca tiene que pegar un salto de 4 o 5 puntos en las 2 próximas jornadas. Bueno, 6 serían, Mr. Castillo, para meterse de nuevo en ese cuadrangular intermedio.
1: Sí, serían 6 más para meterse en ese cuadrangular intermedio. Si es que no se dan las cosas hoy. Si es que hoy se dan las cosas, el Cuenca podría de alguna manera ir manejando una diferencia más fácil, más sencilla para pensar en el siguiente partido ante Libertad, inclusive obteniendo un buen resultado, ganándole pues a Libertad, lograr meterse ya en el cuadrangular. Y por eso el Cuenca tiene que tener igual la mirada puesta en que aún hay oportunidades, que aún el camino y el campo está abierto y que no se ha... cerrado ninguna puerta ni ninguna posibilidad para que las cosas de verdad le resulten al Cuenca son positivo. Yo creo que un buen cambio principal ha sido la llegada de Raúl Becerra. Y otro dato, señor, no les han pagado, no ha llegado plata. Lo que me contaron es que el viernes les dieron otros $1,000. El viernes antes de jugar ante
0: Técnico. ¿Ah, sí?
1: Sí, pero no, como hemos visto, no es lo que se espera de los jugadores. De los jugadores se espera que se pague más.
3: que se pague un poquito más, que se pague un mes siquiera. No se ha podido lograr para hoy, pero bueno, yo creo que tal vez con la llegada, insisto, de Becerra sí se pudo haber activado alguna situación como para pensar en que algo puede ser distinto el día de hoy ante Guayaquil City y lograr hacer valer lo que ha sido una localidad fuerte para el Cuenca contra este rival. Nunca le ganó el City como City, claro, River Ecuador sí, pero ya hace una década igual. Entonces hoy creo que el Cuenca tiene que hacer valer eso. Aparte, Raúl siempre nos decía, contra el City era ese partido en el que siempre nos iba bien, siempre nos fue bien. Podíamos venir muy mal, podíamos estar peleando abajo, podíamos venir de 3-4 derrotas al hilo, pero venir al City a Cuenca y seguro le ganábamos y por 2-3 goles. Y es verdad, es verdad. Entonces creo que todo eso son ingredientes ya más místicos, no tan futbolísticos, que sí pueden agregar a que el Cuenca sí logre el resultado positivo y siga pensando en la chance de meterse en el cuadrangular, de hecho acercándose un poquito más.
0: Es que ojo, el City es rival directo.
3: Obvio.
0: O sea, no nos olvidemos de eso. El City es un rival directo. Hoy yo entiendo que en cambio la perspectiva de Paul Gavilanes y compañía será, no hemos ganado 10 años acá y hoy puede ser la primera oportunidad para allanar el camino a clasificar a un evento internacional, que sería el primero, ¿no?
3: Sí.
0: City todavía no ha estado en eventos continentales.
3: O sea,
0: o ya.
3: Yo no lo recuerdo jugando contra un rival internacional. Sí jugó una fase previa de estas de Sudamericana.
0: ¿Sí?
3: Sí, una vez sí. Creo que en un año que el mismo Cuenca clasificó, si no estoy mal, ante Católica pudo haber sido, ya lo voy a chequear.
0: Ya. Pero bueno, el City entonces, si es que ya participó, sería otra chance para llegar a un torneo continental. Dice, el color del gorro es de cana, blanco y rayas negras, dice por acá.
3: Oiga, le tengo detalles, señor.
0: A ver.
3: 2020-2021, jugó ante Aucas y perdió 1-2.
0: 1-2 perdió.
3: Ah, no, perdió, era ahí de vuelta en esa época por acá. No,
0: ya.
3: No era ahí de vuelta. Esto está mal. Pero ganó Aucas en todo caso. 2020-2021, primera ronda.
0: 2020-2021.
3: Sí.
0: El año de la pandemia.
3: Claro, año 2021 en realidad.
0: Bueno, dice, creo que hoy pierde el Cuenca. Ah, no, dice, el color de cana, blanco y negro. Ah, ya, este era de choc. Dice, hola, mi nombre es Erika Tancuri, siempre en sintonía. La gorra es de color negro. Bueno, ahí está Erika participando. Entonces, por la tribuna. Dice, buenas, buenas. Es para mi amigo canadiense Pimpollo y Héctor es un amigo que trabaja duro, duro, anda conmigo. Ah, ya, un fuerte abrazo para Héctor. Nico dice, buen día, mi nombre es Nicolás Rodríguez, la gorra es de color blanca. Todo por el Cuenca, dice. Bien, saludos para Nico y gracias por escribir. 098-792-165. Ya terminaron las participaciones. Vamos a ir a la pausa comercial, pero antes abrimos espacio publicitario en vivo, Mr. Castillo. Escuche esto.
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0: 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Cerramos espacio publicitario, vamos a la pausa y al regresar, el último bloque de la programación y con la entrega de la tribuna para que hoy puedan ir al Deportivo Cuenca ante Guayaquil City.
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0: Son las 8 de la mañana con 53 minutos. 8 con 53, amigos. Seguimos aquí en Radio Sensación en 106.5 Deportes. Les recordamos la invitación para hoy, 15:30 la previa y a las 16:30 la transmisión del partido entre Deportivo Cuenca y Guayaquil City. A ver, Mr. Castillo, usted le va a decir a la gente cuál es el color de su gorro. Hay dos personas que acertaron, pero evidentemente una escribió primero la respuesta.
1: A ver, es que yo tengo ahí mi duda, señor. ¿Es el mismo color el que dijeron los dos que acertaron?
0: Sí. ¿Por qué?
1: Yo creo que son dos colores distintos, la verdad.
0: ¿Por qué? ¿Para usted qué color es? Pero dígalo antes de...
1: A ver, yo le digo cuál es para mí el color.
0: Ya.
1: Gris.
0: Ya.
1: Ya.
0: ¿Y qué pasa?
1: Uno dijo otro color, ¿no? Que se parece.
0: ¿Plomo? ¿Cuál es la diferencia entre plomo y gris?
1: Para mí el plomo es...
0: Le voy a preguntar a la IA. Déjeme, le tomo una foto.
1: Ya, pregúntele.
0: Déjeme, porque ya, vamos a entrar en ingeniería de color ahora.
1: Porque si huyo plomo es ya metálico. O sea, es claro, es metálico. Según yo, pero bueno, ahí me puedo estar perdiendo un poco.
0: Muestre, sonría, Mr. Castillo. De paso, le pasamos a los oyentes. Miren, así lo vamos a hacer al aire, ¿no? Dime cuál es el color del gorro de la persona que está en la fotografía. Ahí está. Le estoy pidiendo a mi amiga IA.
1: Que lo defina la IA.
0: Sí, ya. Para ver quién merece llevarse el premio. Porque por acá decía... Buenos días, excelente programa. El color del gorro es gris o ploma. Y con respeto... Ya. Eso decía Dani Flores, ¿no? Sí, Dani Flores. Y antes había otro que había adivinado. Dice, el gorro es plomo, dice. Jenny. A ver, entonces, está entre Jenny y Dani. Si la IA dice que es... Dice gris claro.
1: Ya.
0: Gris claro. Entonces, el ganador es Dani Flores.
1: Yo coincido con ese...
0: Ya. Dani Flores es el ganador.
1: Yo creo que el plomo es un color diferente. Esto es plomo, creo yo. Brilla, metálico. Para mí esto es plomo.
0: Ya le veo igual.
1: Ya, señor, este brilla. Este es reflecta.
0: Pero es obvio que si tiene un color plomo en el gorro, no va a brillar.
1: Oiga, hay algunos que sí, que los hacen plomos. Ya le voy a mostrar mi disque brilla.
0: No exagero. Bueno, a ver, entonces, Dani Flores. Le vamos a escribir a don Dani Flores. Está aquí, ¿no? Está fijado el mensaje. Le vamos a pasar ahora mismo.
1: Sí.
0: Dice, Mr. Castillo, yo también le dije gris, dice.
1: Bueno, pero era el primero.
0: De color gris y buen programa, comentarios. 8:34. David ya llegó después. Claro. Yo creo que David pasó acá al frente del...
1: Puede ser.
0: Al frente de la radio y le fueron viendo, porque aparte Mr. Castillo está ahí a la ventana prácticamente. Sí, pero llegó después el mensaje del oyente, de David. Fuerte abrazo. Gracias a la gente por habernos acompañado.
1: Gracias
0: por... A ver, le vamos a pasar la tribuna. Mr. Castillo, mientras tanto, claro, con el remate, por favor, hasta pasar.
1: Seguro, señor, no hay ningún problema. Estamos en exactamente las 8:57 minutos, lo que quiere decir que la etapa número 11, la Vuelta a España, está a... Espéreme que se me actualice nada más la plataforma, pero se está corriendo la etapa número 11 de la Vuelta a España, que como decíamos es una etapa llana en donde no se espera mayores diferencias ni mayores cambios desde la clasificación general. Están ya a 68 kilómetros de la meta. Ya quedaron solo dos corredores en la fuga, que son Barsabe e Ethan Hayter, los únicos que quedaron en la fuga. Y a 32 segundos viene el pelotón que seguramente los va a dar casa antes de que se llegue a meta. Se viene ese puerto, primero el sprint intermedio, que probablemente se defina entre los dos de la fuga, aunque lo dudo mucho. Esos 32 segundos son perfectamente remontables hasta llegar allá. Y luego, en donde sí definitivamente ya no va a quedar fuga, va a ser en el puerto de montaña de tercera categoría, el Alto del Aledo, que los llevará hasta los 623 metros sobre el nivel del mar, longitud de 10 kilómetros de puerto y a una inclinación promedio del 4,2%. No ha cambiado las cosas, sigue Richard Carapaz en pelotón, igual que Enrique Mas, que es el líder hoy por hoy, y en la cabeza de la carrera, como les decíamos, hay dos ciclistas que son Barsabe e Ethan Hayter, que nada tienen que ver en la general y que no preocupan sinceramente los que vienen en pelotón hoy. No se van a sacar diferencias. Mañana probablemente podamos ver algo diferente, porque mañana volveremos a la alta montaña con una etapa bastante exigente y con final en alto.
0: Muy bien, a ver, hoy se juegan los siguientes partidos de la Liga Pro. para que la gente esté pendiente. Luego de, primero Macará a Manta a las 2 de la tarde, luego viene el Cuenca a Guayaquil City, y finalmente el Barcelona ante Independiente del Valle a las 19 horas.
1: Ayer le costó a Liga.
0: Le costó a Liga, sí, sí.
1: Y ganó Delfín, ¿no?
0: Oiga, y Gustavo Álvarez, porque dieron a entender, ¿no?, que si va a repercutir en algo con lo de la Copa Ecuador, con lo de la Copa Libertadores y la Liga Ecuavet, y sin denuedo lo dijo: equipos como Liga tienen que participar y competir en todos los eventos, porque si tenemos uno solo es porque en el resto nos eliminamos. O sea, habló de la grandeza de Liga y la responsabilidad / obligación que tiene Liga de hacerle frente a todos los torneos en los que está disputando y no buscar excusas del por qué todavía no encuentra el juego que tanto procura su director técnico.
1: Distinto a Thiago, dice usted.
0: Distinto a Thiago. Bueno, Thiago al principio tenía ese mismo criterio.
1: Pues, claro.
0: Pero luego ya cuando el equipo no jugó bien, empezó a decir que el cansancio, que por aquí, que por acá. Oiga, escuchemos a Quito Díaz. A ver, déjeme ver, por acá tengo... Escuchemos a Quito Díaz lo que mencionó.
2: Más bien, ¿qué ha pasado durante todo ese tiempo? Porque has tenido varios presidentes y todos dan la impresión de que han pateado esa deuda a tal punto de que ahora, después del 2027, ya será el 2028, recién podrás empezar a cobrarla. Buenos días.
3: A ver, ya eso ya estaba pactado hace unos años, no es que es ahora. Obviamente por la situación del club siempre tuve la predisposición de dejar de lado, o sea, no dejar de lado, sino de esperar y darle la posibilidad al club que pueda solventar algunos temas económicos en otras partes, ¿no? Y no tener que pensar en lo que respectaba mi deuda. No tiene nada que ver una cosa con la otra, ¿no? Es una deuda que ya viene de mucho tiempo, que también, obviamente, después le comenta y dice, no, pero claro, lo contratan porque si no la deuda, que yo tranquilamente ya podría ver, ya sabes cuánto perdí ya, si vengo esperando 2012. Imagínate si yo la plata tuviera en el banco, cuánto interés se ganaría. Y no pasa por eso, yo tengo un amor al club incondicional, siempre lo dije cuando estuve dentro y cuando me tocó estar afuera. Y lo voy a sostener hasta el resto de mi vida, ¿no? Porque acá me han ayudado mucho. Todos los presidentes que pasaron, cada uno tiene su error y su acierto, como los tengo yo. Pero siempre mi predisposición fue ayudar al club. No pasa por un nombre en particular, sea el nombre que sea. Me haya tratado como me haya tratado, siempre prioricé Barcelona. Sé que está la frase hecha que los jugadores pasan y la institución queda. Pero bueno, yo no me olvido de lo que me dio Barcelona, y después obviamente tendré mis errores, haré mi desacierto dentro de la cancha, pero siempre en buena siempre. Y le di la posibilidad de pagarlo en lo que puedan. Me dijeron 7, 8, 6 años, 7, 9. ¿Sabes qué, loco? No pasa nada. Firmame acá y págamela como pueda.
2: Dije, bueno, tu llegada precisamente de...
0: Bueno, ahí está lo de Damián El Quito Díaz sobre el tema de su llegada. La llegada de él... Porque se especulaba mucho que la llegada de él le iba a costar más a Barcelona. Y la respuesta es que no, que el Quito Díaz va a cobrar lo que hasta antes de ayer o hasta hace 2 meses le estaba debiendo Barcelona. No es que la llegada del Quito Díaz, porque mucha gente especuló que llega y que eso va a engordar la deuda que tiene Barcelona con él. No, va a ser la misma deuda, y tal cual como dice Damián Díaz... Barcelona tendrá hasta de aquí en 6 años para pagarle la deuda, un poco más inclusive, Mr. Castillo.
1: Sí, sí, sí.
0: 6 años después de que él se retire de Barcelona, o que termine el contrato. En diciembre del 2027 va a terminar el contrato el Quito Díaz.
1: 27.
0: Claro.
1: Claro, desde enero del 28.
0: Y desde enero del 2028 Barcelona tendrá que pagarle mensualmente, él en teoría ya no estando en Barcelona, que yo entiendo ya a los 41 y medio se retirará el Quito Díaz del fútbol, salvo que continúe un año más.
1: Sí, pues no creo. Yo creo
0: o
1: que
0: al menos, no sé si después llegará como director deportivo. Bueno, eso es ya una proyección. En todo caso, así, también el Quito Díaz en la rueda de prensa dijo que él nunca se ha peleado con ningún presidente, que no se ha peleado con ningún compañero, con ningún director técnico, que son puras especulaciones las que se han dicho sobre él, sobre el impacto que tiene, sobre el efecto ascendente dentro del camerino, dentro de la institución. Y que si alguien le denuncia, él se larga de Barcelona, decía, o me voy de Barcelona, si es que alguien dice que le faltaba el respeto. En todo caso, hoy Barcelona jugará ante Independiente y con la gran chance de seguir escalando posiciones, en el hexagonal de arriba de la tabla de valores. Mister Castillo, ¿algo más en la despedida?
1: Nada más, señor. Nada más. Contarles que quedan todavía 63 kilómetros para la etapa de hoy de la vuelta.
0: Bien, estamos cerrando, amigos. Son las 9:04 a.m. Ya se viene el señor Sergio Sarmiento para conducir Sensaciones hasta el mediodía, hasta las 12, con buena música. Luego recuerden que se vendrá el señor Carlos David Pérez en Desde Archivo. Cintia Sarmiento hoy vendrá desde la 1:30 hasta las 3:30 de la tarde en De 3 a 6 Express. Y a las 3:30 de la tarde estaremos arrancando la previa del partido de Deportivo Cuenca ante Guayaquil City. A las 16:30 el partido. Luego toda la labor de impresiones de los protagonistas, rueda de prensa, comentarios finales. Y obviamente se vendrá también el señor Carlitos Marín para cerrar con Noches de Amor. Ustedes sigan en sintonía de Radio Sensación, que está para escucharla todo el día. Un fuerte abrazo, que pasen bien, chao.
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1: Amigos queridos, un saludo cordial, buenos días a todos, a todas. Son las 9:11, aquí estamos ya en mitad de semana. ¿Cómo ha pasado el tiempo, no? 2 de septiembre, estamos listos hasta las 12 horas para presentarles su programa Sensaciones por la señal de su radio Sensación 106.5 FM. Como siempre, ustedes son mis invitados de honor, bienvenidos a esta cita musical que diariamente lo llevamos hacia ustedes, intentando hacerles buena compañía en la primera jornada de cada día. Yo soy Sergio Sarmiento, el hombre de las mañanas, que con su voz, su música, sus expresiones, intentará hacerles buena compañía esta mañana de martes. A todos y cada uno de ustedes, pues, bienvenidos a este encuentro musical que queremos lo puedan compartir con nosotros. Muy bien. Vamos a presentarles esta canción a los años para continuar con el espacio de los recuerdos en la primera parte de nuestro programa. ¿Se acuerdan de Bruno Lomas, no?

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con esta hermosa canción de Chaco Monti estamos cerrando el bloque de recuerdos en esta mañana de 2 de septiembre. Son las 9:30. Ahora vamos con algo un poco más contemporáneo, un poco más nuevo. Canciones que siguen contando historias. Aquí está.

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Ricardo Montaner, su canción más nuevita, y que está bastante buena, por cierto, y que ya forma parte del repertorio de Héctor Reylero. 9:37 en la mañana. Este es el ritmo de bolero, una canción muy, pero muy linda. Se llama Amor Mío.

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2: Termina la pausa publicitaria. 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

Tres Copas, los que interpretan esta canción maravillosa que se llama Amor Mío. 9:48 en la mañana. Estamos programando las canciones que ustedes solicitan. Gracias por acompañarnos. El miércoles, estamos mitad de semana, 2 de septiembre, noveno mes del año, o noveno mes, sí, pues del año 2026.

Esta canción hermosa se llama Amarse hasta el final. 9:56 de la mañana. Buenos días, Quito. ¿Cómo amaneció? Igual que Cuenca, un poquito fría, supongo, ¿no? ¿O cómo está la gente de Quito? Si se reporta, por favor. Gracias. Y te pienso sin querer.

0: 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Son las 10 de la mañana con 3 minutos, amigos queridos. 10:03 en la mañana. 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
0: Dos mexicanos frente a frente en Cuenca. El uno está sonando este momento, Sergio Facelli.
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0: Y al otro lado estará, desde Sinaloa, México, tremenda voz, gran compositor, muy carismático, el gran Antonio de Jesús. Aquí está. Escuchemos un poquito, ¿ya? Y vayan preparando esas gargantas. Esta canción se llama Te Quiero Más y Más y Más.
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0: 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Serán 3 horas de concierto para cantarle al amor y a los recuerdos. Son las 10:06 ahora. Ana Belén y Antonio Banderas cantan. No sé, no sé por qué.

Bolero con Emilio José en esta mañana. 10:13 minutos, continuamos. A través del 098-792-1065 estamos receptando sus mensajes. Y claro que sí, por supuesto que estamos incluyendo las canciones que ustedes quieren escuchar. En este momento cantan los Guardianes del Amor.

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0: Se llama Tres Palabras esta canción. Carlos Silver, A los Tiempos también. Gracias, muchas gracias por solicitarla. 10:28 minutos. Hasta las 12 escuchan lo mejor de Sensación. Las canciones de ayer, hoy y siempre las recordamos y las nuevas también las promocionamos, ¿cómo no?
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Tremendo compositor, linda voz, el peruano Gianmarco, se llama En Otra Vida. Bueno, son las 10:37, con esta canción vamos a cerrar este nuevo bloque de canciones hermosas. Gracias por recordarme de mí, de esta canción de Mecano.

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El ecuatoriano Danilo Parra, mi querida ex, en son de bachatita, ¿no? Bien. Y 51 en la mañana. Vamos a complacer esta canción que me pidieron del ecuatoriano también, Fausto Miño. Es un muy buen tema. Se llama Entiendo.

0: Son las 10 de la mañana, 59 minutos, amigos y amigas. Seguimos hasta las 12, gracias por acompañarnos. Estamos muy contentos de poder cada día ofrecerles lo mejor de la discoteca de sensación para hacerles buena compañía de 9 a 12 del día.
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0: A los tiempos Jorge Cárdenas. Esta canción se llama Te seguiré.

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1: Once de la mañana, 3 minutos, amigos queridos. 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Estamos a 30 días de este magnífico evento, dos mexicanos frente a frente en Cuenca. Él es Sergio Facelli, uruguayo de nacimiento, mexicano de corazón y nacionalizado.
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1: Volveré, se llama esta canción. Wow.
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1: Y al otro lado estará, desde Sinaloa, México, el que canta, el que creó este himno, que se llama Por tu Perdón. A ver, canse la mano y que diga, a ver, yo, Sergio, nunca tararía esa canción. Que temita este, ¿no? Se llama Por tu Perdón, canta Antonio de Jesús.
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1: 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Está ahí la invitación. Estamos a 30 días.
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y fui buscando tus besos. 11:14 minutos ahora. Esta canción me pidieron de Camila y está sonando, se llama Mientes. La siguiente lo vamos a complementar nosotros, ¿ok? Bueno, hasta las 2.

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canción de Tranzas, Morí. 11:30 minutos pasa y pasa el tiempo. Vamos a los 30 minutos finales del espacio de este día martes 2 de septiembre. Me pidieron esta canción a los tiempos.

espectacular al mexicano. De sus más lindas canciones. Por volverte a ver. 11:38 minutos y vamos a cerrar el penúltimo bloque del programa, complaciendo a Patricio Chávez, que nos escucha allá en el norte de Guayaquil, a través de, no sé, la página, Patricio, o Radio Box, en Alexa, cómo nos escucha. Aquí está su canción con Mónica Naranjo, se llama Sola.

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Estamos prácticamente, queridos amigos y amigas, en la parte final del espacio. 11:53 minutos. Luego de esta canción de Leodán, regreso para agradecerles por la gentileza que han tenido de acompañarnos en este día martes 2 de septiembre. 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

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Once de la mañana, 55 minutos, queridos amigos y amigas. Antes de cerrar y agradecerles a ustedes, me ha llamado profundamente la atención y voy a tratar de indagar en el CNE si ya comenzó la campaña electoral. Les digo por eso, ¿por qué? Acabo de mirar en una de las tantas páginas de los supuestos medios de comunicación digitales que ya anda rodando la publicidad de una persona que está candidata para la prefectura de la SUAY. Yo no sé si estoy equivocado, la verdad, pero creo que la campaña todavía no comienza, ¿o ya? ¿O será esto un acto de viveza criolla para lo cual se prestan estos supuestos medios de comunicación digitales? Una barbaridad, amigos queridos. Bueno, muchas gracias a ustedes por su gentil sintonía. La verdad que es lamentable que traten de pescar a río revuelto las diferentes dignidades que se van a elegir en el mes de noviembre, tanto concejalías, prefecturas y alcaldías a nivel del país. Pero no creo que sea justo que ya los más vivos o las más vivas o los partidos que se creen sapísimos ya comiencen en las redes sociales, y para eso se prestan, ¿no?, las supuestas páginas digitales. Yo no sé lo que pasa realmente en este país. Gracias a ustedes, amigos. Mañana volvemos el jueves, si Dios permite, a partir de las 9 de la mañana. Se quedan en buena compañía de nuestro compañero Carlos David Pérez hasta las 13:45 en Desde Archivo. Y luego, pues, se vendrá, no habrá la segunda emisión de los deportes, más bien vendrá Cintia hasta las 3:30, donde nos engancharemos directamente desde el Estadio Alejandro Serrano Aguilar para transmitir el partido Deportivo Cuenca versus Guayaquil City. Muchas gracias a ustedes, de verdad, se les agradece por tanto cariño y por seguir siempre nuestros aliados fieles cada mañana, cada tarde, cada noche, cada madrugada, en cada transmisión, tanto nacional e internacional, que ofrecemos a través de la 106.5 FM. Gracias a todos y a todas. Bendiciones, se me cuidan.

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1: Amigos, buenas tardes, bienvenidos. Bienvenidas y bienvenidos a una nueva edición del programa Desde Archivo. El reloj marca exactamente las 12 horas ya con 7 minutos y es el momento exacto para hacer una pausa en la jornada. Vamos a respirar profundo y a permitir que las melodías que marcaron nuestras vidas vuelvan a encender nuestro corazón. Ese corazoncito que está un poco apagado, de pronto hoy vamos a inspirarle más que nunca. Vamos a disfrutar de este viaje en donde vamos a recordar a través de las canciones. Recuerda que las canciones jamás envejecen. Así que nosotros estamos listos ya para sintonizar tus emociones a través de la frecuencia 106.5. Porque la música del recuerdo no solo nos hace viajar en el tiempo, no, sino que nos abraza el alma y nos recuerda que lo mejor de la vida siempre se lleva por dentro. Acompáñenos a revivir esos momentos dorados. Vamos juntos a ponernos en modo relax para viajar a través del tiempo. El único requisito que necesitamos es que te pongas cómoda, te pongas cómodo. Vamos a viajar en nuestra cápsula del tiempo. Estamos listos ya para disfrutar de la programación Desde Archivo. Un espacio para recordar.
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0: Así seguimos viajando a través del tiempo. Son las 12 horas ya con 32 minutos. Saludos si quieres, en este momento están en sus vehículos. Camino de pronto ya a recoger a los pequeños que salen de su jornada escolar. Bueno, que todo les vaya bonito, ¿sí? Mientras viajamos a través del tiempo, ¿qué te parece si también nos informamos? Vamos a un año en específico para disfrutar de uno de los tantos éxitos que tiene Camilo VI. La canción se titula No sabes cuánto te quiero. Este es uno de los tesoros románticos más profundos de Camilo VI. Es una balada que destaca por su emotividad y su retrato de la devoción cotidiana. Cuando se lanzó esto, se lanzó en octubre de 1981. Pertenece al disco Más y Más, una producción que consolidó su dominio absoluto en las listas de éxitos de la época, al lado de temas como Amor no me ignores y la canción Tarde o temprano. El disco Más y Más. Fiel a su genialidad, la letra y la música fueron compuestas en su totalidad por el gran Camilo Blanes, es decir, por el mismo Camilo VI, quien además fungió como el productor del tema. O sea, lo hizo completamente Camilo VI. Los sofisticados arreglos musicales y la dirección de orquesta estuvieron a cargo del reconocido músico británico Trevor Bastow, quien trabajó estrechamente con Camilo para darle a la balada ese sonido envolvente, elegante y de altísima calidad internacional que lo caracteriza a Trevor. A diferencia de otros temas de Camilo que hablan del desamor, la traición o la pasión desbordada, No sabes cuánto te quiero destaca por ser un homenaje al amor maduro, agradecido y el amor doméstico. La letra describe con ternura detalles simples pero significativos, ¿no? Por ejemplo, la primera mirada del día, el café que se enfría por atender al otro y el refugio que representa llegar a casa cansado y de ser recibido con los brazos abiertos por la persona amada. A principios del año de 1982, la canción se convirtió en un gigante radial. Alcanzó rápidamente los primeros lugares de popularidad tanto en España como en toda América Latina, transformándose esta canción en un infaltable de los programas dedicados al amor. Programas dedicados a los recuerdos como Desde Archivo.
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0: Se escuchó por primera vez en octubre de 1981.
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0: ¿Te ha sucedido que de pronto en algún fin de semana no has descansado bien o te has malanochado por alguna reunión? El fin de semana hay una farra y dormiste solamente unas 2 o 3 horas. O en algún día en especial no descansaste de la forma correcta. ¿Cómo compensar ese sueño faltante y cuánto tiempo uno se puede recuperar esas horas perdidas? Bueno, recuperar el sueño perdido no ocurre de inmediato, les comentaré, y toma mucho más tiempo de lo que se piensa popularmente. Científicamente se ha demostrado que por cada hora de sueño perdido se requieren aproximadamente 4 días de descanso adecuado para que el organismo se recupere por completo. No es que hoy viernes me malanoché, me quedé hasta las 6, 3, 4, 5, 6 de la mañana y el día sábado me quedo dormido hasta el mediodía y ya estoy recuperado. No es así, tanto así, ¿ah? Intentar recuperar todo el sueño acumulado dura horas extras. Por ejemplo, dura horas extras el sábado y el domingo. No es que con eso ya está todo resuelto, no. Recuperar el sueño perdido el sábado y el domingo, quedándose hasta el mediodía, no es que va a funcionar ni te va a recuperar del sueño perdido, sino más bien te va a empeorar esa situación. Ya que despertarse mucho más tarde los fines de semana desalinea el ritmo circadiano. Además, provoca dificultades para conciliar el sueño, por ejemplo, el domingo por la noche, lo que perpetúa el ciclo de insomnio el día lunes. Es decir, no es una buena idea, ¿no? En mala noche el viernes, bueno, voy a descansar tarde, hasta tarde el día sábado y el día domingo. No, porque descansas tarde, hasta más tarde, domingo en la noche ya no tienes sueño y el lunes nuevamente estamos con insomnio. Estudios clínicos demuestran que aunque duermas más el fin de semana, esto no revierte el impacto negativo de la presión arterial, la frecuencia cardíaca ni la capacidad de tensión acumulada por la privación de sueño. Solo la velocidad de reacción física parece recuperarse rápido. ¿Cómo podríamos recuperar esa falta de sueño? Por ejemplo, tomar siestas de máximo 20 minutos a mitad del día. Esto te permite despertar en una fase de sueño ligero, reduciendo así la fatiga sin interferir con el descanso de la noche. Eso sí, evita siestas largas o después de las 3 de la tarde, eso no va a ayudar, porque luego en la noche no vas a tener sueño, ¿sí? En lugar de despertarse más tarde por la mañana, ve a la cama 30 o 60 minutos antes de lo habitual en los días posteriores a la mala noche. Eso te puede ayudar de una forma más positiva. 12 horas con 53 minutos.
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3: A las 13 horas con 14 minutos, ¿qué sucedió un día como hoy en la historia? Mucha atención, un día como hoy, 2 de septiembre, pero de 1945, se dio el fin de la Segunda Guerra Mundial. Un día como hoy se firma de manera formal e incondicional el acta de rendición de Japón a bordo del acorazado estadounidense Missouri de la Bahía de Tokio, en la Bahía de Tokio. Con este acto concluyó oficialmente el conflicto armado más devastador de la era moderna. Un día como hoy, 2 de septiembre, pero de 1666, se desató un gran incendio en Londres. Un día como hoy se desata un devastador incendio a las 2 de la mañana en una panadería. Las llamas arrasaron la ciudad durante 4 días, destruyendo el 80% de la urbe medieval, incluyendo la antigua catedral de San Pablo. Un día como hoy en la historia se da el lanzamiento de Google Chrome. Esto en el año 2008. Un día como hoy, la compañía Google expande su presencia en la red al lanzar oficialmente al mercado global su propio navegador web Chrome.

0: precedió el fallecimiento de J.R. Tolkien. Muere a los 81 años el célebre filólogo y escritor británico, creador del vasto universo de fantasía literaria El Hobbit y El Señor de los Anillos. Un día como hoy, 2 de septiembre, pero de 1964, nace Keanu Reeves. Sí, un día como hoy nace el reconocido actor de cine internacional, famoso por protagonizar sagas de culto como The Matrix y John Wick. Un día como hoy en la historia. Un día como hoy, 2 de septiembre, pero de 1966, nace Salma Hayek. Un día como hoy nace la icónica actriz y productora mexicana-estadounidense, nominada al premio Oscar por su interpretación de Frida Kahlo. Un día como hoy en la historia aquí, en tu programa Desde Archivo.
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1: Estamos aterrizando ya de este viaje extraordinario a través del tiempo. Hemos pasado genial, hemos disfrutado de buenas épocas, de mucha información también. Es momento de llegar a la parte final. Amigos, muchas gracias, nos encantó compartir contigo. Esto fue Desde Archivo en este día miércoles, segundo día del noveno mes, año 2026. Mañana estaremos de vuelta, si el Supremo lo permite, a las 6 de la mañana en punto estaremos de vuelta acá en la cabina de 106.5 Somos Radio Sensación. Para disfrutar de un rico y delicioso café que enamora, para levantarte con ánimos. Mañana ya muchos más alumnos y estarán arrancando ya su jornada estudiantil, así que mañana estaremos motivándote también para que puedas ingresar con todo el ánimo. De mi parte, no va más. Muchas gracias. Mi nombre es Carlos David Pérez. Hasta el día de mañana. Chao.

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¿Cómo están, amigos? Muy pero muy buenas tardes. Un gusto enorme saludarlos en esta programación de día miércoles, mitad de semana, hoy un poquito más temprano. Saludos a la gente que nos está escuchando a través del dial 106.5 y a la gente que nos escucha también a través de nuestras diferentes plataformas virtuales, a través de nuestra página web. Un gusto acompañarlos en este programa musical de las tardes. Después de Desde Archivo venimos nosotros justamente hoy por ser un tema especial, ¿no? Juega el Cuenquita. Y desde las 15:30 nuestros compañeros estarán desde el Estadio Alejandro Serrano Aguilar para llevarles todos los pormenores de lo que será este encuentro entre Deportivo Cuenca versus Guayaquil City, ¿no? Entonces, así es que, por ende, nos han pedido el espacio y nos hemos trasladado al horario de deportes en la parte musical para acompañarlos un ratito hasta las 15:30. Ya, invitados todos para que se empiecen a contactar al 098-792-1065 y nos permitan acompañarlos mientras están almorzando. Buen provecho, quienes ya lo hicieron y están de regreso a sus respectivas jornadas, pues que les vaya bonito. Recuerden escuchar Radio Sensación para que nuestra tarde fría de día miércoles sea un poquito más llevadera. ¿Les parece bien? 15:57, aquí arrancamos la programación de hoy. Bienvenidos.

El tiempo se nos viene cortito, así es que ustedes tienen que ser parte de este programa. 098-792-1065. Ahí estaremos leyéndolos a cada uno de ustedes. Bueno, amigos queridos, contarles una novedad que me pareció importante gracias a elcomercio.com. Fíjense que por acá leía la nota sobre una bebé llamada Luciana que nació el 19 de agosto de 2026 en el Hospital Provincial General Docente Riobamba. Sus padres aseguran que cuando su madre Lisette Sacta la cargó por primera vez, no tenía ampollas ni lesiones visibles. Mi bebé no estaba así, yo le vi desde el segundo uno a mi hija y ella no presentaba ninguna ampolla, ningún tipo de lesión. Manifiesta Mike Antamba, su padre. Según su familia, las heridas comenzaron a aparecer después de que la bebé fuera llevada a una termocuna, donde habría permanecido algunos minutos. Luciana presenta lesiones que comprometen el 40% de su rostro, además de manos, pies y talones. Sus padres sostienen que la temperatura habría sido elevada y que no habría existido la supervisión necesaria. No podemos tapar el sol con un dedo. Existe un informe médico legal por parte de Fiscalía. Necesitamos a los responsables, los que estuvieron de turno. Eso es lo que tiene que salir a la luz. Queremos justicia, indica su defensa el abogado Edwin Daki. El 31 de agosto, Fiscalía y Criminalística ingresaron al área de neonatología, revisaron la termocuna y verificaron las condiciones del equipo. El Ministerio de Salud, sin embargo, señala que se analizan visibles patologías infecciosas, genéticas o autoinmunes y advierte que no se puede atribuir las lesiones al equipo sin resultados técnicos concluyentes. En la misma termocuna, ese día, estuvieron 11 recién nacidos, fueron atendidos justamente allí, ese día sin eventos similares es lo que destacan. Qué pena por parte de esta bebé. Bueno, la verdad es que la familia, cuando nace Luciana, tienen justamente un video de lo que su mamá la está cargando. Y sí, se puede ver su manito, su carita, completamente bien, en óptimas condiciones, ¿sí? Aparentemente, de primera vista, pues no, el pequeño cuerpo de la bebé no presenta lesiones. Sin embargo, pues el personal del Hospital General de Riobamba lleva a Luciana a una termocuna. Y allí es que, después de aquello, pues sus padres aseguran que la temperatura habría sido elevada y no tuvieron cuidado con la bebé. Tras permanecer ella en la termocuna, comenzó Luciana a presentar quemaduras de segundo grado en su cara, manos y pies. Y los papás pues exigen justicia, ¿no? Y respuestas. ¿Qué es lo que sucedió? ¿Por qué la vimos en primera instancia así y ahora está así? El caso como tal está siendo investigado por la fiscalía. Es lamentable que esta pequeñita pues presente este tipo de quemaduras, la verdad. Ojalá se pueda dar respuesta justamente a este caso que ya se vuelve un tanto polémico porque no se tiene, si es que es así, como indican los padres y la defensa de los padres de la bebé, pues obviamente no están teniendo el debido cuidado y es ya una negligencia. Pero si fuera todo lo contrario, bueno, pues se tendría que demostrar justamente esa situación. Lamentable lo que ha sucedido con esta pequeñita, ¿no? Hay que tener muchísimo cuidado a veces cuando en primera instancia pues damos a luz y mucho más nuestro bebé queda en manos de equipos o de personas especializadas. Si creemos que es así, lamentablemente se dio este caso que hoy está siendo investigado. 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

Muy bien, estamos marcando las 14:31 a través de su radio favorita Sensación. Gracias a quienes tienen la gentil pues la gentil disposición de escribirnos a través del 098-792-1065. Hoy hasta las 15:30 para que nos puedan acompañar en la parte musical. ¿Ya? Muy bien, amigos queridos. Buenas tardes y los comentaristas del fútbol, ¿qué pasó? A ver, ¿quién es nuestro amigo o amiga? Joan. Saludos para Joan. A ver, como les comentábamos al inicio de la programación, hay partido el día de hoy de Cuenca versus Guayaquil City. Así es que, por respeto al público que escucha de 3 a 6 y el respeto también a nuestros auspiciantes, adelantamos nuestro espacio hasta ahora. ¿Para qué? Para que los chicos desde las 15:30 se puedan conectar y obviamente puedan transmitirnos todas las emociones de lo que será este partido, ¿no? Así es que ahí está la explicación para la persona que justamente nos estaba escribiendo a través de nuestro WhatsApp. Ahí yo tengo que ponerle cero a la gente, ¿no? Porque no están pendientes de la programación, cuando hay este tipo de cambios, no están pendientes. Entonces, no son tan fanáticos de Radio Sensación como yo pensaba. Hay algunos que sí, de verdad, pues nos escriben, están atentos y siguen cada una de las programaciones. Y hay otros que no tantos, ya les gusta un solo programa y está bien, pero cuando los muchachos dicen, bueno, estaremos conectados desde tal hora, pero en tal hora estará otra persona, pues ahí hay un cierto cambio que a veces no toda la gente lo sigue, pero ya les explicamos acá de qué se trata, ¿no? Bueno, es lo que les comentamos. Vamos a abrir espacio publicitario en vivo porque hay que agradecer a la gente que confía en nuestro trabajo. 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Cerramos el espacio publicitario en vivo, ahora sí vamos a continuar con más música. Nos falta todavía una horita más o menos de programa, ¿ya? Para que estén pendientes.

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Muy bien, amigos, ya son las 14:59 minutos, del tiempo pasado volando y nosotros disfrutando de la mejor música. Bueno, ay, ha pasado un montón de cosas, ¿no? Recordemos que Cristian Diablito Lara reaccionó tras su detención en Quito. El exfutbolista ecuatoriano Cristian Diablito Lara se pronunció tras ser aprehendido la noche del 1 de septiembre durante un operativo de control en el sector Atahualpa, al sur de Quito. Lara aseguró que su detención se produjo por un malentendido y señaló que tras una audiencia judicial se habría demostrado su inocencia. Según su versión, ya las autoridades revisaron sus antecedentes y la situación quedó aclarada. El ministro del Interior, John Reinberg, indicó que Lara fue intervenido al interior de un bar clandestino y que exigía una boleta de captura, más bien, y que existía una boleta de captura vigente por una supuesta falta de presentación ante los juzgados. El exfutbolista enfrenta desde abril de 2026 un proceso por el presunto delito de robo a un local comercial en primera instancia, pues él recibió una prisión preventiva, pero posteriormente obtuvo medidas sustitutivas para defenderse en libertad. Sí, y bueno, una de las reglas es que se presenten, ¿no? Por ciertos periodos o dependiendo cómo lo mantenga el juez ante la fiscalía. Sin embargo, él no lo había hecho y por tanto, pues, lo detuvieron. Pero bueno, ya claro que fue un malentendido y mucho más. El ministro John Reinberg dijo justamente que, pues, prácticamente lo mismo, ¿no? Por eso es que ya después de aquello quedó libre nuevamente. Así es que bueno, vamos a ver qué es lo que pasa. Cuando fue su primera captura, mucha gente se alarmó porque era raro que un exfutbolista conocido en el país, pues de alguna forma de qué hablar y sobre todo de esta manera, ¿no? Bueno, cosas que pasan. 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

propuesta de matrimonio. La coincidencia fue sencillamente perfecta. Justo cuando Silvestre entonaba la romántica canción, el hombre se arrodilló para pedirle a su pareja que se casara con él. Todo ocurrió de manera espontánea, sin que aparentemente la pareja supiera que el artista estaba grabando en ese mismo lugar. Lo más curioso es que los protagonistas del romántico momento aparentemente no se percataron de que tenían a Silvestre como banda sonora en vivo. Sin planearlo, una de las canciones más conocidas del artista terminó acompañando uno de los momentos más importantes de sus vidas. El video rápidamente llamó la atención por la increíble casualidad y por la magia del momento. Una propuesta de matrimonio frente al mar, una canción llamada Cásate conmigo y Silvestre Dangond cantándola a pocos metros, una coincidencia que difícilmente la pareja podrá olvidar. Y obviamente la pareja a estas alturas ya sabe, ¿no? que Silvestre estaba allá. Y lo más bonito, ustedes dirán, bueno, pero ¿por qué no cantó más fuerte Silvestre, no? ¿Por qué no se hizo sentir que estaba allí? Es que no quería dañar el momento. Y obviamente yo pienso que quiso dejar, o sea, no quiso ser el protagonista de esa pelea de manos, sino más bien, ¿qué fue lo que hizo? Cantar bajito, subir a sus redes sociales o subir en las redes sociales. Mucha gente ya la vio, compartió, se viralizó y ahora está la pareja. Seguramente a estas alturas ya sabe que son virales y que Silvestre les dio la patadita de la buena suerte con esta canción fantástica. Miren ustedes, qué lindo. La verdad es que me alegra mucho saber que todavía existen parejas así y sobre todo buenas intenciones como fue la de Silvestre, la verdad. Ay, ay, ay, ¿qué les puedo decir? Esta nota me causó mucha, mucha gracia. Esto gracias a chicanoticias.com. ¿Quién no sueña con un momento así, ah? Creo que todos.

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tanto. Qué hermosa la canción de Kalimba. Es una de las mejores canciones que este artista pudo crear, la verdad. Solo déjate amar. Un poquito nomás, un poquito. Estamos llegando a la parte final, pero antes vamos a abrir espacio publicitario en vivo. 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Cerramos el espacio publicitario en vivo. Nos vamos, amigos queridos. Muchísimas gracias por su sintonía. Será conmigo hasta el día de mañana en un horario ya completamente normal. Ya se viene 106.5 Deportes en el fútbol desde el Estadio Alejandro Serrano Aguilar. Nuestros compañeros les llevarán todos los detalles de lo que será justamente el partido entre Deportivo Cuenca y Guayaquil City. Les mandamos un abrazo gigante. Pórtense muy bien. Sean felices, ¿ah? ¿Eh? Y aprovechen todo lo que tengan a su alrededor, a quienes tienen a su alrededor. Siempre es importante aprovechar aquello, porque luego ya no los tenemos y ahí sí se complican las cosas, ¿verdad? Sean felices, amigos queridos. Sigan en sintonía de su radio favorita, Sensación. Chao, chao.

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2: Hola, ¿qué tal amigas, amigos? ¿Cómo están? Buenas tardes. Bienvenidas y bienvenidos a una nueva transmisión de la Liga Ecuavé 2026. Hoy desde el estadio Alejandro Serrano Aguilar, ya estamos en la cabina S7 de Radio Sensación para palpitar, para disfrutar, para transmitir el partido entre Deportivo Cuenca y el equipo del Guayaquil City. Partido válido por la jornada 28 del torneo nacional, en donde Deportivo Cuenca se juega la última chance de ganando continuar en la carrera para al menos abrochar un cupo para una Copa Conmebol Sudamericana la próxima temporada. Hoy con el debut de Raúl Oscar Becerra en la dirección deportiva ante un equipo citadino que no gana en este escenario desde hace 10 años, un mes. Y vamos a ver si hoy podrá sumar de a tres, toda vez que viene con el ímpetu por todo lo alto, porque recordemos que Guayaquil City ganó en condición de visitante a Técnico Universitario hace un par de jornadas y en la última fecha venció a Liga Deportiva Universitaria de Quito en condición de local. Viene con una racha positiva en las dos últimas jornadas el equipo dirigido por el ecuatoriano Paul Gavilanes, mientras que del otro lado Deportivo Cuenca no ha podido ganar en los últimos 5 partidos y ha cosechado un empate y 4 derrotas. Por eso hoy es muy importante este cotejo para el conjunto dueño de casa, que va a jugar, me parece, por lo que uno puede juzgar, a 53 minutos del arranque del partido, con un escenario con pobrísima asistencia de público. Y no es para menos, miércoles 16:30 es como para que pocas personas puedan venir. Por ahí alguien que tenga un emprendimiento, que sea su propio jefe, su propio trabajador, podría decir alguna persona, esa gente podrá estar hoy acá, pero quienes por lo general trabajan en horario de oficina, salvo que tengan algún jefe que les pueda dar la venia para venir un poquito antes y luego recuperar las horas, el resto prácticamente imposible que puedan estar en este reducto deportivo. Veamos ya para cuando arranca el compromiso, ¿cuánta gente será testigo presencial del partido entre Deportivo Cuenca y el equipo citadino? Ya está la alineación del Deportivo Cuenca, no muchas novedades, la inclusión y el regreso de Edison Vega en el rol titular, y luego vamos a seguir describiendo absolutamente todas las novedades del Deportivo Cuenca y también del conjunto del Guayaquil City. Pero para arrancar y continuar con esta previa, le enviamos un fuerte abrazo a la señorita Cintia Sarmiento, en parte operativa y tecnológica, y aquí en la cabina S7 de Radio Sensación. Hoy estaremos Juan Bernardo Castillo, David Contreras, Sergio Sarmiento y quien les habla, Andrés Carpio Guevara. Bienvenidas y bienvenidos a todos. Son las 15:38. Macará está empatando 2-2 ante el Manta en el Estadio Bellavista. Es una sorpresa, sí. Empezó ganando Macará, lo dio vuelta Manta y lo ha empatado el conjunto ambateño, que juega con un elemento menos. Es un resultado positivo para el Manta, por supuesto, pese a que no escalará demasiado en la tabla de valores, y de alguna forma se frena el Macará, que quiere ser firme candidato al subcampeonato del torneo nacional, porque es prácticamente un hecho que Independiente del Valle se va a colocar una nueva corona como monarca nacional. Son las 15:39. Vamos a saludar con el resto de los integrantes de la tropa de 106.5 Deportes. Y voy a darle la bienvenida al señor Juan Bernardo Castillo. ¿Qué dice, Mr. Castillo? Bienvenido, buenas tardes.
3: Hola, Andrés, ¿qué tal? ¿Cómo le va? Buenas tardes, un gusto saludar con usted y con los compañeros. Además de la afición de 106.5 Deportes, siempre un placer acompañarlos con las emociones de la Liga Ecuavet 2026, Estadio Alejandro Serrano Aguilar, recibiendo otro partido de la fecha 28 de la fase regular, la fase inicial, que está por finalizar. Es este último partido en horario, digamos, normal, ¿no? En horario valladito del campeonato, porque a partir del fin de semana seguramente tendremos fechas unificadas tanto en la 29 como en la 30, porque así se van a definir los hexagonales y lo que les van a deparar a los equipos, ya sea en las próximas 10 o en las próximas 8 fechas, perdón, en las próximas 6 fechas. Así que, bueno, al final veremos si es que el día de hoy puede el Deportivo Cuenca, bajo ese contexto, pensando en los hexagonales, lograr un triunfo ante un rival directo y pensar nuevamente en meterse en ese cuadrangular que le permitiría la chance de pelear todavía por un torneo internacional. Una situación que al menos a mí me llama la atención desde el inicio del partido, o antes del inicio del partido inclusive, este cuadrado grande que está dibujado en la cancha y los cuatro cuadrados más pequeños que están dibujados del otro lado, en la zona sur del estadio Alejandro Serrano Aguilar. Además están 2, 4, 6, 8, 10 balones ahí preparados para el inicio de la práctica o del precalentamiento del Deportivo Cuenca en esta tarde previo a enfrentar a Guayaquil City. Digo que me llama la atención porque no lo habíamos visto a lo largo del año y no lo hemos visto tampoco todavía con el señor Daniel Lekulman. En todo caso, tarde fría, tarde que hace rato tuvo presencia de lluvia. Veamos si es que no se da eso en el partido, que sería lo ideal para el cuidado de la cancha, que viene bastante, bastante pesada, con muchos partidos atrás.
2: Seguimos en esta previa por la jornada 28 de la Liga Ecuavet, partido entre Deportivo Cuenca y Guayaquil City. Y es momento de dar la bienvenida al comentarista que tendremos en esta tarde-noche aquí en Radio Sensación. Mr. David Contreras, ¿cómo le va? Bienvenido, buenas tardes.
4: Buenas tardes, Andrés, amigos de Radio Sensación 106.5. Bienvenidos a una nueva fecha del Campeonato Nacional, la fecha número 28 por el fútbol ecuatoriano. Ya están los porteros de Deportivo Cuenca, al menos, haciendo las labores de calentamiento. Es verdad, ¿no? Lo que decía Juan Bernardo, no se ha visto algunas de las esas cintas, suerte de cintas que tiene hoy el gramado del Alejandro Serrano Aguilar para al menos el trabajo de precalentamiento. Bueno, algunas cosas que se van tomando en cuenta también para este partido. Un partido que hoy tranquilamente podría ser de los encuentros con menos asistencia, al menos con Deportivo Cuenca como local. Como local, la situación afuera tampoco es tan alentadora. Acá el estadio, mejor ni qué decir, no hay asistencia todavía, muy poquita gente. Esto para contarlo realmente hasta con las manos. La situación así de Deportivo Cuenca, hay el partido entre Macará y Manta, que ya están en 79 minutos de fútbol, 2-2 están empatando en la ciudad de Ambato, uno de los equipos que está buscando, ¿por qué no?, el subcampeonato en estas 30 primeras fechas y, por supuesto, estar presente y de buena manera en el hexagonal. Y por otro lado, el Manta, que busca salir del descenso. Muy complicado para el equipo del Manta, tiene 21 puntos y menos 23. Macará ahora mismo con este empate está con 46 y más 8. Aucas está con 47. En caso de que Macará le marque algún gol y gane su encuentro, bueno, se colocará como segundo. Los goles en este partido han sido de Agustín Campana al minuto 20 para el conjunto del Macará. Hubo la lesión de Jean Estacio y entró Carlos Caicedo. Gol de Macará, me dice. Vamos a ver, bueno, sería gol del conjunto del Macará. Al 43 lo empató el Manta con Justin Alma a pase de Robert Burbano. El segundo tiempo estuvo marcado con el gol del Manta de Jean Carlos Blanco desde el punto del penal. Franco Pose falló el penal al minuto 61. Al 61 Martín Tello puso el 2-2 y ahora mismo Sebastián Echevarne puso el 3-2. El capitán del Manta está dándole ahora mismo la victoria, la de Macará está dándole la victoria al conjunto de Ambato. La gente ha asistido, como no puede ser de otra forma, y vamos a ver la repetición del tanto. El capitán del conjunto del Macará, todo esto desde el tiro de esquina, gran cabezazo de Echevarne, casi en el punto penal, muy buen cabezazo, no llegaba el portero del Manta para impedir que esa pelota entre. Chávez, el portero del Mantense, quedaba ahí tumbado. Entonces Macará ahora mismo ganando y llevándose esos 3 puntos para la tabla y ubicándose en el segundo lugar. Bien por el conjunto del Macará, que sigue en carrera, sigue en la lucha. Qué duro va a ser para equipos como Liga de Quito, como Barcelona, enfrentar a estos dos conjuntos cuando llegue el hexagonal, imaginándonos, claro, que tanto Liga como Barcelona van a estar en el hexagonal. Con Liga, bueno, ayer empató con Muxurruna. El conjunto de Barcelona tal puede ser un poco más complejo, quizás ya lo estaremos viendo, que por cierto hoy Barcelona también estará jugando su partido y será frente a Independiente del Valle, un Independiente que claro ha venido con novedades deportivas, ya lo han tocado nuestros compañeros en las programaciones de Radio Sensación, Juan Riquelme Angulo, rumbo a la Premier League, con 8 meses en el fútbol profesional ecuatoriano, se va a la Premier League. Vea, este no necesitó de ventana de selección para ser vendido al fútbol inglés, 8 millones al menos era lo que se estaba reportando, y el 20% todavía se lo está guardando el Independiente del Valle. Así entonces la situación también, el panorama nacional de nuestro fútbol nacional y lo que tiene que ver con Deportivo Cuenca. También ya sale la gente de Guayaquil City a preparar su entrenamiento. Estamos más o menos a unos 45 minutos de que se dé arranque este partido aquí en el ASA, un partido que por supuesto con la estadística que favorece a Deportivo Cuenca, invita a soñar, un Deportivo Cuenca que hace 10 años que le está ganando, o al menos no ha perdido, con el conjunto de Guayaquil City. La estadística es positiva, y si revisamos el último partido que tuvimos entre Morlacos y el conjunto Citizen, hablamos de un 1-0 en Guayaquil. Bueno, Guayaquil City, Citizen. No se me ocurrió otra forma, señor Castillo. Ciudadanos, bueno, estamos en inglés, señor Castillo. Usted sí lo domina, ¿no?
3: No, es que el tema de Citizen es que creo que está muy ligado al Manchester City, sí, señor. No, entonces, se me ocurrió otra forma, suena raro decirle Citizen al hincha del City.
4: Ahora,
3: ciudadano.
4: Ahora ya me arruinó.
3: O citadino.
4: Ahora ya me arruinó. Ya quedamos entonces como citadinos. El conjunto citadino, o Citizen. Citizen. Lleva 10 años Deportivo Cuenca con una buena racha frente a este conjunto. Raro a veces encontrar eso en el equipo Morlaco. Normalmente un equipo que le ha costado asentarse con buenos resultados con ciertos equipos. Vean el tema de Orense. Orense es uno de los peores conjuntos, tiene la peor defensa nacional y a Deportivo Cuenca le cuesta muchísimo. Este año ha perdido los 2 partidos, tanto en el ASA como en Machala. Con el conjunto de Guayaquil City, el Deportivo Cuenca le ganó, recordarán, con el gol de Matías Klimovic, que fue el goleador en ese encuentro, cuando la cosa con Deportivo Cuenca era tan distinta, un Deportivo Cuenca que estaba ubicado en la tercera posición, bueno, estaba bien asentado en el primer hexagonal, estaba lejos Aucas, estaba lejos Macará, tenía por allá Liga y a Barcelona, y las cosas han ido cambiando, hasta el punto que Deportivo Cuenca está convirtiendo esta temporada en una también de las peores, una de las peores, con la situación que se está marcando ahora mismo en el conjunto Morlaco. La gran variante, bueno, el gran cambio que ha tenido el equipo cuencano para este partido, al menos, es tener al nuevo director deportivo, el señor Raúl Becerra.
2: Muy bien, amigos, continuamos en esta previa, son las 15:47, en 43 minutos deberá arrancar el partido entre Deportivo Cuenca y el equipo citadino, cuando precisamente en este momento salta la gente de Guayaquil City para realizar los trabajos de calentamiento, la entrada en calor en la parte norte del estadio Alejandro Serrano Aguilar. En la parte sur están realizando los trabajos de calentamiento los 2 porteros del Deportivo Cuenca, tanto Facundo Ferrero cuanto Itan Minda, que regresa a la convocatoria bajo el mando del preparador de arqueros Alejandro Salas. Y en las gradas, yo no sé si estoy exagerando, pero no más de 150 personas. No más de 150 aficionados en las gradas del estadio Alejandro Serrano Aguilar, Banco del Austro. Quiero enviarle un fuerte abrazo al sector de Medio Ejido, me decía por acá Toyo. Desde allá está arengando al equipo colorado. Saludos para Juanito Peruachi también, que está en nuestra sintonía. Y Juan Pelchor dice penal para el Manta. Y ya lo empató de tiro penal el Manta. Entonces, en Ambato, el Manta está haciendo de las suyas al empatar 3-3 ante el conjunto de Macará. Ojo con el Manta, que le ganó al Cuenca acá, que luego perdió dos partidos de manera consecutiva, que le ganó a Barcelona en la última jornada y que hoy de ganarle a, o empatarle a Macará en Ambato, estaría dando un golpe fuerte sobre la mesa y aunque distante, se podría aferrar a no descender. Saludos a toda la gente que ya se va sumando. Recuerden compartir esta transmisión, empezar a ayudarnos con algunos taps también para llegar a más gente a través de TikTok. Ya nos comunicará, nos estará informando también la señorita Cintia Sarmiento el momento en el que nos estemos enganchando a través de YouTube también para la gente que nos sigue a través de la red social, a través de las plataformas digitales también, ¿por qué no? Un fuerte abrazo. Salta Deportivo Cuenca a realizar el trabajo de calentamiento y se van a apostar inmediatamente los jugadores en la parte sur. Todavía no lo observo a Raúl Becerra acá en la cancha del estadio Alejandro Serrano Aguilar. Digo, todavía no lo observo, ¿por qué? Porque en otro momento cuando estaba Luis Fernando Saritama, ahí está Becerra, ahí está Raúl Oscar Becerra saltando como director deportivo junto al Junior, hoy regresando a la cancha luego de 7 meses, cuando pisó esta cancha para despedirse como futbolista profesional, coincidencialmente ante el equipo de Guayaquil City, y hoy su debut como director deportivo será ante la escuadra citadina. ¿Qué ha pasado con el público, amigo relator? Saludos, dice por acá Ángel Aime. Bueno, primero el horario poco habitual. El horario poco habitual. El adversario no es el más pintoresco y la campaña de Deportivo Cuenca tampoco es que llama mucho la atención del público. ¿A cómo están las entradas ahora? A $5 la general 2x1, a 10 la preferencia 2x1, a 15 la tribuna 2x1 y a 25, ¿no? A $25 el palco, también 2x1. La tribuna 20, claro, tribuna 20, 2x1 y el palco 25, 2x1 para que la gente pueda observar por acá. Dice Juan Pelchor, un saludo para el negrito Becerra, ojalá hoy debute como director deportivo con un triunfo. Bueno, vamos a ver cómo le va al equipo colorado. Ya saludábamos con el señor Raúl Oscar Becerra y se encuentra con Junior Pinargote, que es uno de los integrantes del departamento de utilería del Deportivo Cuenca y en este momento están realizando la entrada en calor, haciendo las clásicas cascaritas. En un grupo reducido veo que está por allí el jugador Jiménez, Marcel Jiménez, que hoy podría debutar, estuvo tomado en consideración en la convocatoria. También lo logro avizorar a Sebastián González, al enano, y está el mismo Romario Ibarra realizando trabajos de calentamiento. ¿Qué les parece, compañeros? Ahora mismo colocamos el... ¿Qué pasó? La lupa sobre la alineación del equipo del Deportivo Cuenca. ¿Qué?
4: Gol de Macará.
2: Gol de Macará, 4-3.
4: Sí, me parece que es de tiro de esquina otra vez, replicando lo que fue el tercer tanto. Igualito. Igual al tercer tanto, tiro de esquina, más o menos al punto del penal. Y Echevarne, me parece que también fue el que marcó el cuarto doblete de Echevarne para darle la victoria parcial, le diré ahora. Ya no, uh-huh, no voy a ser tan contundente. Victoria parcial de Macará, 4-3 al minuto 88.
2: Bien, ahí está entonces. Macará 4, Manta 3 y el Macará está jugando con un elemento menos.
4: Sí,
2: de hecho. ¿Por expulsión de quién, mi querido David?
4: Expulsión del señor Carlos Caicedo.
2: Carlos Caicedo. Charlie Caicedo fue expulsado entonces en el conjunto de Macará. Ahora sí, ¿qué les parece si colocamos la lupa sobre la alineación del Deportivo Cuenca, mi querido David? ¿Cómo alinea hoy Deportivo Cuenca en el debut de Raúl Oscar Becerra como director deportivo del equipo colorado? Y obviamente, ¿quiénes son los elegidos de Daniel Nekulman para hoy buscar sumar de a 3 ante la escuadra citadina?
4: El número 1 para Facundo Ferrero.
2: Facundo Ferrero en la portería del equipo rojo con la número 1.
4: Línea de 4 para el Pollo López por la derecha con el número 25.
2: Andrés López marca la derecha con la número 25.
4: La pareja de centrales para Patricio Bolsen con el número 28.
2: La 28 para el argentino Patricio Bolsen como primer zaguero central.
4: Santiago Postel con el número 6.
2: El argentino Santiago Postel tiene la 6 y será central por izquierda.
4: El lateral por izquierda, Yeltsin Enrique con el número 53.
2: Yeltsin Enrique con la 53 marca la zurda.
4: Zona de volantes para Mateo Macari con el número 30.
2: Doble M, Mateo Macari el argentino con la número 30.
4: Le acompaña Edison Vega con el número 8.
2: Edison Vega con la número 8 también en la zona meridional.
4: A los dos le acompaña el volante creador Melvin Díaz con el número 19.
2: Melvin Díaz irá por adentro con la número 19.
4: La zona de los atacantes, tenemos a Carlos Arboleda con el número 37.
2: Carlos Arboleda será volante por la zurda con la número 37.
4: Por la derecha, Lucas Mancinelli con el número 7.
2: Lucas Mancinelli, el alcalde, con la número 7 en Deportivo Cuenca.
4: Y tenemos a Cristian Benalcázar con el número 88.
2: Cristian Benalcázar, el ex Imbabura, cierra la alineación titular con la número 88. Ahí los titulares del equipo de Daniel Ekulman para hoy buscar sumar de a 3 ante la escuadra de Guayaquil City por la jornada 28 de la Liga Ecuavet.
4: La banca de suplentes del profesor Nekulma están conformada por Minda con el número 12, el número 2 para Mosquera, el número 23 para Eddie Guevara, el número 5 para Novoa, el número 10 para Ibarra, el 14 está con Chacón, el número 15 para Matías Solís, el 16 para Mejía, el 21 para Jiménez, el 49 para David González, el número 11 para Rivero y el número 43 para la Tuquita Ordóñez. La banca de suplentes que tiene hoy el profe Nekulma a su disposición.
2: Muy bien, saludos para Pedro que dice que está un partidazo el del Macará y el Manta, que le manda más al descenso al Manta y alivia al Deportivo Cuenca un poco, dice Pedro. Bueno, en realidad llega a ser así, como bien lo advierte él. David Domínguez compartió el live, gracias a David y nos está acompañando con algunos taps. Juan Pelchor dice, ¿saben si la directiva pagó algo de los 3 meses de sueldo que adeudan al plantel? Hoy en horas de la mañana lo decía Mr. Castillo que el viernes anterior, ¿o qué día les habían hecho un depósito de 1000 a cada uno?
3: El viernes anterior, previo al partido ante el técnico universitario, justamente, en la Bellavista de Ambato, pero no pagaron más en estos días. No llegó plata con la llegada de Becerra, que hubiese sido el combo perfecto.
2: Muy bien, saludos para Juanito, dice, va a hacer falta el mundialito de los pobres. Andresito dice, bueno, ahí está ya la gente acongojada porque no hay jornada del mundialito de los pobres. Saludos a los oyentes de la radio, ya mismo estaremos también a través de YouTube, estaremos para participar con cada uno de ustedes. Dice, si no pagaron, más difícil que gane hoy el equipo. Bueno, vamos a ver en todo caso. Claro que es un tema que puede complicar la situación, Juan, pero hemos visto también al mismo Deportivo Cuenca superar a adversarios en situaciones complicadas. Hoy es un momento para aquello. Vamos a ver si el Cuenca tiene la estrategia, el fuste, la coraza, la concentración, el enfoque para hoy poder sumar de a 3 ante el equipo citadino. Tenemos la alineación. A ver, ¿qué pasó?
3: Señor Contreras hasta que sufre con este partido.
2: Ah, muy bien.
3: ¿Qué le metió? ¿Cuánto le metió?
2: Cuidado. Uy. Mejor no.
3: Ah, cierto,
2: no. Tenga mucho cuidado.
3: Tiene toda la razón.
2: Está perdiendo en algún lado, ¿no?
3: Está perdiendo en algún lado. Ahora está ganando más bien, pero podría perder en cualquier momento. Bueno, señor Contreras, vamos con el 11 del equipo visitante. ¿Cómo juega hoy Guayaquil City?
4: Guayaquil City está alineando con el portero Napa con el número 1.
3: En la portería, camiseta número 1 para Gilmar Napa, camiseta número 1 en la puerta de los citadinos.
4: Encontramos también a Josué Quiñones en la defensa con el número 29.
3: Muy bien, vamos a la saga central, camiseta número 29, central en la izquierda para Josué Quiñones, el ex Barcelona, camiseta 29 para Josué Quiñones.
4: El lateral por derecha, Junior Ayoví con el número 17.
3: Camiseta 17, el lateral por la derecha para Junior Ayoví, camiseta número 17. El hombre que en algún momento se proyectó tanto que hablaron de él en México, pero bueno, al final se fue apagando con el paso de los meses y fue también el de la polémica con Paul Pablanes al arranque de año, no sé si se acuerdan la insultada de Paul. Bueno, este es el hombre, Junior Ayoví, camiseta 17. El lateral por derecha.
4: Le acompaña a Yardely Rodríguez con el número 3.
3: Camiseta número 3 para Yardely Rodríguez. Primer zaguero central en la saga de los ciudadanos. La número 3 para Yardely Rodríguez.
4: Por la izquierda, como lateral, Jonathan Ordóñez con el número 16.
3: Cerrando la línea de 4 en el fondo, camiseta número 16 para Jonathan Ordóñez. Lateral en la zurda, la 16 de Jonathan Ordóñez.
4: Dixon Arroyo en la media cancha con el número 14.
3: Función de corte y contención. ¿Quién lo diría? Hace un par de años jugando junto a Messi en el Inter Miami. Hoy titular en el Guayaquil City ante Deportivo Cuenca, acá en la cancha de la SA, camiseta 5 para Dixon Arroyo, el ex Barcelona.
4: La acompaña Santiago Laurino con el número 20.
3: Camiseta 20 para Santiago Laurino, será el hombre de proyección hacia el ataque en la mitad del terreno de juego que hoy plantea Paul Gavilanes.
4: Encontramos también a Miller Bolaños y capitán del conjunto citadino con el número 23.
3: En la función del creativo, del enganche, camiseta número 23 para Miller Bolaños, que si algo sabe hacer es marcarle goles al Cuenca. Camiseta 23, Miller Bolaños, zona del enganche.
4: Por la derecha encontramos a Pablo González con el número 80.
3: Camiseta 80 para Pablo González, el paraguayo, el ex Macará, de hecho. Camiseta número 80 para el extremo por la derecha, que tendrá además la función de gestar fútbol, Pablo González.
4: Les acompaña también Roger Arias con el número 6.
3: Camiseta número 6 para Roger Arias, en una función no tan conocida para él. Más lo recuerdo de extremo y hasta de central en algunos momentos. Pero bueno, hoy como lateral seguramente, perdón, como extremo seguramente rotando mucho con Jonathan Ordóñez. Roger Arias, camiseta número 6.
4: Y cerramos la alineación con Edison Mera con el número, con el número 11.
3: Edison Mero, camiseta número 11 en punta, es un potente delantero, tendrá que tener cuidado el Deportivo Cuenca, en punta para los goles la 11 de Edison Mero, y de corrido les contamos en un servidor de Guayaquil City para hoy visitar el ASA acá en la ciudad de Cuenca. En la portería estará Gilmar Napa con la número 1, línea 4 en el fondo, marcando en la derecha Junior Ayoví, los centrales serán Yardelli Rodríguez junto a Josué Quiñones para dejar en la zurda Jonathan Ordóñez, en la mitad de la cancha en la función de corte y condición Dixon Arroyo acompañado de Santiago Laurino, extremo por la derecha Pablo González, por la zurda Roger Arias como enganche, Miller Bolaños y arriba, para los goles Edison Mero con la número 11. Se acabó el Macaramanta, 4-3 ganó el equipo ambateño, señor Contreras. ¿Qué tendrá en la banca de suplentes Paul Gavilanes?
4: En la banca de suplentes, el número 12 está para Perea, el 19 para Naula, el 9 para Palma, el 4 para Ladines, el 50 tiene a Rivadeneira, el número 7 a Caicedo, el número 70 a Mancilla, el número 15 a San Bonino, el número 21 al último goleador que tuvo Guayaquil City contra Liga de Quito, al señor Dorregaray, y que hoy podría estar aquí en el ASA, ¿no? Leider X será 51 para Cabezas y el 28 para Vivar. Ahí entonces los emergentes que tiene el conjunto del Guayaquil City del profe Paul Gavilanes. Un Paul Gavilanes que, dicho sea de paso, tuvo su polémica semanal, ¿no? Paul Gavilanes fue expulsado en el partido contra Liga de Quito. Pero se le vio con, ¿cómo se llama este aparato? Walkie-talkie, sí, correcto. Uno de esos aparatos dando indicaciones al cuerpo técnico que tenía en cancha. Ahora, ¿se le sanciona? ¿No se le sanciona? Liga de Quito, bueno, ha pegado un grito en el cielo, cosas completamente innecesarias, por supuesto, porque perdieron 2-1 contra Guayaquil City. ¿Multa habrá? Seguramente habrá. Una multa económica que no debería pasar de eso realmente para el conjunto de Guayaquil City. Guayaquil City que está, bueno, en mejor posición que Deportivo Cuenca. Así es la realidad hoy en día, ya ingresando en lo que va a ser este partido entre Deportivo Cuenca y el conjunto citadino. En la tabla de posiciones, Deportivo Cuenca ocupa el 12º lugar con sus 32 unidades y menos 12 de gol diferencia, y el conjunto de Guayaquil City con 36 puntos y menos 3 de gol diferencia. Hoy, incluso aunque Deportivo Cuenca volviera al triunfo, no conseguiría empatarle ni siquiera puntos al conjunto de Guayaquil City. Ya terminó el partido, 4-3 de Macará sobre el Manta, con la tarjeta roja incluida, y Macará vuelve a ser el segundo por detrás de Independiente del Valle. Ahí está entonces el cuadro de Macará. Una fecha que, por cierto, se va a extender hasta el día de mañana. Tenemos partidos desde el 1 hasta el 3 de septiembre, y luego ya estaremos viendo cómo se organiza todo este fin de semana, cuando Deportivo Cuenca, en este mismo estadio, esté jugando contra el equipo de Libertad. Así la situación. Un Guayaquil City que hoy se presenta con, a ver, la alineación que va manteniendo, de las novedades que hoy va a tener en cuanto al ataque, uno de ellos va a tener que ser el señor Pablo González. Uno de ellos es Pablo González. Ahora tiene grandes emergentes que pueden salir al segundo tiempo a precisamente a complicarle en algunas facetas a un Deportivo Cuenca que no se ha visto sólido básicamente en todo el año y que ha tenido ciertos problemas. Pero ¿dónde voy a poner el punto, creo que más crítico para Deportivo Cuenca el día de hoy? Y va a ser en Miller Bolaños. Precisamente hoy Deportivo Cuenca se va a enfrentar a un equipo que tiene a un Miller Bolaños que hemos visto que está a buen nivel. Porque para...
3: Te cuento un detalle de Miller, David. 7 goles le ha marcado Miller al Cuenca. 7 goles le ha marcado Miller al Cuenca. Es el máximo goleador de Melec en contra de Deportivo Cuenca a lo largo de la historia. Todos los goles de Miller contra el Cuenca han sido vistiendo la camiseta millonaria. Nunca le marcó con la camiseta del City. 5 de ellos en Campeonato Nacional, 2 de ellos en Copa Sudamericana. En ese 2023, cuando se enfrentaron por fase previa, los 2 goles los hizo ese día Miller Bolaños.
4: Y hoy invita a pensar que Miller Bolaños va a tener una participación importante en este equipo. Un Deportivo Cuenca que algo hemos recalcado en las últimas fechas es que este equipo le cuesta defender en sus últimos 3 cuartos y sobre todo con los disparos desde afuera del área, ¿no? Desde el borde del área, desde la frontal, cuando hay jugadores habilidosos y algunos no tan habilidosos, pero que se presentan aquí en el ASA, a veces con Deportivo Cuenca de visita, y lo cierto es que entran unos goles increíbles. Deportivo Cuenca hoy entonces con Miller Bolaños, que se ha asociado muy bien, que puede tener problemas disciplinarios fuera de la cancha y todo eso. Miller Bolaños, ya le conocemos cómo es el jugador Bolaños y el jugador ecuatoriano, creo que en general, leía lo de Globo Sport hoy en la mañana, lo que comentaban sobre la venta de Gonzalo Plata de Flamengo rumbo a Rusia, o el presidente Flamengo decía, bueno, igual qué alegría que tenemos, porque ya no vamos a tener que estar buscándole por Río de Janeiro a Gonzalo Plata, ni dónde está, ni cuánto está bebiendo.
3: Oiga, señor Contreras, había visto que esas declaraciones no eran reales.
4: ¿No serán reales?
3: Vi que eran falsas.
4: ¿Eran esas declaraciones? De Globo Sport, entonces.
3: Sí, pero vi que habían sido falsas las declaraciones, igual que nunca dijo ese presidente. Bueno, no sé, pero difícil que el presidente del club salga a decir eso, la verdad, bajo ningún concepto, a no ser que ya...
4: O sea, lo filtró.
2: Si fuese Luis Alfonso Chango, yo sí le creo. Sí. Que él va a decir eso.
4: Sí, completamente. A ver, lo que sí es cierto, al menos es de que Gonzalo Plata le gusta organizar sus reuniones hasta altas horas y con buena música, Bueno, Miller Bolaños, igualmente, los problemas que todos hemos conocido no le han afectado realmente para el desarrollo futbolístico a nivel nacional. Creo que está haciendo una buena campaña con este Guayaquil City. Un Guayaquil City que perdió a Damián Díaz hace, bueno, ¿qué? Una semana aproximadamente. Es cierto que no jugaba desde hace 3 semanas, problemas de un desgarro, problemas físicos que tenía el Quito Díaz, que hoy quizás esté debutando con el equipo, redebutando con el equipo de Barcelona en esta noche contra Independiente del Valle. Duro partido. Y por parte del conjunto de Guayaquil City, tuvo el último encuentro que salió a la altura, fue en Ambato, cuando fue a visitar a Técnico Universitario. En ese partido con Técnico Universitario, que dicho sea de paso, fue el debut de Ismael Blanco como entrenador de técnico, estaba ganando 2-0 Técnico Universitario. Llegó un segundo tiempo para Guayaquil City donde todo le salió de maravilla, donde todo le salió perfecto a Guayaquil City. Empezó al 64 con Yardelli Rodríguez a pase de Miller Bolaños. Muy buen pase. Al 69 Miller Bolaños puso el empate, ya estaba 2-2. Y al minuto 81 Edison Mero se asociaba con Miller Bolaños, aguantaba muy bien la pelota, 3-4 segundos aproximadamente, y soltaba un balón para que Miller Bolaños simplemente acaricie esa pelota y la mande a guardar. Fue el 2-3 de Guayaquil City, un equipo que sabe lo que es estar debajo por el marcador, que ha tenido la capacidad de remontar, cosa que hablábamos del Cuenca y que hace mucho tiempo que le cuesta remontar un partido. Este pasado fin de semana, el día viernes, cuando jugaba precisamente también contra Técnico Universitario, ahí la coincidencia, Guayaquil City jugó hace dos fechas, el Cuenca jugó la pasada fecha.

0: contra el mismo rival, un Deportivo Cuenca que se adelanta con un penal que era clarísimo, dicho sea de paso, por parte de Lucas Mancinelli, y llegó la remontada de Guayaquil City rápido, muy temprano. El 2-1 estaba ya a la orden del día, y a partir de ahí, Deportivo Cuenca le sobró el segundo tiempo. No tuvo capacidad de reacción, fue un equipo acabado mentalmente, psicológicamente, no tenían capacidad de reacción, no dispararon ni siquiera al arco. Así de mal estuvo esa respuesta por parte de Deportivo Cuenca en el día viernes frente a Técnico Universitario, y lo que, bueno, ha provocado que la crisis deportiva, bueno, en todos los sentidos, pero aquí hablamos específicamente de lo deportivo, continúe esa crisis deportiva, donde incluso hoy nos hacemos preguntas, ¿no? Hoy el señor Nekulman está aquí, ¿será que está porque quedaban muy pocos días y realmente el equipo cuencano no tiene alguien para que tome la dirección del banquillo? ¿Será por eso? Puede ser uno de los factores. Ahora tienen hasta el domingo, y si hoy Deportivo Cuenca pierde, se va a ahondar en una crisis deportiva todavía más profunda.
1: No tengo razones para creer que no importa mucho el resultado de hoy. Y que no seguramente que no historia. Creo que importa mucho. No creo que importa mucho lo de hoy. Y creo que va a haber cambio de tema para el fin de semana. Esa es una corazonada. Yo no estoy diciendo que eso va a ser así. Corazonada pura. Por cosas que escuché, pero creo que podría ser así.
0: Sí, puede ser. Es que yo lo sigo manteniendo. El señor Daniel Nekulman no ha sido parte de las soluciones de Deportivo Cuenca a nivel deportivo en ya las fechas que lleva, desde el partido con Emelec. No ha sido parte de eso. Y ha sido un entrenador que en algunas instancias se le ha visto mal a su equipo. Que el partido con Técnico creo que fue también uno de los importantes, donde destacábamos un Cuenca sin la capacidad de sacar esa pelota. Cuando veíamos a Mateo Macari con marca y a los jugadores que les correspondía bajar, no lo hacían, no sé, indicaciones de la dirección técnica o cuestiones de los propios jugadores, de los propios futbolistas, una mala elección de las fichas que pudo haber escogido el profe Nekulman, pero ni Adey González ni Melvin Díaz han sido futbolistas que en estas últimas fechas se hayan ganado. Hoy Melvin Díaz está ratificado otra vez, ha sido uno de los hombres fuertes de Daniel Nekulman. Creo que aparte de Melec, a Melvin Díaz no se le recuerda algún partido importante, algún partido bueno que haya tenido este futbolista. Con Celico le costaba, ¿no? Le costaba tener cuando los jugadores ya se van dirigiendo hacia los vestuarios. El más llamado ahí, bueno, también se estaba yendo Raúl Becerra, era precisamente el director deportivo del Cuenca, con los pocos hinchas que realmente están, que han asistido a este sector, que es la Tribuna Sur. Yo le digo, creo que me sorprendiera que a estas alturas haya más o menos unas 300 personas. Creo que no hay más.
2: Claro, ya son las 16:16. Estamos a 14 minutos del partido. Un poquito más. A ver, son las 16:11 para hablar con propiedad. Un poquito más para que arranque el partido. En 19 minutos tendría que arrancar, pero no va a cambiar demasiado. Tal vez ingresen unas 1,000 personas en el mejor de los casos. Creo que este partido se va a jugar con alrededor de 800 personas quizá. Yo calculo unas 800 personas. Ahí está el vicepresidente de Amistad Club, Pablo Galán, que en este momento... Ah, y el presidente de Amistad Club también. Está por allí Julio Alvarado. Y saludan con el guerrero Morlaco, que aparte es socio del Deportivo Cuenca. Y hablando de eso, mañana se cumplirán los 15 días de plazo que los socios le dieron al directorio del Deportivo Cuenca para que ellos a su vez les entreguen el informe económico con el informe del laudo arbitral. Mañana serían 15 días porque fue una noche de jueves el directorio ampliado y a partir de ahí se contaban 15 días. Pero supongamos que haya chance hasta el viernes. Hasta esta semana se tendría que contar, uno entiende, queridos amigos, con el informe económico y también con el informe del laudo arbitral de parte de la directiva hacia los socios del equipo del Deportivo Cuenca. Y toda vez que eso se sepa, luego hay que reconocer algo. Tendrán que llamar a una asamblea se había previsto hace 15 días que la asamblea sea dentro de un mes y medio. Más o menos sería para mediados de octubre, según las proyecciones. Más o menos para mediados de octubre. Veamos si finalmente se concreta esto o no. Los árbitros del partido, a propósito, y me acordé de los árbitros porque Guerrero Morlaco vio que se dirigían hacia el sector de camerinos e inmediatamente empezó a decirles algo. El árbitro para hoy es don Anthony Díaz.
1: Sí, señor.
2: El árbitro asistente 1 será el señor Denis Guerrero. El árbitro asistente 2, Juan Pablo Infante Jumbo. El cuarto árbitro, Eloy Beltrán. Mientras que en el VAR estará Giselle Reina.
1: Giselle Giller, señor.
2: Giller Reina tengo por acá yo.
1: Bueno, Giller se le conoce como Giselle Giller. Así está también la nómina de Liga Pro.
2: Bueno, ella estará en el VAR para el partido de hoy. Ahí están los integrantes del cuerpo arbitral. Otro aspecto, hoy se iba a dar la reunión entre Néstor Pitana y el presidente. ¿Se habrá dado o no?
1: Yo supongo.
2: Porque inclusive que sí. Sabía yo que dentro del plan estaba que Raúl Becerra también sea parte de esa reunión.
1: Pero
2: salvo que hayan ido y regresado en avión.
1: Esa puede ser una posibilidad. La otra posibilidad es que a la final Raúl se quedó acá y el presidente se fue allá, ¿no? Sabiendo que era día de partido. Creo que tenía que estar Raúl. A eso quiero llegar.
0: Sí, a ver, era la posibilidad, pero parece que va por ahí las cosas, ¿no? Quizás el presidente se fue y Raúl Becerra se quedó para lo que es este partido de Deportivo Cuenca.
1: O capaz si fue telemática, sí. ¿No? Que raro no sería tampoco.
0: Que no sería lo mejor tampoco, por debido a las circunstancias, la formalidad, por la reunión, creo que tendría que haberse realizado y ojalá hubiese sido así, de forma física. Con todo, bueno, ya nos enteraremos en unos minutos cuando podamos averiguarlo. Bueno, así la situación entonces, Deportivo Cuenca frente a Guayaquil City por la fecha número 28.
2: Me acaban de informar que la reunión ha quedado para mañana, dado el partido. Será mañana y de lo que sabía, va a ser en Guayaquil. Va a ser en Guayaquil mañana la reunión.
0: Perfecto, la reunión entonces de la gente de Deportivo Cuenca. Igual está entonces Raúl Becerra en Guayaquil mañana con el presidente Álvarez para hablar con el señor Pitana. Bueno, así las situaciones con Deportivo Cuenca y Guayaquil City. Nosotros también damos la invitación, por supuesto, y el paso al señor Sergio Sarmiento.
3: ¿Qué tal, compañeros? 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
0: Correcto, nosotros regresamos para continuar con esta previa entre Deportivo Cuenca y Guayaquil City. Bueno, la estadística

0: el equipo cuencano. Goles de Mejía y de Klimovic ese día, y para Deportivo Cuenca había, perdón, para Guayaquil City había marcado el señor Ordóñez. En 2023, aquí en el estadio Alejandro Serrano Aguilar, Deportivo Cuenca le goleaba 4-1 por la primera fase de la fecha número 6 a Guayaquil City. Los goles en ese tiempo, ojo, Billington Branda al minuto 36, Miguel Parrales lo empataba, como es costumbre para Parrales empatar, hacerle goles al equipo cuencano. Raúl Becerra marcaba al 46, Lucas Mancinelli desde el punto del penal al 55, y el señor Bruno Duarte al minuto 89. Así entonces, ¿cómo está, señor Becerra? Bueno, tuvimos la amable visita del señor Becerra aquí en la cabina número 7 del Alejandro Serrano Aguilar en esta previa. Lástima que fue muy rápido.
1: ¿Cómo hacerle la primera entrevista?
0: Bueno, igual tenemos la primera, ¿no?
1: Tenemos.
0: Primera. Esa fue la
1: pactada. Eso, para no pagar derecho
0: de traspaso.
1: Derecho de traspaso y demás. La primera entrevista.
0: Primera entrevista del señor Becerra con Radio Sensación. Bueno, estamos ya a 10 minutos del arranque de este partido, cuando repasábamos que en 2023 Deportivo Cuenca le goleaba 4-1. Y es un 2023 cuando Deportivo Cuenca no era una situación, ¿no?, que este año, pero sí un Deportivo Cuenca que le costaba sacar esos partidos adelante. Y siempre ha tenido esta suerte con Guayaquil City, quizás del punto de mística. Lo decía el propio Raúl la pasada semana cuando hablábamos de Guayaquil City. Él lo comentaba, que teníamos a veces rachas malas, pero llegaba el Guayaquil City y le ganábamos a Guayaquil City. Como sea, pero le ganábamos a Guayaquil City. Hoy es ya una oportunidad, a veces hasta especial, para el equipo cuencano. Incluso pensando en lo que va a ser tener ese colchón de puntos. Ya la parte del cuadrangular cada vez es más compleja, cada vez está más difícil, con equipos que encima sacan puntos en canchas complicadísimas, como por ejemplo Muchurruna contra Liga de Quito ayer en Casablanca. Eso Deportivo Cuenca hace rato que no lo hace tampoco. Y hoy contra un Guayaquil City, creo que el equipo cuencano, ya hemos analizado algunos puntos débiles de lo que tiene Guayaquil City, pero por parte de Deportivo Cuenca también. Hoy Miller Bolaños, por supuesto, una de las figuras que tiene que aparecer para el equipo citadino y para complicarle, sobre todo desde la frontal, con ese repertorio que tiene de muy buen pase, de los remates potentes que saca el futbolista ecuatoriano. Y que hoy podría hacerle daño, porque muchos equipos le vienen lastimando así a Deportivo Cuenca, con remates de la frontal, técnico universitario, el conjunto del Manta también, si quiere también le digo Emelec, que también le ha lastimado de esa forma, con aquel golazo que le metió Guerrico al Deportivo Cuenca. Bueno, así entonces se va presentando el equipo cuencano para este partido. Y hace 10 años que no pierde Deportivo Cuenca, no con este equipo. Antes se llamaba River Plate. Ahí sí perdió el equipo cuencano. Y esa fue precisamente una de las preguntas que tuvimos en Radio Sensación cuando regalábamos las entradas para que hoy la gente pueda venir al estadio. Señor Castillo, ¿cuánta gente cree que está en el ASA?
2: Menos de 1000, eso sí, seguro. No sé cuántas, pero menos de 1000, unas 600, 700 tal vez. Yo creo que, no, tal vez ya unas 800, póngalo usted.
0: Pero seguro va a ser la asistencia más baja.
1: ¿Sabe qué? Yo sí creo que hay 1000.
2: Sí.
1: Sí creo que hay 1000. Porque obviamente a veces el ojo humano no tiene una percepción exacta, pero por ejemplo me atrevo a decir que solamente en el sector de la Crónica Roja deben estar en este momento ya alrededor de unas 100 personas.
2: Sí, sí puede ser.
1: Sí. Acá en el sector de la Tribuna Sur, unas 200, puede ser, unas 150. Acá también hay gente.
0: Es
1: en el
0: algo
1: sector
0: generoso,
1: de la Tribuna Norte, unas 250. En la preferencia, unas 150 personas, puede ser un poquito más. Sí podemos estar con 1000 personas acá, calculo yo. Inclusive, mire que en la parte de la General Sur también hay gente y sigue entrando público.
0: Hay 19 personas en la General Norte.
1: ¿En la General Norte? Sí. 19. Ah, en la Norte, pero mire que es un número minúsculo. ¿Usted cree que ahí no haya el triple o el cuádruple de ahí?
2: Sí,
0: 100%. Creo que son 15 nomás.
1: Pero es un grupo mínimo. 1000 personas están acá. Yo me atrevo a decir que 1000 personas mínimo.
2: No peleña. 1000. En todo caso.
0: 1000 personas. Bueno.
2: Es una

0: Las asistencias más bajas del año, sí, sin lugar a dudas.
1: Y ha sido en un día que están dando 2x1 en las entradas, entonces, bueno, el horario no acompaña, también se organiza de esa forma el campeonato, complicado a veces manejar esas cuestiones. Contra Libertad seguro habrá mucha más gente, y veremos cómo están los ánimos, por supuesto, de la poca hinchada, pero que a veces es bulliciosa cuando los resultados no se han dado. En los últimos encuentros ocurrió cuando Arense, bueno, ganó, el Deportivo Cuenca, el siguiente partido, bueno, recibió una hostilidad, quizás como hace años que no se veía realmente afuera de los vestuarios, muchos jugadores saliendo por otras puertas, y hoy veremos cómo se va desarrollando. Estamos ya a 6 minutos de lo que será este encuentro entre Deportivo Cuenca y el cuadro de Guayaquil City. Simplemente para repasar lo que será la fecha número 28, después del Deportivo Cuenca, Guayaquil City, estará Barcelona e Independiente del Valle jugando desde las 19 horas. Mañana Católica frente a Sociedad Deportiva Aucas desde las 14 horas. Un encuentro interesante, un encuentro de equipos que están en la parte alta del campeonato, y con Aucas que sin duda va a ir a buscar esos 3 puntos para otra vez meterse como segundo en la tabla de ubicaciones. Leones estará recibiendo al equipo de Orense, una de las peores defensas del campeonato, contra un Leones que está haciendo una campaña respetable para un equipo recién ascendido, se encuentra en la 10ª posición, y bueno, con las aspiraciones de jugar ese cuadrangular, que sería un éxito rotundo. Y Libertad estará jugando contra el equipo de Emelec, un Emelec que está con un nuevo entrenador, con el señor Ezequiel Medrán, y el equipo de Libertad que sigue sacando algunos puntos interesantes. Le ganó hace 2 fechas al equipo de Macará, que no parece poca cosa hoy en día en el fútbol nacional. Entonces, de esta forma vamos ultimando detalles, nos vamos preparando para lo que va a ser este partido.
2: Oiga, por acá, perdón, Mr. Castillo, por acá nos preguntan valores de las entradas. Saludos para el señor Raúl Bermeo, que está viniendo acá al estadio. 5, 10, 15.
1: No, 15 no.
2: Perdón, 5, 10, 20, 25. 5 la general, 10 la preferencia, 20 la tribuna y 25 el palco.
0: 2x1.
2: Y por acá alguien a través de TikTok preguntaba si está con un niño de 7 años. ¿Cómo es la situación? Dice, estamos 2 adultos y un niño de 7 años. De lo que yo entiendo es, los adultos entran con una sola entrada y el niño no debería pagar la entrada.
1: Claro.
2: No debería pagar la entrada niño de 7 años.
0: Yo creo que sí debería pagar la entrada de niño, ¿no? Yo diría.
2: O sea, la mitad.
0: Claro.
2: La mitad del valor.
0: Claro, yo diría. Al menos.
2: Puede ser.
0: Yo creo que sí.
2: Pero bueno, con todo, yo creo que estando acá es más fácil, ¿no?
0: Sí, sí.
2: De todas formas, tendría que pagar. Sería 2.50.
0: Claro, si viene a la general, 2.50.
2: Si viene a la general, 2.50 más.
3: Correcto. Bueno, ahora sí, han saltado a la cancha los hombres de Guayaquil City y los del Deportivo Cuenca. Uniformes titulares para ambas plantillas. El Cuenca de rojo y de negro y el Guayaquil City de azul y de blanco. La terna arbitral de amarillo y de negro. Así se va a jugar este partido, ya con los protagonistas en cancha. Poca gente, poco ambiente, evidentemente, por la poca cantidad de gente que hay acá en el estadio Alejandro Serrano Aguilar. Y bueno, estamos a minutos nada más del arranque. 4 en realidad para que esto pueda dar inicio. Así que vamos a pedirle a la señorita Cintia Sarmiento que ponga el trampolín y nos amollimos al arranque del partido.
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3: Muy bien, ahí están ya los equipos en la cancha. Estamos solamente a la espera de que pueda dar arranque el árbitro central. Está saludando en este momento los hombres de Guayaquil City con los elementos del Deportivo Cuenca. Una vez más les contamos, Antonio Díaz será el árbitro central del partido, Denis Guerrero será el asistente 1, Juan Infante el asistente 2, y en las pantallas estará Giselle Giller. De esta manera se va a desarrollar el partido acá en la cancha de Laza, una tarde que es un tanto fría y en donde se espera que no llueva. Llovió antes del partido, no tan fuerte, pero sí cayó una buena lloviznita por acá, y ahora, bueno, se ha calmado, y ojalá por la gente, sobre todo que está en la general y en la preferencia, no vaya a haber demasiada lluvia. Ahí está la corneta tradicional del Deportivo Cuenca también sonando por todo lo alto acá en la cancha de Laza. Se van regando los jugadores de Guayaquil City por el campo sur en este instante. Los del Cuenca se van a regar por el campo norte y se va a llevar a cabo luego el sorteo para definir en qué cancha arrancará cada uno y quién moverá la pelota. Ferrero va volando ya en este instante hacia el arco del campo norte. y se queda Mancinelli para justamente con Miller Bolaños, el capitán de Guayaquil City, definir quién va a ser el equipo que hoy mueva la pelota y quién va a ser el equipo que se ubique en cuáles de los campos. Por ahí saludaba a Comoris Romo Lerux, con buen abrazo Lucas Mancinelli. Estamos a la espera simplemente de que los llamen los árbitros y de esa manera poder conocer quién va a mover hoy la pelota y en qué campo va a arrancar el partido. Sería raro que hoy el Cuenca lo haga en el campo norte, pero ha ocurrido en un par de ocasiones en el último par de años, sobre todo. Generalmente el Cuenca, por tradición, ha tenido esto de arrancar en el campo sur. Generalmente y casi siempre ha sido así. Pero ha habido instantes en donde el Cuenca, por A o B razón, incluso por cómo viene el ambiente, el clima con la hinchada, ha decidido arrancar en el campo norte, por ejemplo. Hoy podría ser uno de esos días, calculo yo. Pero bueno, ya veremos. Ahí está justamente el sorteo de Miller Bolaños, lo propio Lucas Mancinelli. Veremos quién gana esta parte del juego, esta parte del duelo. Ya saludan los árbitros, los capitanes también se van a tomar la foto del caso y estamos por averiguar quién moverá la pelota y en qué campo se desarrollará para cada uno de los equipos de este primer tiempo, señor Contreras.
1: Gracias, Mr. Castillo. Ya se dio el sorteo, efectivamente, se van a los últimos minutos, a la última arenga entre...
3: Eligió el campo el Cuenca y eligió el campo norte.
1: Sí, se queda con el campo norte, a los tiempos, ¿no? Atacando en el primer tiempo de este lado. Bueno, así la situación entonces, Guayaquil City ya se va preparando también, Deportivo Cuenca por ahí, Lucas Mancinelli se acerca a saludar a Dorregaray.
3: Diego Dorregaray.
1: A Diego Dorregaray, sí, efectivamente, compañeros coincidieron en Deportivo Cuenca, se acerca a...
3: Claro, saludaron,
1: sí, eso, claro, el golazo de Dorregaray contra el conjunto de Melec, se acordarán, media claro. Cancha más o menos, no me acuerdo de
3: desde qué aquí, arco fue. Señor, más o menos, a ese arco.
1: Fue al arco norte.
3: Sí, al arco norte, sí,
1: al
3: señor.
1: Arco norte,
3: sí,
1: señor. Ya, correcto. Mueve entonces la pelota Deportivo Cuenca en unos instantes.
3: Que te digo, debe ser el mejor gol de la carrera de Diego Dorregaray. Seguramente lo recuerda él así, yo creo. Debe ser. Por el contexto, por lo que fue el gol, debe ser seguramente el mejor gol de Diego Dorregaray en la historia. No sé si hizo un gol más. Bueno, en Perú ganó títulos. No sé si por ahí hizo goles para los títulos de Universitario en algún momento, pero podría ser. Pero debe estar entre uno de los goles de los mejores y de los más importantes de la carrera de Ray, sin lugar a dudas. Bueno, vamos a verse la pelota. Estamos simplemente a órdenes de Anthony Díaz, que va a darle play al partido. Ahí está para mover la pelota Miller Bolaños junto a Edison Mero. Va a pitar el árbitro, va a arrancar la fecha 28 acá en Cuenca, cuando Anthony Díaz pitó y puso marcha en la cancha. Le cede Alejandro Serrano. Aguilar movió la pelota Miller Bolaños. Descarga hacia atrás para Laurino. Laurino que extiende hacia la zurda. Ahí la pelota le va correspondiendo a Jonathan Ordóñez. Va descargando atrás ahora para Roger Arias. Finalmente Arias de lateral y más bien Ordóñez de extremo. Ese es el cambio con el 11 que habíamos al menos nosotros descrito en la previa. Acá tiene Gilmar Napa la pelota. Va jugando hacia el costado izquierdo, donde la va llevando otra vez Roger Arias. Y era lo lógico, sinceramente, que Roger tome la lateral. Acá viene Roger jugando otra vez para Joshua Quiñones, el ex Barcelona Sporting Club, de hecho formado en el equipo torero, va jugando con la número 3 para Yardelli Rodríguez. Yardelli Rodríguez, casi me equivoco con Gianardelli, no sé por qué relaciono mucho los dos nombres cuando realmente no se parecen demasiado. Por ahí el Yardelli con el Nardelli, un poco, sí. Acá la pelota por el costado izquierdo va en la salida ahora mismo. Yardelli Rodríguez la pisa. Rodríguez va a regresar hacia atrás. Ahí está Joshua Quiñones moviendo la pelota y jugando por el costado izquierdo con Roger Arias. Arias se la va a dejar en la mitad de la cancha para que la tome Laurino. Laurino la tiene nuevamente volviendo en el fondo para Roger Arias. Arias retrocede todo hacia la media luna, donde la va tomando Gilmar Napa. Por ahora, Guayaquil City con la pelota, el Cuenca con la espera un poco más atrás en realidad y tratando de ubicarse con un 4-4-2, me da la impresión, señor Contreras, ¿no?
1: Sí, al menos Deportivo Cuenca de esa forma, saliendo al arranque. Luego el conjunto de Guayaquil City con esos tres centrales, con Ordóñez y con Wilter Ayoví, Junior Ayoví, perdón, por la izquierda. Se viene Guayaquil City.
3: Viene el City, atención, ataca, viene el centro, la pelota que pasa de largo, había llegado bastante bien ahí para levantar el centro desde el costado izquierdo por parte de Pablo González, sin embargo la pelota se fue de largo y será lateral, que en este caso le corresponde en la salida. Deportivo Cuenca, nosotros somos sensación en la Liga Cuevet.
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3: Joshua Quiñones va descargando esa pelota con Yardelli Rodríguez, ahora la deja en la mitad del terreno de juego, van abriendo por el costado derecho para Junior Ayoví, retrocede la pelota con Dixon Arroyo. Arroyo la va a dejar en el fondo para Gilmar Napa. Napa que aparece a la altura de la media luna. Por ahora el Cuenca ni la olió. Es la realidad, 2 minutos 18 y el Cuenca ni la olió.
1: Tampoco con presión alta el equipo cuencano. Vemos a un Benalcázar en punta tratando ahí de presionar un poco a los centrales, pero el portero, sobre todo el señor Napa, dándole la salida que va encontrando Guayaquil City poco a poco. Ojo a la presión del Cuenca.
3: Se viene el Cuenca en presión alta. Atención cuando robaba bien Gilmar Napa. Intenta Mancinelli. El robo. La pelota que se pierde por un costado. Será saque de costado. Lateral que le corresponde al conjunto de Guayaquil City, señor Contreras.
1: Un equipo cuencano que tiene que encontrar la forma de adueñarse de ese medio campo. Sobre todo no es sencillo. Con nombres como Laurino, como Arroyo y los apoyos de González y Miller Bolaños, al menos de arranque, se pinta complicado para el conjunto rojo.
3: Sí, señor. Cuando se viene acá para sacar esa pelota desde un costado, el elemento número 16, Jonathan Ordóñez, jugando la pelota hacia arriba, está encontrándola nuevamente Miller Bolaños. Miller Bolaños que retrocede la pelota para Junior Ayoví. Ayoví buscará salida desde el fondo para Guayaquil City. Viene para cerrar por ahí el espacio Arboleda. Prefiere jugar por dentro y lo hacía con Dixon Arroyo. Atrás la pelota ahora para Yardelli Rodríguez. Ahí estaba Yardelli jugando con Gilmar Napa y la salida es inmediatamente para Laurino. Laurino que la va dejando con Dixon Arroyo. Dixon que va a descargar la pelota hacia la derecha. Ahí aparece Yardelli Rodríguez. El balón aún más atrás. Retrocedido está esa pelota ahora con el señor Gilmar Napa. El número 14 no es Dixon Arroyo, sí.
1: Sí, es Dixon Arroyo, el número 14.
3: Ah, yo lo puse con la 5, no sé por qué. Muy bien, el número 14, perfecto. Acá está el señor, claro. Claro, 4 más 1. Eso es, señor, sí debe ser. Y como es su posición la 5 y todo, eso debe ser. Acá se viene, atención, Santiago Laurino en la salida. Va jugando para Miller Bolaños. Nuevamente se va refugiando con Laurino. Laurino vuelve para Bolaños. Viene Miller, Miller y el pase en profundidad. Corta bolse. La pelota que le queda al pollo y el pollo que tiene que salir jugando en corto para Yelsi Rodríguez. Yelsi Enrique, perdón, lanza el pelotazo largo. Yelsi y la pelota que le va a quedar a Carlos Arboleda cuando se iba cruzando bien en la marca. Yardley Rodríguez juega por el medio para Dixon Arroyo. Arroyo con Laurino. Laurino que la descarga con Joshua Quiñones y Quiñones que va a intentar jugar por la izquierda. Por ahora prefiere aguantar la pelota en los pies y salir jugando en corto con su compañero de la saga central, Roger Arias. 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
3: Viene para el ataque Roger Arias, la va a dejar con Santiago Laurino. Laurino que la va a retroceder toda para Gilmar Napa, el arquero que viste completamente de amarillo. Sale jugando por la derecha con Yardley Rodríguez cuando estamos arribando a los 5 minutos de la primera mitad acá en el Asa. 0-0 el partido. Junior Ayoví intentaba el robo. Carlos Arboleda, escapa Ayoví. Ayoví que se mete a la altura de la bomba central, juega por el costado zurdo. Ahí la va a tomar para irse con todo el número 18. La estaba buscando Jonathan Ordóñez. Va a descargar la pelota con Miller Bolaños. Intenta Miller Bolaños volver con Jonathan Ordóñez. Le cerraba bien el camino Lucas Mancinelli. Será saque de manos lateral que le corresponde a Guayaquil City, señor Contreras.
1: En 5 minutos, el dominio ha sido total del equipo de Guayaquil City, un Deportivo Cuenca que no ha podido ni quedarse con la pelota, menos empezar a hilar unos 3, 4, 5 pases consecutivos, y esta puede ser quizás la línea del encuentro, ¿no? Un Guayaquil City que lleve la pelota, encuentra en los espacios, y un Deportivo Cuenca en bloque, juntos a intentar defender.
3: Y creo que es lo que el Cuenca busca también, que Guayaquil City puede tenga ser la pelota y el Cuenca permita hacer contragolpe. Yo estoy seguro de que esto que está pasando en cancha no es un accidente, sino más bien es totalmente intencional.
1: Yo creo que el ritmo sí les tomó por sorpresa, no tanto el tema de la predisposición. Creo que sí Guayaquil City va a manejar la pelota, pero incluso por el número de hombres que tiene en ese sector de la media cancha, que supera Deportivo Cuenca. Y si sumamos a González y a Miller Bolaños, bueno, todavía más.
3: Va a haber tiro libre para Guayaquil City que puede ser peligroso desde el tercer cuarto de cancha, un tanto abierto hacia la zurda. Detrás de la pelota se ubican quién, Laurino y Miller por ahora, el 20 y el 23. Ahí hay dos hombres en la barrera del Cuenca. El uno es Melvin y el otro es Lucas. Vamos a ver qué pasa en esta pelota parada para los citadinos que buscarán el primer gol del partido a la altura del minuto 6:30. Dio la orden Anthony Díaz, viene para pegarle Laurino, el pelotazo largo al área, de cabeza descargaba Benalcázar, me parece. El esférico le va a quedar a Guayaquil City, roba Junior Ayoví, la descarga atrás para Gilmar Napa. Napa intenta presionar en la salida Mancinelli, viene Napa sin embargo para reventar la de derecha hacia campo rival. Se eleva la pelota y será de cabeza para Postel, la va sacando Santiago, el balón elevado con el pecho la bajaba Laurino en la mitad de la cancha, se asociaba con Yardelli Rodríguez que se iba al piso, no hay falta dijo el juez. Recuperación igual del City, acá la tiene Junior Ayoví. Ayoví en el segundo cuarto de cancha cuando empiezan a encenderse las luminarias del Asa. La pelota es de Laurino. Laurino que la va a jugar ahora hacia Roger Arias. Arias buscando salida por la derecha ahora para Joshua Quiñones. Se mueve mucho, sinceramente, tácticamente el equipo del City. Y a veces, no sé, o sea, se ve bonito, está bien para comentarlo,
0: pero no sé sinceramente cuán productivo le resulta a veces a Pablo Gavilán este tanto movimiento. Jorge Quiñones aparece por allá, aparece por acá, a veces línea de tres, a veces línea de cuatro. Sí, es un desorden ordenado, pero no sé cuánto le sirve al sitio. O sea, está bien, está chévere para verlo.
1: Es una línea de tres que intenta empujar, que intenta llevar el equipo más metros, pero un Deportivo Cuenca que está más o menos bien plantado, sin dejar muchos espacios, como lo hemos visto quizás contra técnico, evita precisamente que de momento empiecen a hilvanar en la media cancha. Están siendo entre Arias, entre Quiñones y Rodríguez y un poquito Junior Ayoví, que oiga, Junior Ayoví también es para puntualizar en él, creo que es uno de los buenos laterales que hoy se estaba marcando una interesante temporada, al menos en pleno año 2026.
3: Bueno, pelota detenida. 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
3: La tiene Gilmar Napa. Sale jugando con Yardelli Rodríguez. Rodríguez en el segundo cuarto de cancha. Pega el pelotazo largo a campo rival. Va a sacar la postel de cabeza. Y así es como responde el Cuenca. De cabeza también la intentaba recoger Arboleda. Sin embargo, Vilar Bolaños la peinaba y la regresó para Yoshe Quiñones. Recuperación de Guayaquil City. Juega para Roger Arias. Arias extendiéndose a la zurda. Va tomando esa pelota. Jonathan Ordóñez. Intenta Ordóñez escapar por dentro. Lo hace Ordóñez. Tiene que asociarse con Laurino. Laurino la deja atrás y puede ser malo el pase. Ven al Cázar en presión, ganó, atención, tiene que salir Napa apresurado, ganó, ven al Cázar, de derecha la puteó y la pelota penitas desviada, se perdió por encima de la caballa que defiende Napa al Cuenca, avisando así, tratando de forzar el error del City, entregándole la pelota y en salida casi lo complica.
1: En 9 minutos, la más clara, la ocasión con más peligro, llegó para Deportivo Cuenca. Bien la presión de Benalcázar, terminan apresurando la defensa del Guayaquil City, que no encontraba espacio, no encontraba vía, pero mucha fuerza y muy abajo le pegó Benalcázar, una pelota que se fue por encima del arco, defendido por el señor Napa.
3: Atención, el balón en el fondo para Facundo Ferrero. Sale jugando Ferrero por la zurda con Yelsi Enrique. Enrique engancha, quiere irse por dentro. Enrique descarga para Mateo Macari. Devolución para Enrique. Enrique con Macari. Macari lo ve por la zurda Arboleda. Mala la entrega. Recuperación de Junior Ayoví. Ayoví que cruza campo rival. Se quiere ir al ataque el City por la derecha. Se va ahí Ayoví. Ayoví que se asocia inmediatamente con Miller Bolaños. Bolaños intenta levantar el centro. Magaba nada más. Pisó la pelota. Busca con quién asociarse. Tiene tres opciones. Una de ellas es atrás. El señor Dixon Arroyo prefirió adelante, pero no fue buena esta vez para Junior Ayoví. Robó el Cuenca con Edison Vega. Se viene Vega, Vega para Cristian Benalcázar. Benalcázar que la va jugando hacia el medio. Se cruzaba Laurino, sin embargo el rebote lo pesca Patricio Bolsen. Bolsen para el Pollo López por la derecha. Ahí está picando hacia campo rival. Abrió para Mancinelli. Mancinelli en el tercer cuarto de cancha. Se va cerrando, haciendo la diagonal. Avanza Mancinelli, juega para Melvin Díaz. Díaz descargando atrás con Mateo Macari. Macari con Yelsi Enrique y el Cuenca que parece que quiere animarse. La pide Arboleda por la zurda desesperadamente. Para en la pelota, último cuarto. Levanta el centro. Benalcázar de cabeza. Antes se cruzaba bien en la marca Yocho Quiñones, aunque finalmente era Roger Arias el que la despejaba. La pelota se eleva, intenta ganar la Mancinelli, le quedó Benalcázar. El árbitro dice que no hay falta en contra del hombre del City que había caído, que era el número 16. Era Jonathan Ordóñez, va a elevar el centro Mancinelli desde la derecha. La pelota que queda para el despeje del número 14, Dixon Arroyo. Intenta ganar Germán Rivero, sin embargo, era Macari. Muchas gracias. Claro, Rivero no está, mil disculpas. Acá la pelota se viene con el número 17. Junior Ayoví, intenta Junior Ayoví, el esférico retrocedido para Miller Bolaños. Bolaños se cambia frente hacia la zurda, buena pelota, atención, la recoge con el borde interno derecho y se va con todo el ataque. Ahora Jonathan Ordóñez se metió en el área. Ordóñez, el remate y la pelota a las manos del portero que atrapa la sintonía de sensación en la Liga Coet.
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3: 11 minutos con 40 del primer tiempo, pelota elevada de cabeza, la gana ganaba Yardely Rodríguez de cabeza, también Macari intentaba Arboleda por la zurda, viene Rodríguez para reventarla de derecha, el esférico que se eleva y se pierde por el costado, saque de manos lateral ofensivo que le corresponde al Cuenca y lo hará Jensi Enrique, señor Contreras.
1: A Deportivo Cuenca le va costando sacar esa pelota, no es precisamente uno de los fuertes y lo hemos confirmado este año sin, con Bolsen y Postel, y también un Macari y un Vega muy exigidos, y cuando se trata de defender Guayaquil City, se arman 5 jugadores ahí, es toda una fortaleza que para el Cuenca, al menos con la pelota aérea, creo que va a ser muy complicado de hacerle daño.
3: Patricio Bolsen descargando con Facundo Ferrero a la altura de la media luna, sale para Patricio, para Santiago Postel, Postel que la pone inmediatamente para Jelsi Enrique, Enrique buscando a Carlos Arboleda, Arboleda intenta girarse, va al ataque Arboleda, lo agarraban Arboleda, falta, sí señor, y era para tarjeta, coincido, pero el árbitro se la va a guardar en este caso para Dixon Arroyo, 12 minutos, será tiro libre para el equipo de Morlaco, nosotros somos sensación en la Liga Cuavet.
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3: Ataca el Cuenca, el Pollo López para Mancinelli, se viene por la derecha Lucas, se mete en el último cuarto, levanta el centro, es un cambio de frente hacia la zurda, más bien para Arboleda, Arboleda la tiene, levanta otro centro en la raya final, sale bien para despejar la Ordóñez, viene el Pollo para el remate, la pelota un tanto desviada, se perdió por la raya final al saque de meta, Citadino.
6: Sobraba la pelota al Deportivo Cuenca en la frontal desde la zona diestra
1: y llegaba el Pollo López para el disparo potente, pero sin mucha dirección. Qué complicado a veces para el Cuenca, un Benalcázar que tiene que pelearse con, a priori con Rodríguez y con Quiñones, eso de arranque, pero luego llega Dixon Arroyo, luego está por ahí Arias, muy difícil para el Cuenca y sobre todo muy lejos jugadores como Mancinelli y Melvin Díaz.
3: La pelota es del Cuenca, se viene el Pollo López por la derecha, la va dejando por dentro con Edison Vega, Vega ahora hacia la bomba central para Mateo Macari, Macari jugando por la zurda con Jelsi Enrique, Enrique intenta la asociación en profundidad para Melvin Díaz, Díaz que receta bien la pelota, se asocia con Carlos Arboleda, triangulación para Jelsi Enrique, levanta el cambio de frente hacia la derecha con Mancinelli, Mancinelli el centro de primera, se abrió para Melvin Díaz en la zurda, no pudo dominar Melvin, se le fue la pelota, será saque lateral en la salida para los citadinos, nosotros somos sensación en la Liga Cuavet.
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3: Ahí estaba sacando la pelota Junior Ayoví, buscaba arriba a Edison Mero, sin embargo robó el Cuenca y la tiene Patricio Bolsen, entregándosela al señor Facundo Ferrero. Ferrero que va a reventar con el pie derecho ese campo rival, a ver si es que Benalcázar logra pescarla, intenta de cabeza, se le va a Yardely Rodríguez, el balón le va a quedar a Edison Vega, Vega que logra la recuperación y ahora se viene Melvin, Melvin le quiere pegar de primera, se cruzaba bien en la jugada el central, el número 29 Joshua Quiñones, recuperación del Cuenca y se viene por derecha Mancinelli, el último cuarto, va a levantar el centro Mancinelli, dentro del área aparecía Benalcázar, despeja la saga, está quedándole el rebote a Laurino, sin embargo despeja y más bien recupera Melvin Díaz para Mancinelli, Mancinelli para el pollo para Mancinelli, ataca Mancinelli, último cuarto, levanta el centro Mancinelli, cerca del punto penal, despeja Dixon Arroyo y le queda Miller Bolaños, puede armar la contra, más bien se frena Miller Bolaños, increíble, y viene para cometer la falta Carlos Arboleda. Vamos a aprovechar nosotros para contarles el tiempo, tiempo, tiempo, tiempo de juego. Arribamos al minuto 15 minutos del primer tiempo en el estadio Alejandro Serrano Aguilar. El placar dice que Guayaquil City tiene 0, Deportivo Cuenca tiene 0, 0 Cuenca, 0 Guayaquil City, para hablar con propiedad y a continuación en los relatos a través de Sensación.
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2: Ya se viene Deportivo Cuenca, el Pollo López por la punta derecha para Mancinelli, el alcalde que va centralizando el juego. De inmediato para Edison Vega, Vega para Macari, Macari que le va distribuyendo por la punta zurda. Ataca Deportivo Cuenca, Jelsi Enrique el tiro centro, Yardely Rodríguez con la cabeza para desarticular el ataque del equipo colorado. Tomaba el rebote inmediatamente Mateo Macari desde la zona meridional. La pelota por la punta derecha, nuevamente viene por allí Edison Vega, Vega para Mancinelli. Se la pide adelantada ahora el Pollo López, va a centrar al andar. El Pollo López el tiro centro, buscaba por arriba para Cristian Benalcázar. Yo soy Quiñones con la cabeza para despejar. Va por arriba para buscar la Edison Vega. Sin embargo, la va tomando nuevamente Mero. Arranca el número 11, el hombre más adelantado que tiene el conjunto citadino. Muy bien en la lucha Edison Vega para arrebatarle la pelota y ganar una infracción o finalmente un saque de costado en defensiva para el equipo colorado. El árbitro dijo infracción y ya va ejecutando el tiro libre inmediatamente Patricio. Bolsen por adentro para Mateo Macari. 0-0 el partido. Ya estamos en 17 minutos del primer episodio. Fecha 28 de la Liga Ecuavé 2026 en el ASA con transmisión de Radio Sensación. Deportivo Cuenca tiene 1, Guayaquil City tiene, perdón, el Cuenca tiene 0, Guayaquil City tiene 0. 0-0 es el partido. Viene por adentro Mateo Macari. Macari que la va cruzando hacia la punta derecha, buscaba para Mancinelli. Muy bien con la cabeza para despejarla Roger Arias y ya la va poniendo contra el piso Laurino. Allí la tiene el número 20. Laurino por adentro. Este sí es Laurino ante la marca de Macari. La tiene que puntear hacia atrás para Rodríguez. Rodríguez hacia la punta derecha. Viene Junior. Ayoví por adentro. Nuevamente para Laurino. Laurino no tiene ningún inconveniente en retrocederla. La pelota desde el fondo. Nuevamente para el zaguero central. Yardelli Rodríguez, mi querido David.
1: Con más tranquilidad, el equipo de Guayaquil City va generando superioridad numérica con algunos de sus elementos en las zonas clave, ¿no? Un Deportivo Cuenca que yo quiero apuntar una cosa. Creo que es el mismo partido que vemos del Deportivo Cuenca en cada una de las derrotas. El uso del centro, el uso del cambio de banda para Lucas Mancinelli, que a veces no llega a la pelota porque es interceptada por un lateral, pero sin volantes que puedan generar algún tipo de superioridad o alguna ayuda a los delanteros.
2: Saludos para David Domínguez, que está siguiéndonos a través de TikTok. Un fuerte abrazo. ¿Desde algún lugar de la ciudad será o a nivel internacional? Viene el tiro libre en la salida para Guayaquil City. Le ganó Macará 4-3 al Manta, mi querido David.
1: Efectivamente, Echevarne fue el que hizo un doblete al final del encuentro, dos de cabeza para darle los 3 puntos al equipo ambateño.
2: Salida por la punta derecha, ya la tiene nuevamente por allí el zaguero central, Yardelli. Rodríguez con el portero, va desde el fondo Napa inmediatamente para Josué y Quiñones que la va jugando hacia la punta zurda. Se aguanta un poquito por allí, Roger Arias. Arias que la vuelve a regresar con el portero Napa, domina con la derecha, vestido completamente de amarillo, como si fuera un canario. La pelota por adentro, empieza a arrancar y se va sacando una marca. Allí la tiene Laurino por la punta derecha para Junior, ya la tiene Ayoví en campo enemigo, 2 metros por el punta derecha, venía por adentro, nuevamente está el jugador Junior, Ayoví hacia la punta derecha, ahora Santiago Laurino que va verticalizando, aparece Miller Bolaños, se la pone contra el piso, Miller Bolaños ensayó un taquito, le salió muy bien, se puso el traje y la corbata, intentaba ganarle en velocidad, infracción de Santiago Postel. Se iba escapando por la punta derecha Laurino. El árbitro dice que hay tiro libre. Tiro libre peligroso para Guayaquil City. 0-0 el partido.
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2: Viene el tiro libre desde la punta derecha para la escuadra citadina. Se sitúa detrás de la número 5 Santiago Laurino, manos en jarro. También se coloca detrás de la pelota Miller Bolaños. ¿Será el zurdo o el derecho el hombre que va a impactar? Es un tiro libre oblicuo al arco norte, en donde se encuentra Ferrero, vestido completamente de verde. Está situando bien la carrera. Ahí está. ¿Qué le dice al jugador Bolsen? Que vaya más hacia adelante, la barrera de carne y hueso. Viene el tiro libre, atención para Santiago, ya la tiene Laurino. Mirada fija hacia el arco y hacia el área del equipo colorado. 0-0 es el partido. 20:30 del primer episodio. Jornada 28 de la Liga Ecuavé. Ahí está Don Paul Gavilanes con las manos cruzadas. Va Laurino. La pelota por arriba de la portería del señor Ferrero. Saque de meta para Deportivo Cuenca. Alguien había rozado en mitad del camino. Corner, dijo el árbitro. Tiro de esquina para el conjunto visitante.
1: Es el primer tiro de esquina del partido y el primero para el conjunto del Guayaquil City. Venía de un tiro libre que terminaba rozando en uno de los futbolistas Deportivo Cuenca y ahora se viene a la carga entonces Guayaquil City con el balón parado.
2: Desde el costado izquierdo vendrá Miller Bolaños. Con su radar estará buscando un objetivo de blanco y celeste en el área. Allí empiezan a moverse los elementos. Josué Quiñones. También lo observo a Mero, el tiro centro, primer palo, estaba sacando por allí Santiago Postel, revienta con todo Lucas Mancinelli, la pelota que va surcando Ciro Cuencano y va dando 2 botecitos en la cancha del equipo citadino, viene desde el fondo Napa vestido de amarillo, la pelota en diagonal por la punta derecha para Junior, 2 elementos lo vienen a asediar, la tira larga Junior, venía por allí Mero para lograr pivotearla, infracción fea desde atrás de parte de Santiago Postel. Y se queda, se queda tendido Groggy.
1: Se mueve el jugador.
2: Se queda tendido Groggy en la cancha, el jugador citadino. Era una entrada fuerte, dice, atrás de parte de Santiago Postel. Le recriminan al árbitro. Le piden que expulse o que llame la atención al zaguero central argentino, pero por ahora no toma ninguna decisión el árbitro del compromiso.
1: Es un golpe de cabeza de Rodríguez con el piso, durísimo, durísimo el golpe de Rodríguez que recibe. Una vez que ya se golpea con Postel, cae, pero su cabeza que toca el piso recibe un impacto muy fuerte, y el jugador, a ver, ya está recuperando la conciencia. Hubo un momento que se quedó totalmente quieto. No sé si vaya a continuar el jugador Rodríguez, pues sería rarísimo, la verdad. Y claro, exactamente, se podría habilitar una sexta variante para este partido, porque esto podría corresponder a conmoción cerebral. Aquí tenemos, va Santiago Postel. Le digo algo, no es una infracción de esas de Santiago Postel para tarjeta amarilla, le digo incluso.
2: Es la caída.
1: Es la caída y el cabezazo que se da Rodríguez con el piso. Se hace el dormido, dice usted, señor
2: Ahora,
1: Castillo.
2: Le voy a decir algo, mi querido David. Puede ser que esté equivocado, pero me parece que la sexta variante se habilita cuando ya no tienen más los equipos. Cuando ya no tienen más. O sea, cuando ya terminaron las cinco variantes en los tres golpes consecutivos, ya. Ahí se abre otra variante cuando hay conmoción cerebral.
1: Por el tema de conmoción
2: cerebral. Claro, pero en este momento no. Viene, bueno, se va de la cancha Yardelli Rodríguez, el número 3.
1: Por su propio pie se va Rodríguez de la cancha, de todos modos.
2: Yo creo que no. Groggy, no. Es que se golpeó con la cabeza contra la cancha.
1: Oiga, pero no veo a nadie preparándose para ingresar. No, yo creo que solamente va al lateral, se recupera ahí y tendrá el ingreso, ¿no? Sí, ya va a estar pidiendo el ingreso.
2: Vamos a ver.
1: Oiga, igual lo que dice...
2: Oiga, desde esta fecha... ¿Tendría que aplicarse lo del Mundial o desde la siguiente?
1: Desde la 29. Próxima, desde el fin de semana.
2: Muy bien, porque si era hoy ya tendría que aguantar un minuto fuera de la cancha. Esa también, claro, se aprobó, ¿no?
1: También.
2: Esa regla también se aprobó. Bueno, ya va a regresar entonces Yardelli Rodríguez a la cancha. Mientras tanto hay tiro libre para Miller Bolaños. Prepara el fierro. Laurino también prepara la zurda. Viene Miller, el remate. Le pegaba todo comba. Cuidado con el portero Facundo Ferrero, que la va tirando larga. La pelota que iba besando Cielo Cuencano. Bien con la cabeza para despejar desde el fondo Roger Arias. El balón que iba surcando Cielo Cuencano. El árbitro dice que continúe. Hay un pito en algún lugar y eso en algún momento puede obligar al árbitro a frenar el partido, porque se puede dar para la confusión.
1: Yo ya me confundí.
2: Al menos a mí ya me confundió. Viene la pelota para Melvin Díaz. Melvin Díaz, barra punta zurda para Edison Vega. Vega que la va regresando inmediatamente para Santiago. Postel por adentro para Mateo Macari. Ya la tiene Macari, la pisará tesora, la guarda. Levanta la cabeza, medita la jugada. Busca hombre receptor. La pelota retrocedida para Patricio. Bolsen hace la punta derecha. Nuevamente por allí llegaba para asomarse Andrés el Pollo López, que va centralizando la pelota hacia la ubicación del jugador Mateo Macari. Mateo Macari para Santiago. Postel por la punta zurda para Edison Vega. Ya se encuentra Deportivo Cuenca en campo enemigo. La pelota por adentro en la zona del genio. Viene por allí Melvin Díaz, cortita y al pie para Carlos Arboleda. Se reunieron los zurdos del equipo colorado, intentaba filtrarla muy bien en la marca Junior para tirarla fuera de la cancha. Lateral que acelera rápidamente Deportivo Cuenca. Ya la tiene Enrique. Enrique para Arboleda, el tiro centro, Mancinelli ganaba la altura del segundo palo, le comía las espaldas al jugador Jonathan Ordóñez, pero no le pudo pegar con efectividad con la cabeza Mancinelli. La pelota se fue fuera de la cancha al saque de portería para el conjunto citadino.
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2: Ahora sí, David Domínguez es un fotógrafo de primer orden que suele estar en eventos deportivos. Últimamente estaba en el Coliseo, en el Mundialito de los Pobres. Es que yo solamente le conocía como el gato fotógrafo, pero se llama David Domínguez. Un fuerte abrazo para David entonces. Tiro libre para Deportivo Cuenca. Viene Edison Vega. Vega por adentro para Melvin. Ya la tiene Melvin Díaz por la punta derecha. Mancinelli y el tiro centro. Saltaba Benalcázar. Le quedaba para Junior y el despeje. Procuraba por allí con Miller Bolaños. Infracción de Mateo Macari sobre Miller Bolaños. Y Bolaños le dice al árbitro que lo amoneste a Mateo Macari. Pero el árbitro lo amonesta a Miller Bolaños por excesos verbales. Y luego se va corriendo en diagonal. amonestado Miller, más Santiago Postel, mi querido David.
1: Efectivamente, al final se registró también la tarjeta amarilla para el señor Santiago Postel, ahora para Miller Bolaños. Era una carga de Macari, sí, no era para tarjeta, pero lo que le dijo el árbitro, la insistencia del capitán del Guayaquil City con el árbitro central, eso sí fue para tarjeta amarilla en este 0-0 al minuto 26.
2: Saludos para Mauricio Coronel, quien gana, amigos, por ahora 0-0. Rey Misterio dice, vamos Cuenquita, Caracho, empujan al equipo colorado a sumar 3 puntos, por ahora 0-0, va saliendo desde el fondo, ya la tiene Yardelli Rodríguez, estaba centralizando muy bien por adentro para ganar la Vega ahora para Benalcázar, obstrucción para amonestación puede ser, llega el árbitro y lo va a amonestar, y está bien reglamentariamente amonestado Yardelli Rodríguez, tiro libre para el equipo colorado.
1: Se prestaba una gran ocasión y el señor Rodríguez le cortaba el paso al señor Benalcázar, que había generado una muy buena oportunidad después de un cabezazo. La pelota la tenía a la orden del día y llegaba Rodríguez para impedir el paso de Benalcázar y la tarjeta amarilla. 2 tarjetas amarillas en cuestión de 2 minutos para Guayaquil City.
2: A unos 25 metros, un tanto oblicuo desde el costado izquierdo, viene ese tiro libre para Deportivo Cuenca. 2 elementos, 3, se sitúan detrás de la línea de la pelota para pegarle con la derecha el alcalde Lucas Mancirelli. Para pegarle con la zurda, el zurdo Edison Vega, el número 8. Y alguien más se apegaba por allí, pero ya estaba saliendo de la jugada, era Carlos Arboleda. Viene el tiro libre para Deportivo Cuenca. Manos en jarro de Vega y también de Mancinelli. Mirada fija hacia la barrera y también hacia la ubicación de sus compañeros, quienes podrían atacar el espacio y meterse en el área. Mientras tanto, el portero Gilmar Napa, corrido hacia el palo derecho, ubica la barrera. La gente aquí en las gradas del estadio Alejandro Serrano Aguilar, seguramente con los corazones acelerados, intentan cantar la primera para el equipo rojo. Si es que Lucas Mancinelli, el alcalde, se los permite, viene Mancinelli, el tiro libre. Sensacional la volada de Napa al córner. Tiro de esquina para Deportivo Cuenca.
1: Tiro de esquina. Es el primer tiro de esquina para el Deportivo Cuenca, el segundo del encuentro. ¡Qué misil de Lucas Mancinelli para que Napa vuele al sector diestro! Se viene Lucas Mancinelli al tiro de esquina.
2: Desde la punta zurda, arco sur del estadio Alejandro Serrano Aguilar, va el alcalde Lucas Mancinelli. Se apegaba a la pelota como quien queriéndole hablar para seducirla, para hipnotizarla, y que se mete en la portería de Napa. Cuidado con el córner olímpico. No hay nadie en el palo derecho. Dixon Arroyo está tomando el brazo derecho de Melvin Díaz. A ver si Mancinelli hace algo muy similar a aquel partido ante el Santos. Viene el tiro de esquina desde la punta zurda. Se empiezan a armar las parejas en el área del equipo citadino. Bolsen, por ejemplo, por ahora es tomado de cerca por Roger Arias. Viene el tiro de esquina, Mancinelli invita a sus compañeros. Peligro de gol, viene Mancinelli, el tiro centro, segundo palo, Napa con mano cambiada al córner. Nuevo tiro de esquina para el equipo rojo.
1: Tiro de esquina. Segundo tiro de esquina del Deportivo Cuenca, el tercero del partido. Lucas Mancinelli esta vez del otro lado y con el Napa que puso los dedos para
2: desviar esa pelota. Podía ser olímpico, por arriba. Daba la impresión que se podía meter la pelota. Va Mancinelli, templado. Napa como si fuese una esponja. La va descolgando y atrapando la sintonía de sensación, señor Sergio Sarmiento.
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2: Y nosotros, en esta jornada 28 de la Liga Juave 2026, vamos a registrar el tiempo de fútbol.
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2: Marcamos 31 minutos del primer episodio. Se viene Mancinelli, tiró. La dilapidó la pelota por arriba del horizontal. El Cuenca en un contragolpe mortífero tenía la primera. Mancinelli, la pelota fuera. Nosotros vamos a registrar el marcador del partido.
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2: 0 para Deportivo Cuenca, 0 para Guayaquil City. Y a continuación, a través de Radio Sensación, ¿quién a la narración?
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3: Gracias, señor Garbio. Continúa la marcha en la cancha. Le cede Alejandro Serrano Aguilar. Viene Gilbert Napa. Revienta, se cae por arriba la pelota que se eleva hacia la bomba central. La va despejando Edison Vega con el borde interno de zurdo. Intentaba por ahí Benalcázar bajarla. Se cruzaba la marca Yardley Rodríguez. Manda la pelota lateral. El juez dice que no, que había pegado más bien en Benalcázar y que será saque de manos que le corresponde a Guayaquil City. Se hacen los locos ahí entre Ayoví y entre el propio Yardelli, hasta que el árbitro le obliga a Ayoví más bien a que cobre este saque de manos. Lo va a ejecutar el 17 para los citadinos. Pelota hacia campo rival, va despejando de cabeza en la mitad de la cancha Yelsi Enrique. El balón que le va a quedar ahí a Melvin Díaz. Jugaba en corto con Carlos Arboleda. Vuelve para Enrique. Enrique, que apresurado, tiene que descargarla con postel para el arquero Ferrero. La tiene Facundo, va a reventar Facundo. Lo hace con el pie derecho ante la presión de Disomero. Balonazo largo hacia campo rival. De cabeza la iba ganando Joshua Quiñones en el camino. Va a quedar la pelota en el rebote para el Pollo López. El Pollo que intenta llevarla hacia la derecha. Va jugando para Melvin Díaz. Se va Melvin que avanza. Lucas picando por el carril interno derecho. Sigue Melvin que tiene que descargar la pelota atrás. La va dejando en la mitad de la cancha. Intenta por ahí nuevamente Melvin Díaz. Lo hacía con Postel ahora retrocediéndola para el número 53. Y el cierre que volviendo con Postel. Postel va a jugar hacia adelante con una pelota profunda. Aunque va a ganar Junior Ayoví. La pellizcaba Arboleda. Me parece que cometía falta también en el medio. El árbitro dice que sí, señor, y que será salida para Guayaquil City.
1: Daba la falta el árbitro central cuando atacaba Carlos Arboleda por el sector izquierdo. Junior Ayoví, que bajaba a la contención y se quedaba tendido en el piso. Le digo algo, desde que inició el partido, jugadores de Guayaquil City vienen con la predisposición de perder tiempo. Hace poco el árbitro central con el señor Wilmer Napa hablaron más o menos un minuto, casi un minuto, en el saque que le correspondía al portero Guayaquil City. ¿Qué se dijeron en un minuto? Por Dios. Y ahora, Ultra Ayoví, otro tanto de lo mismo. Se quedó tendido en el piso, ¿qué? 30 segundos aproximadamente.
3: Va a sacar Gilmar Napa la pelota, reventará. El portero del City que viste completamente amarillo lo hace hacia campo rival. Veremos si es que la baja alguien del Cuenca. Aparecía Mero, balón otra vez elevado. Buscaba a Pablo González, sin embargo le queda al equipo rojo. Recuperación de Edison Vega. Vega que se viene hacia la bomba central, falta en contra de Vega. El árbitro deja seguir porque la pelota le quedó al Pollo. El Pollo que abre por la derecha, ahí la tiene Mancinelli. Lucas, último cuarto, levanta el centro. Queda corto. Cuidado que casi el autogol de Jonathan Ordóñez. Tuvo que exigirse un tantito Gilbert Napa para llegar a ese balón, descolgarla y quedarse con la sintonía de Sensación en la Liga Ecuavet.
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3: 0-0 el partido, señoras y señores, entre Deportivo Cuenca y Guayaquil City. Nueva amonestación, esta vez para
1: el señor Mateo Macari. Era una pelota que se encontraba con Pablo González, una intercepción, llegaba primero Mateo Macari, le puso el cuerpo y una voltereta. Se pegaba Pablo González y amonestado entonces el jugador de Deportivo Cuenca. 4 amonestados en este primer tiempo, 2 de cada lado.
3: Ya son 2 por cada lado, como dice el señor Contreras. Viene acá elevando Dixon Arroyo, cambia frente hacia la zurda, intenta bajarla por ahí Jonathan Ordóñez, le queda Miller Bolaños. Bolaños que tiene que retrocederla para Laurino cerca de la bomba central, la deja atrás para Roger Arias. Arias se intenta abrir, aunque prefiere jugar otra vez con Laurino profundiza para Miller. Este es más bien Jonathan Ordóñez pisando la pelota, buscando con quién, no encuentra, tiene que descargar hacia atrás, ahí lo está buscando por la zurda nuevamente a Miller Bolaños. El esférico ahora sí por dentro para buscar ¿a quién? A Yardley Rodríguez. Le va a quedar la pelota a Dixon. Antes Dixon que abre por la derecha para Junior Ayoví. Ayoví que enganchaba por dentro. Vamos a buscar Junior con quién, aunque prefirió regalársela a Yelsi Enrique. Enrique va en la salida para el Cuenca. Lo intenta con Cristian Benalcázar. Benalcázar que la tiene en el ataque. Juega ahora para Carlos Arboleda. Arboleda está dando la ley de la ventaja otra vez el juez porque se había quedado golpeado un elemento del equipo morlaco. Acá la estaba buscando otra vez el equipo rojo. Vamos a ver si es que se viene por el costado derecho con gran naturalidad del Pollo López. Va en el ataque el Pollo.
0: El Pollo que se va con todo hacia el ataque. Atención, viene el Pollo para levantar el centro. El Pollo que ahora va por dentro. Sí, el Pollo jugó ahora para Arboleda. Arboleda que la está extendiendo hacia la zurda. Viene el disparo de Yelsi Enrique y el esférico que se pierde por encima de la cabaña que defiende Gilmar Napa. Será saque de meta para Guayaquil City, señor Contreras.
1: Así, Deportivo Cuenca, la línea de llevar esa pelota a zona de tres cuartos es la misma, ¿no? Y llevar para que llegue Arboleda, Lucas Mancinelli, los centros sin mucha dirección y un Benalcázar que en ocasiones tiene que disputarse ese esférico con dos o tres jugadores rivales. Muy difícil para Deportivo Cuenca. No hemos visto a un Melvin Díaz pisando área, no hemos visto a un Melvin Díaz más atrevido, filtrando alguna pelota. No ha sido ese jugador todavía.
0: Sí, de acuerdo, pero bueno, algo, creo que la propuesta del Cuenca hoy le ha surtido algo más de efecto. Sinceramente, más allá de esos primeros minutos de tenencia del City, no lo ha sufrido el partido del Cuenca. De hecho, no lo ha sufrido en ningún instante. Acá se viene al ataque Guayaquil City por la zurda, intenta sacar Patricio Bolsén, el balón que se pierde por el costado, será saque de manos lateral que le corresponde al equipo citadino. Va a ejecutarlo Jonathan Ordóñez, el número 16, ahí lo está haciendo con Santiago Laurino. Laurino que vuelve con Jonathan Ordóñez para Laurino. Laurino va a descargar por dentro, tiene que

0: Tremarse ahí Dixon Arroyo para llegar, pelotazo en las caras de Laurino. Bueno, Laurino se enoja luego con su compañero porque le pegaron la pelota a la cara debido a una mala situación que hizo él, entiende. Al menos el número 20 del equipo citadino viene en la salida y el Enrique que avanza por el carril interno zurdo, se la deja para Edison Vega. Vega ya en campo rival, busca a Mateo Macari. Macari que se aproxima a la raya a la mitad de la cancha y está jugando ahora para el tercer cuarto donde la va a tomar el Pollo López. El Pollo López para Lucas Mancinelli. Mancinelli en el último cuarto, regresa por dentro para el pollo se anima nuevamente con Mancinelli. Viene Lucas, el centro de Mancinelli, todos marcados, le queda Edison en el segundo poste, el remate de derecha y la pelota muy por encima de la cabaña de Gilmar Napa, será salida para los citadinos. 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
0: El balón es de Junior Ayoví. Ayoví que la aguanta por la derecha, juega hacia atrás para Dixon Arroyo. Arroyo se la deja con Joshua Quiñones, buscará ahora en la salida Roger Arias. Acá le tiene Roger, casi 39 minutos ya cumplidos de este primer tiempo. Va con el señor Joshua Quiñones. Vuelve ahora para Yardley Rodríguez, la deja con Gilmar Napa, viene para presionar Benalcázar, Napa para Rodríguez, sigue Yardley en corto con Pablo González. Cuidado que González alargó mucho la pelota, que si se la roba Benalcázar, logró volver con Joshua Quiñones. Quiñones ahora para Roger Arias, Arias para Dixon Arroyo, se viene Dixon adelantándose la bomba central con Pablo González. González en corto lo hacía con Laurino para González, González en el fondo para Joshua Quiñones, Laurino. Va a ras del piso ahora con Yardley Rodríguez, que intentará abrir por derecha. Prefiere girar y volver con Gilmar Napa. Ahí la tiene la media luna, abriéndose el costado zurdo. Aparece Roger Arias, revienta de zurda. El balonazo largo con Miller Bolaños, intentaba peinarla de cabeza. Estaba robando Laurino. Era González el que robaba. Y la recuperación es de Patricio Bolsen. Vega desde la bomba central para Melvin Díaz. Pico por derecha Mancinelli. Ataca el Cuenca, se viene Díaz. Se viene Melvin, le va a pegar Melvin de derecha. El balón por encima de la cabaña de Napa. Será salida para Guayaquil City, señor Contreras.
2: Melvin Díaz, esta vez que se atrevía a probar desde media distancia. Probado desde la frontal para intentar sorprender a Napa. No lo había conseguido Melvin Díaz en 40 minutos. Para ser justos también con Deportivo Cuenca, Guayaquil City tampoco le ha generado grandes ocasiones. Un Miller Bolaños que no le hemos visto ese dominio que tuvo, por ejemplo, con Liga de Quito, encontrando a sus compañeros. Acá en el ASA no ha ocurrido eso y los compañeros tampoco han estado especialmente brillantes.
0: Viene Laurino abriendo por la zurda, la va tomando Jonathan Ordóñez, regresa la pelota hacia los pies de Dixon Arroyo, se asociaba con Laurino para Roger Arias. Arias la deja en el fondo con Joshua Quiñones. 40 minutos cumplidos ya en el ASA de esta primera mitad, 0-0 el partido entre cuencanos y guayaquileños. La pelota es de número 3, la va sacando Yardley Rodríguez con Junior Ayoví. Junior Ayoví arrastrando la esférica con la zurda, va poniendo el pase para Pablo González, vuelve con Ayoví. Ayoví que intenta la asociación con Eddie Somero, buena devolución para Junior, abierto por la derecha. Viene Junior Ayoví, lo intentan cerrar entre dos en el Cuenca. Logra poner el pase para Pablo González. González retrocediendo para Laurino. Laurino apareciendo a la altura de la bomba central. Juega con Roger Arias ya en campo rival, abriendo por la zurda. Aparece con Jonathan Ordóñez. Ordóñez adelantando con Miller Bolaños. Gira Miller. Miller vuelve por Jonathan Ordóñez en el carril interno zurdo. Lo ve picar a Miller. Intenta poner el pase en profundidad. Se cruzaba bien en la marca el Pollo López. Recuperaba Mancinelli. Intenta la devolución para el Pollo. El Pollo que se asocia inmediatamente con Melvin Díaz. Vuelve con el Pollo de taco. Mancinelli, buena salida al Cuenca. Y ahora sí le mete falta Mancinelli. El juez dice que no, que fue a balón y que será salida nomás para Guayaquil City, que la va moviendo ya desde el fondo de la cancha con el número 3, Yardley Rodríguez. Rodríguez con Pablo González. Señor Contreras, ¿qué hubo, falta o no?
2: Creo que no fue falta o carga legal, carga legítima con la fuerza del caso del fútbol, pero no me parece para falta la ocasión que tuvo contra el jugador del Deportivo Cuenca. A nivel estadístico, la pelota ya se ha ido inclinando un poquito más también del lado del Cuenca, considerando que esto empezó con un 20-80, 20% para el Cuenca. Ahora está en un 40, ya está en un 40 frente al 60% del conjunto citadino. Pero es una posición estéril la de Guayaquil City. Es una posición de sus tres defensores, de Wilmar Napa, tocando constantemente la pelota y volviendo a hacer ese rombo.
0: Sí, señor. Napa. Acá la pelota es de Guayaquil City. Se vienen los citadinos retrocediendo con Jonathan Ordóñez. Ordóñez para Laurino. Laurino que va jugando para Miller Bolaños. Bolaños en la altura de la bomba central. Tiene que regresar a propio campo Miller Bolaños. Ahí lo iba marcando Edison Vega. Casi se abrazan. No con tanta amistad, la verdad. Acá la pelota es de Guayaquil City. Se viene Miller Bolaños dentro del círculo. Juega Miller. Miller que intenta escapar de la presión de Benalcázar. Toca en corto con Laurino. La tiene Santiago Laurino. Se viene el Laurino, es Maslin González el que toma acá la pelota. Laurino está un poquito más adelante. Retrocede ese esférico González, el 80. Lo hace con Joshua Quiñones, abriendo para Yardelli Rodríguez. Sigue Yardelli, Yardelli que la pone con Dixon Arroyo en campo rival. Dixon regresando para Miller Bolaños. Bolaños tocando en corto con Laurino. Y ahora está Miller. Miller avanzando. Miller que intenta descargar con Dixon Arroyo. Dixon jugando para Pablo González. González para Yardelli Rodríguez. Yardelli por derecha, jugando con Junior Ayovi. Vuelve con Pablo González. Buena triangulación. A ver, Pablo. La tiene Ayovi. Ayovi vuelve al carril interno para Dixon Arroyo. Cerca la bomba central. Tiene que regresarla ahora para el número 29, Joshua Quiñones, con Roger Arias. Roger Arias intenta buscar campo rival. Vamos a ver si alguien se asocia. Prefirió descargar atrás con Dixon Arroyo. Arroyo volviendo con Miller Bolaños. Bolaños que la tiene en tercer cuarto de cancha. Pelota que la deja pasar Roger Arias innecesariamente. Roba el Cuenca. Se viene Edison Vega. Vega jugando en corto para Melvin Díaz. Díaz lo ve picar por derecha a Lucas Mancinelli. Viene Lucas. Lucas se va a meter por el último cuarto de cancha. El centro, Arboleda. El cabezazo de Carlos Arboleda. Y la pelota. ¿Qué pasa, penitas? Por encima del horizontal será saque de meta que le corresponde al equipo citadino, señor David Contreras.
2: Llegaba Deportivo Cuenca entonces en otra nueva ocasión, otra pelota aérea que llegaba para el conjunto cuencano sin mayores peligros y van agarrando una línea como empezó el partido, quizás un poquito más de dominio para el Guayaquil City.
0: Viene Miller Bolaños al ataque, atención, se viene Miller, el remate de Miller, la pelota que pasa bastante desviada, saque de meta para el Cuenca, nosotros somos sensación en la Liga Cuevet.
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0: Ataca Mancinelli, juega para Melvin Díaz por dentro. Melvin ahora por el pollo para Mancinelli, vuelve para el pollo en la derecha, la tiene el pollo abierto, jugando ahora con el señor Mateo Macari. Macari que la pisa, gira hacia adentro, descarga con Edison Vega. Vega, por izquierda para Yelsi Enrique. Enrique con Carlos Arboleda. Arboleda picó Enrique. La devolución es para Yelsi Enrique. Lanza el centro, arrasa el piso exigido. Llegaba Junior Ayoví para incomodar. Despeja la saga lateral en ofensiva que le corresponde al Cuenca. Bueno, pasa bolas, le hizo pegar ahí contra el bordecito de cemento de la cancha. Será ahora para Yelsi Enrique. Enrique va a sacar esa pelota entonces con las manos. La pone en movimiento para Melvin Díaz. La recibe bien Díaz. Díaz intenta levantar el centro. No levanta la banderola en línea. Se viene Benalcázar con la acrobática. Y la pelota penitas por encima. Señor Contreras, será salida para el conjunto citadino.
2: Quedaba anulada la jugada. Levantaba línea la posición adelantada del futbolista cuencano de Melvin Díaz. Y de esta forma, en ya 45 minutos, se va quedando ya las últimas pinceladas de lo que ha sido este primer tiempo con una situación creo que bastante dividida. Aquí ya lo estaremos, por supuesto, comentando en el entretiempo.
0: Muy bien, minuto 46. Vamos a ver, no sé si se vio la pancartita. Tres más se van a jugar, acá lo veo. Tres más, vamos a hacer 48 entonces. Habrá salida para el equipo citadino desde el costado derecho o izquierdo en realidad. Nosotros somos sensación en la Liga Cuevet. Bueno, perfecto, no pasa nada. Acá la viene jugando Guayaquil City. La va a buscar Yardelli Rodríguez. Rodríguez en la salida la pone por derecha para Junior Ayoví. Viene para presionar Carlos Arboleda. No pasaba Ayoví, no pasaba tampoco la pelota, pero será igual lateral que le corresponde al conjunto ciudadano, señor Contreras.
2: Guayaquil City que ahora sí ha encontrado quizás para mover la pelota por dentro, ¿no? Pero siento un poco esa claridad. Parece que un Edison Homero que está muy solo, que le han acorralado bien, le han anticipado bien los defensores del Cuenca, al menos en esta primera parte. Justo, Mero y Postel a la carga.
0: Viene Edison Homero forcejeando con Postel, roba el Cuenca finalmente, viene para reventarla y el Cierrique, pelota que se pierde por el costado, saque una ofensiva que le corresponde al equipo guayaquileño. Y mejoró la asistencia. Yo creo que si estamos acá hay alrededor de 1.400, tal vez 1.500.
2: Sí, 1.500, 1.600 sí, personas puede ser.
0: Viene para ponerla en movimiento. Guayaquil City desde el costado. Se demora una eternidad. Meten otra pelota. Increíble. Ahora sí la van sacando. La tiene Dixon Arroyo. Arroyo que descarga el balón retrocedido con Yardley Rodríguez. Rodríguez para Joshua Quiñones. Quiñones viene jugando Joshua. Ahora lo hace para Gilmar Napa dentro de la media luna. Intenta Gilmar Napa. Napa que va a reventar de derecha. Vamos a ver.

0: Vega, Vega juega con Mancinelli. ¡No! ¡Increíble! ¡Increíble! Todo el mundo se levantó a cantar el gol. La pelota se perdió por la raya final. Había pegado en la malla, había pegado en uno de los balones que está al lado del arco de Gilmar Napa. Y dio toda la ilusión, señor Contreras, de que fue gol. Pero no, al final se la perdió Mancinelli.
1: Ocasión inmejorable al cierre del primer tiempo. Le quedaba la pelota a Edison Vega, que no tuvo la valentía de disparar al arco. Le dejó a Lucas Mancinelli, que pegó como vino. Y esa pelota, oiga, yo pensé que ingresó. Pensé que ingresó al primer palo de Gilmar Napa. No fue adentro la pelota. Se va así Deportivo Cuenca. La mejor ocasión del partido ha sido al cierre del primer tiempo para el equipo cuencano, pero esto sigue 0-0.
0: Cuando Antonio Díaz Pinto detuvo la marcha en la cancha del estadio Alejandro Serrano Aguilar, se terminan los primeros 45 minutos. 0 Deportivo Cuenca, 0 Guayaquil City. Ya se vendrá el análisis y el comentario de estos primeros 45 minutos junto al señor David Contreras, pero antes tendremos importantes recomendaciones con Sergio Sarmiento.
2: Gracias, Juan Bernardo. 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Para los comentarios de estos primeros 45 minutos, nuestro compañero David Contreras.
1: Gracias, estimado Sergio. Estamos ya en el entretiempo, 0-0 entre Deportivo Cuenca y Guayaquil City, aquí en el Alejandro Serrano Aguilar. Tuvo mejor asistencia, el señor Carpio decía que ya 2000 personas. Igual puede ser, Igual puede ser. Creo que la zona de Tribuna Sur y Tribuna Norte han recibido una cantidad importante, al menos por lo pronosticado, día miércoles, jornada laboral para mucha gente, y bueno, la situación del Cuenca no es buena, eso siempre evitará que llegue más gente al estadio. Un 0-0 que se va dibujando entre el equipo cuencano y el Guayaquil City, que le está poniendo a Guayaquil City en el noveno lugar con sus 37 unidades y el menos 3 de gol diferencia, mientras que Deportivo Cuenca se mantiene en la misma posición con 33 puntos y menos 12 de gol diferencia, a 3 puntos de Orense, que tiene 30, menos 10, y Técnico Universitario, que ya jugó esta jornada y tiene 29 puntos. Entonces solo Orense le podría alcanzar al equipo cuencano. También se pinta complicado. Orense tiene que visitar al equipo de Leones del Norte, equipo complicado, equipo que está compitiendo bien para hacer su primera vez en la serie de privilegio. El equipo cuencano que salía realmente con pocas variantes con respecto al último encuentro, el único cambio fue el de Edison Vega, que Edison Vega, recordemos que el anterior partido no estuvo disponible contra Técnico Universitario porque estuvo cumpliendo con

0: la sanción por tarjetas. Varias tarjetas para el jugador Edison Vega impidió que juegue con Técnico Universitario. Hoy volvió a la base de la jugada con Mateo Macari y es un Deportivo Cuenca que normalmente se ve mejor. Es que es difícil verse peor cuando estaba utilizando el señor Daniel Neckelmann en el anterior encuentro a un solo jugador para intentar sacar esa pelota. Así no se puede, así no se puede. Hoy estuvo Edison Vega, estuvo Melvin Díaz un poquito más adelantado. Yo sigo manteniendo lo siguiente: Melvin Díaz con Neckelmann ha sido el hombre de confianza. Ha sido el hombre de confianza, ha estado en todos sus partidos. Estuvo con Emelec, donde le dio 2 goles para el triunfo, perfecto, justificado. Con Independiente, Deportivo Cuenca no hizo nada. Con Manta perdieron aquí de locales, con Orense fueron a perder en Machala, perdieron con Muchurruna y perdieron con Técnico Universitario. En todos esos encuentros ha sido un Melvin Díaz inferior, ha sido un Melvin Díaz que no ha sabido aportarle esa fase de creación y finalización que pide el equipo. Es cierto que Deportivo Cuenca le falta un delantero goleador. No has tenido suerte con los delanteros esta temporada. Ni Rivero, ni Leguizamón, tampoco Benalcázar, que él viene de la Serie B también, para comprender un poco la circunstancia del equipo cuencano. No tiene un delantero goleador, pero hay que resaltar que el Cuenca, todas las pelotas que recibe su delantero, Rivero, sea Leguizamón, sea Benalcázar, son las jugadas más incómodas que tienen estos delanteros. Son las jugadas más incómodas. Nunca se ha permitido un jugador que le filtre un pase. Nunca se han quedado en uno contra uno. Nunca le han dejado en una ocasión positiva realmente de gol a su delantero. Todos han sido con los centros incómodos que tiene este Cuenca de Neckelmann. Y también parte del Cuenca de Célico, con Lucas Mancinelli metiendo centros, con Arboleda o Yeltsin Enrique metiendo centros. Centros que luego llegan 3-4 jugadores rivales en la defensa a sacar el balón. Es muy complicado para el Deportivo Cuenca cuando no se presentan esa superioridad numérica, una superioridad numérica que tampoco se ha visto en algunos tramos del encuentro. Melvin Díaz a veces sin ocupar el puesto que le corresponde, un Edison Vega y un Mateo Macari demasiado retrasados y a veces sin la confianza para pegar al arco, jugadores que deben tener y creo que tiene una buena pegada, el caso de Macari, el caso de Vega. Hoy no tuvo la valentía, por ejemplo, Edison Vega, de cuando tuvo la pelota a unos 10 metros quizás del arco, de disparar y fusilar a Jimmar Napa. No lo hizo Edison Vega. ¿Tuvo la chance? Por supuesto que sí. Lo dejó para Lucas Mancinelli, que le pegó de derecha a la portería, al primer palo de Jimmar Napa. No le salió, todos cantaron un gol en el estadio, nosotros incluido. Parecía que había entrado esa pelota. Al final del día no fue así. Y otro 0-0 para el Deportivo Cuenca al medio tiempo. Lo positivo será que al menos no va perdiendo el equipo, ¿no? Eso puede ser lo positivo después de una racha tan mala que ha tenido el equipo cuencano. Cuidarse también de las tarjetas amarillas debe ser otro de los apuntes que debe tener Daniel Neckelmann con sus futbolistas. Santiago Postel, que es un jugador que a veces llega tarde a algunas pelotas, es un jugador que a veces no marca de la mejor manera. Ojo con Santiago Postel, quizás dejarle en el segundo tiempo no sea la mejor decisión y cuidar que no le saque una tarjeta roja al equipo. Lo mismo para el señor Mateo Macari. Bueno, es un jugador que a veces tiende a entrar fuerte en algunas pelotas cuando se tiene que ir a pelear en la media cancha. Otro de los futbolistas también que están apercibidos. Por parte de algunos comentarios que nos van dejando acá la gente a través del live de TikTok, acá vea Ronaldo, la Tuca Ordóñez o González, más rápidos. Comparto, creo que el equipo en muchas ocasiones ha necesitado una velocidad por la banda que jugadores como la Tuca, como la Tuquita Ordóñez, le puede dar. Hoy Arboleda, me quiero mantener en una cosa, Yeltsin Enrique y Carlos Arboleda son dos jugadores que pueden estar en el mismo puesto. Y son dos jugadores, además, con el mismo perfil. Ahí entramos ya en conflicto, repitiendo el tipo de jugador. Claro, a veces tendrán características diferentes, ¿no? Pero son futbolistas con el mismo perfil. Y eso complica a veces. ¿Qué esperamos de Arboleda cuando ataca por la banda izquierda del Cuenca? El centro. Nunca se interna al área Carlos Arboleda. No dispara el arco tampoco Carlos Arboleda. Quizás el perfil que esté buscando Deportivo Cuenca tenga que ser otro en ese sector. Y puede ser la Tuquita Ordóñez, David González o Melvin Díaz. Yo me quedaría más con David González a veces. Tampoco digo que sea el gran jugador David González. No, hemos visto durante la temporada que es un jugador irregular, es intermitente en muchos tramos del juego, que a veces se pierde, se pone en pausa su fútbol. Pero hoy Melvin Díaz tampoco está resaltando precisamente por un gran fútbol ofensivo que esté desplegando. Esa es la realidad también con Melvin Díaz. Y David González puede ser uno de los futbolistas a entrar quizás para el segundo tiempo. Vamos a repasar un poco la banca que tiene Deportivo Cuenca para este segundo tiempo. También da el portero suplente. Luego tiene a Eddie Guevara como uno de los posibles quizás reemplazantes. Claro que Eddie Guevara no es el perfil, no es un central zurdo, pero es lo que tiene el Deportivo Cuenca ahora mismo. Tiene a Mosquera como lateral diestro, tiene al centrocampista Jiménez, que todavía no hemos tenido novedades de Jiménez. Tiene a David Noboa para el puesto de Mateo Macari. Igual David Noboa puede ser uno de los futbolistas a ingresar. Recuerden que lo hizo hace unos partidos cuando estuvo debutando. Correcto, hace dos partidos contra el cuadro de Muxurruna, donde terminó jugando 17 minutos en el segundo tiempo que ingresó David Noboa, en el ingreso cuando estaban 0-0 y con uno menos. También tiene jugadores como Chacón, como David González, que ya lo habíamos comentado, como el propio Mejía, la Tuquito Ordóñez, que puede ser uno de los jugadores a tomar en cuenta. Otro jugador, Romario Ibarra. Romario Ibarra en el puesto de Carlos Arboleda, o retrasar a Carlos Arboleda y sacar a Yeltsin Enrique también podría ser una de las opciones, tomando en cuenta que Nekulman parece que le gusta más Arboleda que Yeltsin Enrique. Lo digo principalmente por el número de minutos que le ha dado a cada uno de estos futbolistas. Yeltsin Enrique apareció hace poco nada más, hace dos partidos, para juntarse con Carlos Arboleda, dos jugadores del mismo perfil por la misma banda. Yeltsin Enrique como lateral y Carlos Arboleda como un volante, un carrilero, bueno, a veces hasta extremo, un jugador que está mucho más lanzado. ¿Puede ser Romario Ibarra una opción? Claro que sí, jugador de otro perfil, jugador que puede pisar área, que puede atreverse un poquito más, que puede acompañar a Benalcázar. Luego están jugadores como Solís y por supuesto Germán Rivero. Yo con el tema de Rivero no creo que le den ingreso. No me parece que mejora a Benalcázar. Benalcázar de alguna manera ha generado una presión, ha generado algún tipo de ocasión. Yo insisto que es muy difícil que en este equipo los delanteros puedan destacar en ocasiones por la forma de jugar del Cuenca, ¿no? Por la forma de llegar al área, la escasa superioridad que tiene Deportivo Cuenca cuando pisa área, los jugadores que se ven superados por a veces una muralla, en este caso Guayaquil City metiendo 3, 4, 5 futbolistas para incomodar en ese sector. Entonces creo que es muy complejo para Deportivo Cuenca y sobre todo para el delantero en este caso, y yo me quedaría con Benalcázar para este segundo tiempo sobre Germán Rivero, que está en el banco a pesar de todo. Bueno, así la situación. En unos 4 minutos los jugadores tienen que ya estar de nuevo en la cancha y para este segundo inicio, para el segundo tiempo de este partido. Por parte de Guayaquil City, arrancaron con muchísima posesión, y digo posesión, no tanto dominio de lo que fue el fútbol, porque dominio no tuvo el equipo citadino, el equipo de Guayaquil. Es un equipo que ni Miller Bolaños, ni de Pablo González, ni Edison Homero se han sentido cómodos. Creo que corresponde a un bloque que ha tenido luego Deportivo Cuenca, un bloque que le ha ido sirviendo para no dejar espacios, precisamente para no generar problemas a Facundo Ferrero, que hoy, al menos en el primer tiempo, no ha sido mencionado Facundo Ferrero por sus grandes atajadas. Luego, jugadores como Dixon Arroyo, como Laurino, que han intentado sacar la pelota. Ya no es el Dixon Arroyo de hace muchísimo tiempo, es un Dixon Arroyo venido a menos también, pero que en el Guayaquil City lo ha intentado más o menos. Junior Ayoví ha tenido una buena temporada, está teniendo una buena temporada, de hecho, en el fútbol ecuatoriano, como ese carrilero, como ese lateral que tiene Guayaquil City. Junior Ayoví, que es joven, tiene 24 años para esa posición y tampoco tuvo esa presencia, ¿no? Me llamaba mucho la atención el duelo que podía formarse entre Junior Ayoví y Yeltsin Enrique por el sector zurdo de la cancha. No fue así, no se terminó armando ese duelo que hubiese sido muy interesante. Tiene una velocidad buena, tiene un dominio de la pelota Junior Ayoví que a veces complica al equipo rival, se interna bien en el área, genera un peligro importante. Hay jugadores interesantes en Guayaquil City que pueden tener ingreso en el segundo tiempo. Uno de ellos puede ser el propio Dorre Garay, ex Deportivo Cuenca. Puede haber la ley del ex incluso. Dios mío, lo que podría ser eso. Stanley Caicedo, otro de los jugadores que llegó hace poco realmente para... A ver, creo que llegó hace poco al equipo de Guayaquil City. Ex Cuenca también. Ha tenido su paso en algunos conjuntos. Ya tiene 27 años. Ha estado en Vinotinto, ha estado en Macará, en Orense. Su etapa en Barcelona, Deportivo Cuenca, por supuesto, en el año 2020. Esos son los futbolistas quizás a tomar en cuenta. Romario Caicedo, por cierto, también está por acá. Romario Caicedo está en la banca de suplentes. Romario Caicedo puede ser uno de esos futbolistas para aportar por el sector diestro. Rapidísimo, tiene peligro, tiene buen pie, llega hasta la línea de fondo. Algo que le falta precisamente a este Guayaquil City cuando Deportivo Cuenca ya está de nuevo ingresando para este segundo tiempo. Creo que no habrá variantes, estamos registrando más o menos a los mismos futbolistas. Está Benalcázar, Mancinelli, Arboleda, Melvin Díaz. Sí, creo que estamos los mismos jugadores que terminaron el primer tiempo, iniciarán entonces esta segunda mitad. Y en el banco de suplentes tampoco ha habido muchos movimientos. Por ahí vemos a Ethan Minda conversando con parte del cuerpo técnico, jugadores también de Deportivo Cuenca por ahí. Creo que no hay variantes para Deportivo Cuenca, y Guayaquil City en instantes también debería estar regresando a la cancha de juego, señor Carpio, cuando nos vamos entonces preparando para este segundo tiempo.
1: Bueno, estamos a la espera entonces de que salten a la cancha los elementos del equipo visitante de la escuadra citadina. Desde el sector del camerino norte del estadio Alejandro Serrano Aguilar tienen que salir. Saludos para Edis Grill. Vamos, Cuenquita, pégale una por lo menos. Hoy el Cuenca necesita ganar si aún quiere mantener las aspiraciones de una clasificación a un evento internacional para la próxima temporada, concretamente la Copa Conmebol Sudamericana. La Copa Libertadores, que era un sueño para el equipo colorado hasta hace 2 meses, quedó difuminada. El Cuenca era segundo en la tabla de valores y en el peor de los casos tercero. Pero los 2 últimos meses han sido realmente una película de terror para Deportivo Cuenca. En 11 partidos, 1 victoria, 2 empates y el resto derrotas. Increíble lo del Deportivo Cuenca. Por eso es que ahora está ubicado en el hexagonal para no descender. Ahora sí, empiezan a aparecer por allí, por la boca del túnel, los elementos del equipo citadino. El primero en saltar a la cancha será Miller Bolaños. Y nosotros, señorita Cintia Sarmiento, vamos a la presentación para el arranque de la etapa de complemento. A ver, Cintia.
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1: Muy bien, amigos. Está el Cuenca ya tomando ubicación. La gente del Guayaquil City retornó también a la cancha. Y me parece, mi querido David, que tampoco en el conjunto ciudadano habrá variantes para el arranque de la etapa de complemento.
0: No, parece que no hay registros ni de Deportivo Cuenca ni de Guayaquil City de variantes, al menos para este segundo tiempo.
1: Ahí van tomando ubicación. En el Cuenca está en la banca Germán Rivero, ¿verdad?
0: Correcto, está Germán Rivero en el banco.
1: Hay una situación, hoy Benalcázar no la ha visto bien. Es que no le ha llegado la pelota. Hay un tema en el Cuenca, le falta punch. Pero mire que el Cuenca arriba bien hasta el área inclusive. Tiene buena construcción en algunos pasajes del partido, pero no le queda una limpia. Y la única que quedó limpia, Mancinelli definió al primer palo. Claro, porque arrastró marcas. Va a arrancar la etapa de complemento, señoras y señores. Y ahora sí, señoras y señores, amigas, amigos, alégrense, porque la fiesta del fútbol continúa. Etapa de complemento, ya están jugando nuevamente Deportivo Cuenca ante Guayaquil City por la jornada 28 de la Liga Ecuavé 2026. Salida por la punta zurda de Santiago Postel, inmediatamente para Enrique. Primer cuarto de cancha, carril izquierdo, engancha y escapa. Se viene Enrique, se la pide por el medio sector Mateo Macari, prefiere cambiarla para el Pollo López. Venía a presionar Miller Bolaños. Allí está el capitán del equipo visitante. Va al mano a mano con el Pollo López. Lo persigue el Pollo López a Miller Bolaños. En el hombro contra hombro iba ganando el jugador del equipo visitante, Santiago Laurino, que la va despejando. La pelota para Arias. Arias nuevamente por la punta zurda para Ordóñez. Viene Ordóñez, jala el freno de mano. Muerde la marca, ven Alcázar. La pelota por el medio sector para Laurino. Y Laurino para Dixon Arroyo.
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1: De Vega para Arboleda, Arboleda para Mancinelli, ataca el Deportivo Cuenca, el tiro centro para Benalcázar, estaba anticipando por allí Rodríguez y toma el rebote rápidamente Ordóñez, que la tira larga en procura del jugador Mero. Bien, estaba barriéndose Patricio Bolsen y ahora toma el rebote inmediatamente Andrés el Pollo López. El Pollo López para Santiago Postel, que la va circulando hacia la punta zurda. Salida para el equipo colorado. Primer minuto con 30 segundos en la etapa de complemento. El balón que le va quedando por la punta zurda a Carlos Arboleda. Arranca Arboleda. Arboleda se mete en diagonal y mete el cambio de orientación por la punta derecha para Mancinelli. Aquí puede estar. Se viene Mancinelli. Enciende el GPS. El tiro centro hacia el área. Estaba Napa con los puños despejándola. Viene para tomar el rebote con el muslo derecho. Inmediatamente Macari. Macari para Lucas Mancinelli. Deportivo Cuenca, la número 5. Viene el alcalde por la punta derecha. La pelota centralizada ahora para el jugador Melvin Díaz. Melvin Díaz que la va cambiando por la punta zurda. El balón que le queda nuevamente para Vega. Vega enciende el GPS. Levanta la cabeza. Medita la jugada. Busca un receptor. Cortita y al pie hacia adelante para Carlos Arboleda. Va Arboleda. No se atreve a encararlo a Junior Ayoví. La pelota retrocedida. Nuevamente para Vega. Vega por adentro para Melvin Díaz. De espaldas a la puerta. Era Enrique el hombre que la vuelve a abrir. Arboleda y el busca a pie. Bien, estaba controlando desde el fondo. Josué Quiñones. Y parte para la contra. El conjunto del Guayaquil City. Pablo González que no podía. Recupera Deportivo Cuenca que va con una presión atosigante. Mancinelli desde mediana distancia. El remate de derecha. La pelota por arriba del horizontal. Al menos el Cuenca procuró en esta ocasión. Saque de portería para la escuadra citadina. 0-0 en 2:40.
4: Era Lucas Mancinelli el que desde la frontal intentaba con ese disparo. Lamentablemente se resbalaba el futbolista y la pelota que se iba muy elevada por el arco defendido por Chilmar Napa.
1: Salida para Josué Quiñones por la punta zurda. Primer cuarto de cancha, carril izquierdo. Arias por adentro, de una para Laurino que la está rebotando y la salida nuevamente es a través de Josué Quiñones, que ahora reparte la pelota por la punta derecha para Pablo González. Levanta la cabeza, la pisa, la tesora, la guarda, la muestra pero no la presta. Ahora González vuelve a retroceder para Josué. Ya la tiene Quiñones ante la presión de Benalcázar. La pelota viene abierta por la punta zurda para Arias y Arias que la tira larga en procura de Miller Bolaños. Bien con el pecho Patricio Bolson, la dejaba pivotadita por allí para Mateo Macari, que de una le da salida para Yeltsin. Se viene Enrique por el carril central, la pelota por la punta zurda inmediatamente para el jugador Carlos Arboleda. Viene Arboleda, Arboleda se contiene, Arboleda la va retrocediendo en diagonal, ahora para Edison Vega. Vega para Mateo Macari, se van reuniendo los dos volantes de marca del equipo colorado en la bomba central. Macari, de una para Melvin Díaz, este es Melvin Díaz, primero Enrique, Enrique por la punta zurda para Arboleda, Arboleda por adentro para Benalcázar, aguanta de espaldas a la puerta, estaban pinchándole la número 5, sin embargo vuelve a tomar el rebote Edison Vega. Es la jornada 28 de la Liga Ecuave 2026. 0 tiene Deportivo Cuenca, 0 tiene Guayaquil City. En el estadio Alejandro Serrano Aguilar, Banco del Austro. 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Bien desde el fondo, Patricio Bolsen con la cabeza hacia el pecho de Melvin Díaz. Venía a morder en la marca Pablo González. Bien, estaba poniendo la puntita del botín izquierdo el jugador Yeltsin Enrique para llevársela. Y mete rápidamente Quinta, enciende los motores, se viene por la punta zurda, ya está en campo enemigo el equipo colorado, ya la tiene por la punta zurda, ahora venía Vega, Vega por adentro nuevamente para Melvin Díaz para Vega, puede estar el tiro centro, segundo palo, llegaba por allí Mancinelli y el cabezazo era de parte de Jonathan Ordóñez para tirarla al córner, o qué dijo el árbitro, que la pelota había golpeado finalmente Mancinelli. Saque de meta para el conjunto citadino, Sergio.
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1: 0-0 en el estadio Alejandro Serrano Aguilar. Miller Bolaños le iba arrebatando la pelota al jugador Lucas Mancinelli, de capitán a capitán, y la tiene nuevamente Miller Bolaños. Está pisando la línea meridional, verticaliza ahora para Mero, que aguanta de espaldas a la portería. Bien, venía por allí para tomarla Mateo Macari. Mero le iba golpeando en el rostro al volante argentino del equipo colorado. El árbitro Anthony Díaz dijo que se levante. La pelota retrocedida, viene por allí Facundo Ferrero, desde el punto penal la va tirando larga y en diagonal por la punta zurda para Cristian. Ven Alcázar por adentro para Carlos Arboleda, cruza línea línea meridional. Se viene Arboleda, Arboleda en la zona del genio para Melvin Díaz. Mirando el arco de frente, le puede pegar de zurda. Prefiere repartirla para Mancinelli. Mancinelli y el busca pie. Aquí está Arboleda, Arboleda, Arboleda. Tiró. Bien para bloquear Josué Quiñones. Vuelve a tomar el rebote Mateo Macari. Macari ahora para el Pollo López. Viene Deportivo Cuenca en procura de la primera. Mancinelli, el tiro centro para Benalcázar. También ingresaba por allí Melvin Díaz. De cabeza, estupendo para despejarla. Neardelli Rodríguez. La pelota desde el fondo. Viene nuevamente Deportivo Cuenca recuperándola. Ya la tiene Mancinelli. El tiro centro, pelota hacia el área. Fácil, fácil, fácil para el portero Napa, que atrapa la sintonía de Sensación, mi querido David.
4: Era Melvin Díaz el que conducía en una de las acciones más interesantes de Deportivo Cuenca en este segundo tiempo. Y la norma de siempre, ¿no? Jugar para Lucas Mancinelli por derecha, el centro y la pérdida de la pelota. Así Deportivo Cuenca, que ha salido mejor, sí, en este segundo tiempo. Un mayor dominio, la línea de los centrales está en la media cancha. Un Deportivo Cuenca que conoce de su urgencia. Guayaquil City, un equipo que no fue armado quizás para competir en esa parte media alta, está sacando el resultado que creo que le conviene mucho, un empate en la altura.
1: 6:40 de la etapa de complemento, estaba regresando por allí Ordóñez, desde el fondo nuevamente para Josué Quiñones, que la cambia para Yardeli Rodríguez, la tiene el número 3, levanta la cabeza, medita la jugada, busca hombre receptor, el cambio de orientación se equivocaba, anticipa bien con la cabeza el Pollo López, de una para Mancinelli, Mancinelli que la va regresando ahora para Mateo Macari, traslada la número 5, el jugador 30 del equipo colorado, sale desde la bomba central, buena apertura por la punta zurda para Arboleda, Arboleda y el tiro centro, segundo palo, llega Mancinelli, a ver Mancinelli, el alcalde, pelota retrocedida para Macari, se mete en el área por la punta derecha, la puntea para Mancinelli, ataca el equipo colorado, tiro centro, segundo palo, mucha pelota para Benalcázar, Arboleda tomaba el rebote y le pegó horrible la pelota por arriba de la horizontal, aquí tuvo el Cuenca la primera, es más el equipo colorado, pero ese dominio todavía no lo puede trasladar al marcador. 0-0 el partido en 7:30.
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1: La va nuevamente reseteando el jugador Yardeli Rodríguez por adentro hacia la zona del número 5 para el 14. Este es Dixon Arroyo, de inmediato para Roger Arias. Arias por la punta zurda para Ordóñez. La puntea para Miller. Juega el toque por adentro para Laurino. Muerde la marca Macari. Se la iba llevando el número 30. Desde el piso logra habilitar para Mancinelli. Corre Mancinelli, corre. Se viene el alcalde por la vera de la cancha. Jale el freno de mano. Infracción para mí de parte de Roger Arias o de Laurino. El árbitro dijo que no, que era limpita. Saque lateral para Guayaquil City, que ya lo ejecutó. Laurino por adentro. Viene Pablo González. El zurdo González. Nuevamente la pelota por el costado izquierdo. Ahora para Ordóñez. Ordóñez cortita y a pie para Miller. Buen pase con ventaja por la punta zurda. Ordóñez engancha, va por adentro. Estaba dando el paso al frente Santiago Postel. Y de una la coloca en la ubicación de Edison Vega. Y Vega que lo manda a correr por la punta zurda. Carlos Arboleda. Ataca Deportivo Cuenca. Tercer cuarto de cancha. Se viene Arboleda. Viene desde la zurda por adentro. En la zona del genio Arboleda. La vuelve a cambiar para Mancinelli. Ahora sí, pa' que el pase poco ortodoxo. Intentaba un pase adelantado para Mancinelli, pero el alcalde se molestó. Y creo que es momento para Jorge Latuquito Ordóñez, mi querido David.
4: Puede ser uno de los futbolistas a ingresar, otro también puede ser el propio David González, quizás para reforzar y poner un hombre más en esa zona de atacantes, en esa zona ofensiva, pero también Guayaquil City lleva ya 10 minutos al menos moviendo su banco de suplentes, y por ahí está Dorre Garay listo también para poder ingresar. Sería un interesante cambio para Guayaquil City.
1: En una cancha en la que ha marcado goles y goles importantes, pero del otro lado, del lado del Deportivo Cuenca, la pelota para adentro, viene por allí para puntearla Pablo González, inmediatamente buscaba para Laurino, Laurino para Ordóñez, la pelota se le escabulló del control y en consecuencia lateral defensivo por derecha para el equipo colorado. Viene el pollo futbolista, Andrés el Pollo López, hacia el pecho de Mateo Macari, que la controlaba y la manda nuevamente hacia el costado izquierdo para la salida con Yelcín. Enrique acelera el juego y de inmediato para Carlos Arboleda, Arboleda también mete quinta, viene Arboleda por adentro en la zona del genio para Melvin Díaz, Laurino no lo puede detener, Melvin Díaz al remate. era flojo y casi al centro de la portería. Fácil para Napa, que atrapa la sintonía de Sensación, porque somos sensación en la Liga Ecuavés.
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1: Es la jornada número 28 de la Liga Ecuavés 2026. Desde el estadio Alejandro Serrano Aguilar, Banco del Austro en Cuenca. Está por ahora empatando Deportivo Cuenca 0-0 con Guayaquil City. Lo transmite Radio Sensación. Ayer Delfín le ganó 1-0 a Técnico Universitario en Manta. Empataron 0-0 Liga Deportiva Universitaria de Quito y Muxucruna en el estadio Rodrigo Paz Delgado. Y más temprano, Macará, en un partidazo, contaba la gente, le ganó 4-3 al equipo del Manta. Por ahora 0-0 y a continuación estarán jugando Barcelona e Independiente en el estadio Monumental Banco Pichincha. Lateral por la punta derecha para el conjunto ciudadano. Vendrá desde ese costado Junior Ayovil, número 17. Habilita hacia adelante para Mero. Abre los brazos protegiendo la número 5. Mero venía a la lucha. Trababa y ganaba Carlos Arboleda. Finalmente la pelota había golpeado en él y se va fuera del terreno de las pasiones. Nuevo lateral para Junior. Ya la tiene Ayoví. 0-0 el partido. Va el equipo citadino que intentará llevarse los 3 puntos desde el estadio Alejandro Serrano Aguilar. Después de una década, pelota larga. Va detrás de la número 5 Mancinelli para perseguir y para presionar. Desde el fondo va saliendo Napa. Napa por la punta zurda para Ordóñez. Ordóñez ahora para Laurino. Lo superaba en velocidad Melvin Díaz hasta arrebatarle la número 5. Pelota por la punta derecha ahora para el Pollo López. El Pollo López para Mateo Macari. Levanta la cabeza, enciende el GPS. La pelota hacia adelante para Benalcázar. Le estaban haciendo superioridad numérica. Pelota nuevamente para el equipo citadino.
4: Un Deportivo Cuenca que le sigue costando. Le cuesta encontrar enlazar con los delanteros, con el señor Benalcázar, que siempre se encuentra marcado. Un Edison Vega que ni Mateo Macari, que están en esa faceta. Y un Arboleda que vamos a ver, ¿no? Con todo, ya tenemos, creo que, un jugador preparado.
1: Viene la Tuquita.
4: Sí, viene la Tuquita a la cancha. Y se va Arboleda.
1: Se va Arboleda.
4: Era uno de los cambios cantados.
1: Sí, viene por la punta derecha. Allí la tiene Junior. Atención que se viene a Ayoví. Enciende el GPS. La pelota para abajo para Miller Bolaños. Buscaba en cortada. Y el cine Rick abría los brazos. La pelota hacia el piso para Facundo Ferrero, que atrapa la sintonía de 106.5 FM. Pudo ser la variante por Arboleda o también por Enrique para que Arboleda regrese a ser marcador. Pero finalmente entiendo que el director técnico Neculman está satisfecho con la labor defensiva de Enrique.
4: Y se viene entonces otro perfil, un jugador que no es ni de pierna zurda, ni detiene esa faceta de llegar hasta la última línea para meter ese centro. Viene ahora un Natuquita que seguro se va a internar, que seguro va a tener que juntarse un poquito, va a estar más cerca de Benalcázar. Se va entonces Carlos Arboleda, se queda Yeltsin Enrique como lateral zurdo. Igual hubiese hecho el cambio al revés. La salida de Yeltsin Enrique para quedarme con Arboleda como lateral y el ingreso ahora entonces de Jorge Latuquita Ordóñez con el número 49.
1: Muy bien, se va. Y Carlos Arboleda se va, pero
4: a paso de tortuga.
1: A paso de suero, suelen decir. En lugar de salir soplado, Carlos Arboleda. Bueno, va a la cancha ahora Jorge Latuquita Ordóñez. Por acá decía Juanito Atancuri que debería salir Benalcázar para el ingreso de Klimovic. Klimovic no está todavía para este partido, fue roja directa y tiene que cumplir con este cotejo y para el subsiguiente estaría listo. Quien sí está en la banca es Germán Rivero, pero que no está atravesando un gran momento. Salida desde el fondo para el conjunto citadino. Ya la tiene Napa, la pisa la tesora, la guarda. Desde la suela derecha iba dominando a esa número 5. La pelota inmediatamente para Pablo. Ya la tiene González, verticaliza González. Encuentra para Miller. Qué buen pase de Miller ahora para el jugador Mero. El mero delantero. Intenta Edison Mero por adentro. Lucha, es bizarro. Al piso finalmente Macari para arrebatarle la número 5. Y propender una contra inmediata por la punta derecha para Deportivo Cuenca. Viene por allí la Tuquita. Avance, Tuquita, avance. Se va abriendo hacia la punta derecha la Tuquita. Enciende el GPS. El tiro centro hacia el área. De cabeza la estaba despejando Roger Arias. Insiste por allí para tomar el rebote por la punta zurda Ordóñez. Ordóñez para Arias. Arias que la eleva para Ordóñez. No puede salir con facilidad del equipo citadino. Ahora sí va limpiando la jugada. Revienta Arias. Arias que la tira larga. Bien Patricio Bolsen para con la cabeza tirarla fuera del terreno de juego. Habrá lateral en defensa para el conjunto citadino. 0-0 el partido.
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1: Y nosotros a través de Radio Sensación 106.5 FM desde la Atenas del Ecuador vamos a registrar el tiempo de fútbol. Marcamos 15 minutos con 30 segundos de la etapa de complemento en el estadio Alejandro Serrano Aguilar, Banco del Austro. ¿Cuál es el marcador entre Deportivo Cuenca y Guayaquil City? Cero para el equipo colorado, cero para la escuadra citadina. Y a continuación, a través de Radio Sensación, para la narración.
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5: Gracias, señor Carpio. Continúa la marcha en la cancha del estadio Alejandro Serrano Aguilar. La pelota es de Laurino. Laurino que la va dejando atrás. Ahí la va a jugar Joshua Quiñones en la salida. Tocando para Yardelli Rodríguez. Se viene Yardelli. Avanza Yardelli. Yardelli pone el pase en profundidad para Junior Ayoví. Finalmente la pelota es desarticulada. Le va a quedar fácil a Santiago Postel para la salida. Morlaca tocando en corto ahora para Mateo Macari. Macari que la va uniendo hacia la zurda para Gilsi Enrique. Enrique vuelve con Santiago Postel tras el ingreso de la Tuquita. Tuquita por derecha, Mancinelli por izquierda, ¿no?
0: Correcto, es el dibujo táctico para el profe Nekulman. Supongo que con coherencia también los buenos minutos de la Tuquita también han venido por el sector diestro. Pensé que iba a ser dibujado quizás por la izquierda la Tuquita, pero no, es por el sector derecho y Mancinelli, eso sí, lanzado a la izquierda.
5: La pelota es del Pollo López para Cristian Benalcázar. Se viene Benalcázar, intentaba ver la barrida finalmente de Roger Arias para sacar esa pelota hacia el costado lateral que va a jugar ahora el Pollo. Lo hace para la Tuquita, se viene Jorge, la Tuquita levanta el centro, ras del piso, estaba ensuciándose un elemento de Guayaquil City en Joshua Quiñones, y será córner, tiro de esquina, Morlaco.
0: Tiro de esquina. Es el tercer tiro de esquina para Deportivo Cuenca, el cuarto del encuentro.
5: Le va a pegar a la pelota Lucas Mancinelli desde la punta derecha. Atención, el centro. Despeja la saga, el rebote que le puede quedar al propio Lucas. Viene antes Roger Arias que gana y se va a la contra. Es Pablo González, me parece más bien. Y se va con toda la contra. Avanza Pablo González. González bien cerrando en el camino. Macari le queda el rebote al Pollo López. Vuelve con Mateo. Macari que la pisa. Macari intentó profundizar, pero la regala nomás para Roger Arias que sale jugando inmediatamente con Jonathan Ordóñez. Lo dejan corto ahora para González. Pablo mandando el pelotazo largo para Miller. Y se viene Miller. Abriendo hacia la derecha. Atención, levanta el disparo. Junior Ayoví cerradito. Y la pelota que parecía que abandonaba la cancha. El juez dice que no, que será juego para el Cuenca. La pone ya en movimiento Facundo Ferrero. Ferrero para Melvin Díaz. Señor Contreras, sufrió el Cuenca.
0: Sufrió el Cuenca. Vino por la derecha un centro engañoso. Oiga, yo creo que salió la pelota de todos modos con Facundo Ferrero. El árbitro dictaminó que no, que era solamente saque de arco. Y se viene la Tuquita.
5: La Tuquita por derecha ataca al Cuenca. Último cuarto de cancha. Viene la Tuquita. Se mete por el vértice del área. Atención, hace la bicicleta. El remate de zurda. Impacta en la espalda de un rival. Le queda el pollo en el área. Al centro del Pollo. Despeja la saga y el balón a lateral. Saque de manos en ofensiva que le corresponde al Cuenca en 18 minutos del segundo tiempo. 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
5: Venía desde la zurda al centro de Mancinelli. Llovidito y a las manos del arquero. Sale Gilmar Napa jugando por la derecha con Jonathan Ordóñez. Tocando para Santiago Laurino. Laurino que lo va a dejar para Roger Arias. Arias más atrás ahora para Gilmar Napa. Napa que pisa la pelota, decide regresar con Roger Arias en la salida, prefirió abrirla hacia la zurda, ahí aparecía Jonathan Ordóñez jugando por dentro con el número 20, Laurino, se cruzaba Edison Vega, Postel que recupera, está también ahora recuperando Melvin Díaz, Melvin lo ve abriéndose por zurda, Yelsi Enrique, Acá la tiene Melvin. Melvin prefiere girar hacia la derecha para la Tuquita. La tiene Jorge, la Tuquita Ordóñez. Intenta levantar el centro, pisa la pelota, detiene la marcha, regresa atrás con Mateo Macari. Y ahora para el Pollo López. Ven Alcázar y la devolución es malísima. Se pierde por el costado, saque de manos. Se toma de la frente el señor Daniel Lecunoa. Y habrá variante en el Cuenca, señor David Contreras. Y le digo, no me gusta.
4: A mí tampoco, lo hablábamos con el señor Carpio. Se va Lucas Mancinelli de la cancha. Se va Lucas Mancinelli e ingresa David González. A ver, yo decía que puede ingresar David González, pero le digo algo. Con un centro de Lucas Mancinelli que venga de la izquierda o venga desde el sector diestro, ya tiene más peligro que realmente las jugadas que ha realizado Melvin Díaz en estos 60 minutos más o menos de fútbol que ya tiene el equipo. La salida entonces de Lucas Mancinelli, Melvin Díaz que se queda en la zona central y David González que se va al sector izquierdo.
5: Pelotazo largo, intentaba de cabeza de Isomero, finalmente la baja con la cabeza. Postel para el arquero Facundo Ferrero, 20 minutos y medio ya de este segundo tiempo y ahí la salida de Mancinelli. No se entiende el cambio, la verdad, pero bueno. Veamos, esperemos, capaz si le resulta esta Nickelman. Puede ser, también es parte del fútbol a veces. Pelotazo largo, intenta Benalcázar, la robaba con la cabeza. Finalmente se escapa esa pelota por un costado lateral que le corresponde a Guayaquil City. 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
5: Mateo Macari que ganaba en la barrida, aunque finalmente la pelota es recuperada por los citadinos. La tiene Joshua Quiñones jugando para Yardelli Rodríguez en la derecha, vuelve por dentro, la va a tomar por ahí Dixon Arroyo. Pelota retrocedida hacia los pies de Gilmar Napa. Napa de primera para Joshua Quiñones. Quiñones buscando por dónde, prefiere adelantarla para Dixon Arroyo. Dixon lo tiene dentro de la bomba central, las Pablo González. González para Santiago Laurino, vuelve con Pablo González. Acá está el paraguayo, el ex Macará. Pelota con Miller Bolaños, de primera la devolución para Pablo González. Buena la asociación, se viene Pablo González con Miller. Otra vez Pablo, qué buena asociación, buena pared. Abrieron por derecha para Junior Ayoví. Último cuarto, va a levantar el centro. Atención, la pelota en corto, González gira en el área. La descarga hacia atrás, se cruzó Melvin Díaz. El rebote que lo pesca, Yelsi Enrique en la salida. Se viene con todo Yelsi, la contra, sigue Yelsi. Buena pelota para Benalcázar. Benalcázar que se va abriendo por la zurda. Sigue Cristian, Benalcázar, la tuquita por el otro lado. Avanza Benalcázar, el pase dentro del área que queda corto. Melvin Díaz tiene que llegar ahí para asociarse con David González, el centro de González. Intentaba la tuquita de cabeza, pelota que pasó de largo, se pierde por la raya final. Saque de meta que le corresponde al equipo citadino, señor Contreras.
4: Otra vez el recurso aéreo para intentar finalizar una jugada en Deportivo Cuenca, sin darle resultado desde varios partidos al señor Nekulman. El ingreso de la Tuquita por derecha ha intentado quizás en algunas ocasiones asociarse con el Pollo López, han conseguido alguna profundidad pero no lo suficiente para generar el peligro que necesita el Cuenca.
5: Viene Junior Ayoví, detiene la carrera. Junior intenta presionar y ganar esa pelota. Edison Vega finalmente logra retroceso el Guayaquil City. Acá la tiene Joshua Quiñones, vuelve ahora con José Ayoví, con Junior Ayoví, ahí la tenía Yardelli Rodríguez, pelota en el fondo con la salida de Gilmar Napa tocando hacia la zurda con Roger Arias aguantando la pelota, no lo presionan, logra jugar hacia adentro para el señor Dixon Arroyo. Arroyo, 23 minutos, llevando la pelota hacia campo rival, toca en corto ahora para Pablo González, lo tiene Laurino, prefiere parar la pelota y descargar hacia atrás el señor Pablo González, lo hace con Joshua Quiñones apareciendo en el segundo cuarto de cancha, juega nuevamente para Pablo González. González en el fondo, pisa, gira González, intenta la salida, ahí está buscando la asociación, robó González, buena pelota del enano, acá se viene David González, sigue el enano González, se metió en el área, el disparo, horizontal, pegó en el horizontal, increíble, el enano González justificando la salida de Mancinelli, su ingreso, por poco, caía el golazo, Marlaco a la altura de minuto 23.
4: Lo preparó con pierna diestra, fusilazo para que se vaya al travesaño. Terminaba esa pelota de David González estrellado en el palo, defendido por Gilmar Napa. Deportivo Cuenca sigue igualando 0-0 contra Guayaquil City. Lo quiere el Cuenca, quiere volver a ganar después de mucho tiempo. Puede que este sea el día.
5: Acá se viene el Cuenca robando bien Mateo Macari. Macari que intenta el pase a ras del piso con Enrique. Había falta contra Macari. Retroceso de jugada del árbitro. Tiro libre que le corresponde a Deportivo Cuenca. 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
5: Muy bien, le va a pegar a la pelota el Cuenca detrás de la esférica. Aparece Enrique, es el uno, me parece. El otro es Edison Vega, fijo. El uno, no sé quién es, sinceramente. ¿Enrique?
0: El uno, me parece que es Melvin Díaz.
5: Sí, Melvin Díaz. Parece que es Melvin, que así es. Melvin, le va a pegar Melvin, parece. Se viene el 19, atención. Le va a pegar a la pelota el Cuenca, puede ser tiro libre y gol para el Cuenca. Hay tres hombres en la barrera del City, se suma un cuarto. Vamos a ver en esta qué pasa, Anthony Díaz va a dar la orden, le va a pegar a la pelota. El equipo rojo, se viene Melvin Díaz, Díaz, el zurdazo en la barrera y la pelota que se pierde por un costado. Saque lateral en ofensiva que le corresponde a Deportivo Cuenca, lo va a ejecutar el número 53, se viene Yelsi Enrique, tocando ahí para Cristian Benalcázar, vuelve para Enrique, llega exigido Enrique, lo hace rebotar ahí con Laurino. Creo que el partido ya es de demasiada presión para Benalcázar, si lo soy sincero. Está comenzando a cometer demasiados errores y creo que es hora para alguien de más experiencia, más allá de el juego que pueda darle o no a darle al Cuenca, pero creo que es momento para Rivero. Viene el saque de manos del Pollo López para Macari. Macari que vuelve con el Pollo en la raya de fondo. Oh, se le fue el Pollo López, no pudo dominar. Será saque de meta que le corresponde al elenco visitante. 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
5: En el pelotazo largo con el pecho la bajaba cerca del área, bueno, no cerca del área, cerca de la bomba central de Isomero. Intentaba dominarla Miller Bolaños, lo bajaron, falta, dijo el juez. Tiro libre que le corresponde a Guayaquil City en 26 minutos y medio.
0: Tiro libre entonces para Guayaquil City. Se quedaba herido el futbolista Miller Bolaños. Un poco tardía el pitazo de la falta por parte del árbitro central. Todavía no hay variantes que se vayan preparando en Guayaquil City. Eso sí llama la atención. Creo que están contentos con lo que tienen y sobre todo buscando el resultado, que es un gran resultado para Guayaquil City en esta cancha. Para Deportivo Cuenca, ¿no?, que ha hecho sus dos variantes, algo cuestionadas, pero vamos a ver cómo se pinta ahora el desarrollo cuando Guayaquil City prepara el tiro libre.
5: Muy bien, le va a pegar a la pelota Pablo González, el 80. Se viene González para el cobro, el tiro libre, busca el gol de que abra el marcador, más bien acá en la cancha de Laza, el Guayaquil City. Le va a pegar González de zurda, el centro pasado, cabezazo, pelota fuera, saque de meta que le corresponde al equipo morlaco. Vamos a ver el Cuenca que intentará en este minuto 27 con un pelotazo largo de Ferrero. La baja de cabeza, la tuquita le queda a González, domina González, González que se perfila al arco, sigue González, remate derecho. Increíble Gilmar, increíble Gilmar Napa para mandar esa pelota al córner en la volada. Será córner Borlanco.
0: Nuevo tiro de esquina para el Deportivo Cuenca. Se trata ya del cuarto tiro de esquina para el equipo cuencano, el quinto del partido. Hay un hombre de Guayaquil City tendido en la cancha. Se trata de Miller Bolaños. Están ya entrando pidiendo la asistencia médica. Se va a demorar un poco el córner. ¡Qué remate de González! Ya ha tenido dos. Uno terminó en el palo. El otro fue un mérito grande para el señor Gilmar Napa. Uy, vea quién viene. Entra Dorre Garay en lugar de Miller Bolaños, que no va a continuar en la cancha entonces. La primera variante para el equipo del Guayaquil City. Entra el 21, Dorre Garay, y se va el número 23 y capitán. Y se va sentido, se va sin asentar bien el pie. No sé si sea un poco parte del teatro de Miller Bolaños, eso podría ser, la verdad. Pero bueno, entonces va a entrar el ex Deportivo Cuenca, Dorre Garay. ¿Verdad? No haya ley del ex. Bien por David González, dos remates y ya son 8 remates que ha tenido Deportivo Cuenca en este segundo tiempo.
5: Muy bien, va a haber córner para el Cuenca, ahí está la variante. Se va de la cancha Miller, ingresa Diego Dorre Garay, el cabello, el 21. Bueno. Se viene el tiro de esquina para el Cuenca desde la punta zurda. Viene el centro. Viene Napa para despejar con el puño. La pelota que se va abriendo le va a quedar ayer sin Enrique. Enrique que la toma a la derecha. Enrique, otro pelotazo largo hacia el costado zurdo. La va a bajar Vega. No. La baja Mero. Igual el rebote le queda a Postel en el pecho. Se asocia con González. González ahora para nuevamente Mateo Mancari cerca de la bomba central. La deja con el Pollo López. El Pollo que partirá desde ahí para la derecha. Buena pelota para la Tuquita. Viene Jorge, Jorge que intenta profundizar, está cerrándose por el carril interior, le quitaron la pelota a la Tuquita. Recuperación de Guayaquil City. Se viene ahora Laurino a la salida. Laurino que gira muy bien para desmarcarse y sacarse la presión de encima. Tocó hacia atrás, pelota que estaba jugando la Yardelli Rodríguez en la salida con el señor Junior Ayoví. Tocó por dentro, la asociación hacía nuevamente con Junior Ayoví. Estaba cruzándose bien para levantar la pierna finalmente y el Cierrique rechazar la pelota. Le va a dejar ahora el camino libre a David González. González a campo rival, pelota de David en el área. Atención, se viene dentro del área David González. Gilmar Napa. Y la pelota que se pierde por la raya final será saque de meta para el equipo citadino, señor Contreras.
0: Se trataba del señor Díaz, que estaba internándose en el área. Le llegaba la presión del jugador de Guayaquil City. Y de esa forma entonces se pierde otra ocasión cuando se viene Romario Ibarra. Se viene Romario Ibarra a la cancha. Y ¿por quién será? ¿Será por
5: Melvin para mí?
0: Melvin o Edison Vega. Creo que podría ser uno de los jugadores que podría salir, al menos para que entre Romario Ibarra.
5: Para mí se llama Melvin. Pero bueno, nosotros aprovechamos para marcar el tiempo de juego.
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5: Arribamos al minuto 30 minutos del segundo tiempo, 75 en el global en el estadio Alejandro Serrano Aguilar. El placar dice que Deportivo Cuenca tiene

0: 0. Guayaquil City tiene 0 en la fecha 28 de la fase inicial de la Liga Coavet. Y a continuación, para los relatos en Sensación.
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2: Viene Deportivo Cuenca, un intento más. En búsqueda de la primera, la Tuquita ahora para Benalcázar. Benalcázar inmediatamente para el Pollo López. El tiro centro, segundo palo. Está reventando por allí Junior Ayoví. Toma el rebote Jensen Enrique. Remató de zurda y la pelota cerquita. Cerquita al palo izquierdo de la portería de Napa, que volaba como un felino. El balón le hizo un coqueteo al arco del conjunto citadino. Saque de pórtico para Guayaquil City. 0-0 sigue el partido.
3: Se canceló el cambio de Romario Ibarra. Se puso de nuevo el chalequito verde de los jugadores que están calentando. Él ya estaba preparándose para el ingreso, pero no. Se pausó entonces a Romario Ibarra para que ingrese en este segundo tiempo.
2: Viene Benalcázar, luchó, ganó, le puede pegar. Se viene Benalcázar, remató. ¡Gol! ¡Gol! ¡Gol!
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2: ¡Gol! ¡Cuencano, Cuencano, Cuencano, Cuencano, Cuencano! Cristian Benalcázar, él fue a luchar con Yerdeli Rodríguez, le ganó una pelota en el tercer cuarto de cancha, desde la izquierda Zamaqueo fue adentro, levantó la cabeza, observó la parada de Napa y desrajó una bomba con la derecha. Tanta mala suerte para Guayaquil City, que se barría un defensor, la pelota se desvió en él y el portero quedó a mitad de camino, y la pelota como con drama, como coqueteándole al arco, se fue a besar las mallas para la primera del equipo colorado. El tan ansiado gol de Deportivo Cuenca para hoy abrir el marcador lo acaba de marcar Cristian Benalcázar. La semana anterior decía que estaba visualizando, que estaba soñando con el gol. El viernes no se le dio en Ambato. Y hoy acá, en Cuenca, ante un público que merecía una alegría porque llegaron en un horario poco habitual, la manda a guardar adentro para poner la primera del equipo rojo. Cristian Benalcázar dice que Deportivo Cuenca tiene 1, Guayaquil City tiene 0. 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
5: Llegó el gol de Deportivo Cuenca. El señor Benalcázar disparó, la defensa de Guayaquil City se equivocó y se marca la primera. Felicidades, señor Carpio. Llevaba dos veces, me dijo, tengo el gol aquí en la garganta, va a ver. Yo decía que no, que esto acaba 0-0. 1-0 está ganando Deportivo Cuenca. Cuando se viene doble variante en el Cuenca y triple variante en el Guayaquil City. Ya les contamos de quién se trata. 5 cambios en este momento entre los dos equipos.
6: Bueno, ahí van las variantes. Dice el señor Sergio Sarmiento que el primero que se viene a la cancha es Naula.
5: Es Naula por parte de Anderson Naula de Guayaquil City.
6: Con también el 19 viene, suele jugar él, ¿no?
5: Con el 19. ¿Ya? También se viene Pablo Mancilla con el 70.
6: Mancilla 70.
5: Correcto, con el 70. Muy bien.
6: ¿Quiénes se van? Bueno, todavía no se sabe, ¿no? Y del Cuenca,
5: David ¿quiénes Novoa, se vienen? David Novoa también se viene a la cancha y viene Eddie Guevara.
6: Novoa y Guevara. Quiere guardar en el congelador el partido el director técnico Daniel Ekulman. Ahí se vienen, 5 variantes son en realidad,
5: sí,
6: ¿no?
5: Sí, 5.
6: 3 para Guayaquil City y 2 para Deportivo Cuenca en las variantes. Cuidado, alguien vaya a pensar que ese es el resultado. El resultado dice que el Cuenca le está ganando 1-0 al conjunto citadino. A los tiempos, pan de Ambato, dirá alguien. Aunque todavía el Cuenca tiene que aguantar porque al partido le restan 10 minutos. Ahora sí las variantes, mi querido David.
5: Sí,
6: se fue González.
5: Se fue Pablo González, uno de los futbolistas. Ingresa el número 19. No consigo visualizar quién es el otro que se está yendo por ahí, si me ayuda.
6: A ver, allá me parece que... A ver, es un afroecuatoriano. ¿Quién puede ser? Dixon Arroyo.
3: parece que es Dixon.
6: Tiene toda la pinta de ser Dixon.
3: Oiga, le comento también que ingresó Zambonino, Kevin Zambonino, con el número 15 en Guayaquil City.
6: Ya,
3: ya les estoy confirmando quiénes son los cambios.
6: ¿Y del
3: que
6: Cuenca?
3: Salieron.
6: ¿Novoa?
3: Novoa era uno de los jugadores que ingresó. Por ahí se estaba
6: Eddie Guevara, el otro. Y ya nos contará quiénes se fueron. Ya nos dirá quiénes se fueron. Hay tiro libre para el equipo colorado. Elenario González, el tiro centro. Ganaba un cabezazo. La pelota que merodeaba a la altura del segundo palo. No llegaba por allí Patricio Bolsen. Saque de portería para el conjunto visitante que intentará llegar al tanto del empate. Viene para presionar Cristian Benalcázar. Y lo contaba con la voz y con el sentimiento de un niño la semana anterior, que estaba soñando con su primer gol, que había hablado con su papá, que les había ofrecido que va a triunfar en el Deportivo Cuenca, y al menos hoy se le abrió la cuota de gol en una jugada sucia, pero todo vale, señor, en estas alturas y más aún en época de guerras, dirá alguien.
3: Correcto, se fue el Pollo López, la variante, y también se fue Melvin Díaz de la cancha.
6: Bien, ahí las variantes del equipo colorado. Ahora sí quiere meter el partido en el congelador Daniel Dejulman, lo quiere ganar como sea, y seguramente observaremos un partido del equipo citadino proponiendo en cancha del equipo rojo, y a un Deportivo Cuenca también intentando desde la contra marcar una segunda. La pelota para Kevin Zambonino, que se va estrenando en el partido. Zambonino por la punta derecha. Ahora el balón para Pablo Mancilla. La cambian larga por la punta zurda. Intenta llegar por allí Jonathan Ordóñez. Saltaba con Eddie Guevara. El balón que se pierde fuera de la cancha. Lateral por la punta zurda para el conjunto guayaquileño. Viene Ordóñez. Ordóñez que la va regresando. La pelota para Roger Arias. Arias prefiere cambiarla hacia la punta derecha. Salida ahora con el jugador Yardelli Rodríguez. Viene el número 3. Levanta la cabeza. Medita la jugada. Busca un receptor. La pelota inmediatamente para Yo soy Quiñones para Roger Arias, el tiro centro, bien de cabeza para despejar David Novoa. El balón le va quedando en el rebote ahora a Yardelli Rodríguez. Viene Rodríguez, la pelota por el medio sector, la vuelve a tomar en el rebote Kevin Zambonino. Creo que retrocede mucho las líneas Deportivo Cuenca con esas dos variantes. Está bien cuidarse, pero es peligroso cuidarse en demasía, mi querido David.
3: Correcto, ya retrocede completamente Deportivo Cuenca, sacó un lateral para meter otro central, ahora se dibuja con David Guevara, con Bolsen, con Postel y bueno, Yeltsin Enrique, que todavía queda en la izquierda, pero antes lo que Deportivo Cuenca tenía la defensa central en media cancha, ahora es la delantera.
6: La pelota hacia adelante, bien de cabeza para despejar Enrique, toma el rebote Mateo Macari y cuando tenga chance tiene que atacar, y ahí viene el enano González, que arrancó endiablado mientras saltó a la cancha. Viene el enano, continúa el enano González, se saca dos marcas, engancha y va por adentro, intentaba una maradoniana, entre tres le tenían que cerrar el camino. Viene para tomar el rebote Zambonino. Zambonino hacia atrás, de inmediato para el jugador Ordóñez, que la va tirando hacia arriba para Dorregaray. Pivoteaba Dorregaray, intenta nuevamente con Mero. A lo Mero delantero, abre los brazos Mero. Viene por allí Guevara para la marca, estaba enganchando Ordóñez. Revienta desde el fondo Mateo Macari. La pelota todavía no sale de la cancha, el árbitro dijo que sí. Hay lateral defensivo por la zurda para el equipo citadino. 1-0. Gana Deportivo Cuenca con gol de Cristian Benalcázar, Sergio.
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6: Salida nuevamente para la escuadra citadina. El balón por la punta derecha. Ya se va estrenando Anderson Aula, que también defendió los colores del equipo colorado. ¿En qué año fue? Ya lo vamos a observar. 2021, dice Mr. Castillo, el hombre de una memoria prodigiosa. Y fue compañero de Daniel Nekulman también en el equipo colorado, agrega Mr. Castillo. Salida desde el fondo. La pelota para adentro para Josué. Ya la tiene Quiñones. Va a cruzar línea meridional. Aparece como líbero, pero casi cerca a la mitad de la cancha. La pelota por la punta zurda para Roger. La tiró larga. Buscaba para Dorregaray. También Mero. Está dando el paso al frente el portero Ferrero, que se arroja al piso. Y como que le abraza la número 5, agradeciéndole por haber llegado hacia sus brazos. Y ahí va a quemar un poquito de segundos, permitiendo que el tiempo pase y pase para que se vaya consolidando esta victoria después de algún tiempo para el conjunto colorado. Una victoria que puede ser vivificadora. Saltaba Cristian Benalcázar. Infracción, dice el árbitro, que no. Que juegue. La pelota le va quedando en la zona del número 5. Sale Yardelli Rodríguez. Rodríguez por adentro para Kevin Zambonino. Lo manda a correr por la punta derecha Junior. Ya la tiene a Jovi. Se quedó lesionado Benalcázar. El árbitro todavía no paraliza el juego. Le dice que se levante.
8: Oye,
6: no creo que esté fingiendo en ese sentido el jugador Benalcázar.
8: Solo le corrijo el detallito. Perdón, no fue compañero en Nekulman, sí, de Dorregaray en el Cuenca en el 21.
6: Bien,
3: en 2021.
6: Correcto, pelota de la salida para Josué, y ahora sí el árbitro Díaz se percata de que está sentido y dando palmaditas sobre la cancha de dolor. Cristian Benalcázar llama a la camilla. Esto está 1-0, está ganando Deportivo Cuenca.
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1: Saludos por acá para Num Mal. Hacer fuerza por el negrito, ojalá sea de la suerte, dice. Hablando del director deportivo Raúl Oscar Becerra. ¿Quién a la cancha, mi querido David?
2: En el equipo de Guayaquil City tuvimos el ingreso del número 9, en el equipo citadino, que se trata del señor Palma, Manu Palma, centro delantero.
1: Y se fue entonces, decía Mero, ¿no?
2: Sí, correcto.
1: En el Cuenca fue... todavía no se realiza la variante.
2: Con uno menos.
1: Viene por la punta derecha. Allá aparece el conjunto citadino. Yo soy Quiñones. Levanta la cabeza. Enciende el GPS. La pelota por abajo para Pablo Mancilla. Viene Mancilla desde la zona del genio. Nuevamente la vuelve a distribuir hacia la punta derecha. Guayaquil City, la número 5. El equipo guayaquileño que va en búsqueda del tanto del empate. Aguanta y aguanta. Detrás de la línea de la pelota el equipo colorado. Viene para la marca Edison Vega. El que toma la pelota por la punta derecha es de Ardelli. Rodríguez, por adentro para Zamborino, intentaba el cambio de orientación, la Tuquita ganaba, pero a medias, porque el rebote finalmente lo va tomando Mancilla, la pelota por la punta zurda para Ordóñez, viene Ordóñez, le estaba saltando la marca a la Tuquita, la pelota retrocedida para Roger Arias, Arias por adentro, está el Deportivo Cuenca por ahora agazapado en su propia cancha, viene Mancilla, la puntea Mancilla, Roger Arias para Mancilla, Mancilla ante la marca de Macari, la va repartiendo por la punta zurda para Ordóñez, Ordóñez el tiro centro, Ferrero con los puños y viene Guevara que la tira fuera de la cancha, nuevo lateral por la punta zurda para el equipo citadino, 1-0 está ganando Deportivo Cuenca, 43-20 ya de la etapa de complemento, regresó Benalcázar a la cancha, el rebote para Roger Arias, el tiro centro, de cabeza David Noboa para despejar una vez más y llega por allí para tomar el rebote, yo soy Quiñones, Quiñones que se va respaldando con el portero, Mero desde el fondo, este es el portero Napa, Napa por la punta zurda para Roger Arias, realiza un control orientado, levanta la cabeza, posterior pase por adentro, va saliendo desde el primer cuarto de cancha, carril central, la tiene Josué Quiñones, nuevamente que la va repartiendo por la punta derecha para Giardelli, viene Rodríguez, la tira larga por arriba buscando a Dorregaray, lo iba abrazando por allí Patricio Bolsen, y la pelota que llega es el control del portero Ferrero que atrapa la sintonía de sensación.
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1: ¿Cuánto falta? Preguntan por acá. Un minuto más los que agregue el árbitro del partido. El balón que le va quedando por el medio sector para Zamborino. Estamos en 44-20 de la etapa de complemento. 1-0 está ganando Deportivo Cuenca con gol de Cristian Benalcázar. ¿A qué minuto ya nos estará contando el señor David Contreras? Por acá, por leer los mensajes, hasta se me fue el apunte. La pelota desde el fondo para Josué. Quiñones por la punta zurda. Al minuto 78 del partido, dice el señor David Contreras. Viene Roger Arias. Arias por la punta zurda para Ordóñez. Le salta la marca Guevara. Ordóñez el tiro centro. Guevara estaba golpeando con su extremidad inferior derecha. Fuera de la cancha la pelota. Nuevo lateral ahora para el equipo citadino. Viene Roger Arias. Tercer cuarto de cancha, carril izquierdo. La pelota retrocedida para Josué. Ya la tiene Quiñones. Quiñones por el costado izquierdo. Ahora la cambias el otro costado. Viene para Rodríguez. Rodríguez para Junior. Ayoví puede ser por adentro para Pablo Mancilla. También se la pide Kevin Zamborino. Prefiere retroceder. Seis más estarán jugando a partir de ahora porque ya estamos en 45-10. Seis más tiene que aguantar Deportivo Cuenca. O por qué no procurar liquidarlo. Desde el fondo se viene Josué. Quiñones hacia la punta derecha para Giardelli. La tiene Rodríguez. Nuevamente para Josué Quiñones. Se le muestra como opción de pase Pablo Mancilla. La pelota por adentro para el número 70. Está entregándole en diagonal por la punta zurda para Ordóñez. Lo persigue Macari. Viene para esconder la número 5. La muestra y no la presta. Ordóñez por adentro. El balón que le iba quedando. Le estaba rebotando finalmente por allí el número 19 en aula. Recupera Deportivo Cuenca. Novoa cortita y al pie para Guevara. Guevara para Novoa. Novoa que agilita. Nuevamente por el medio para el enano. El enano ahora para Benalcázar. La iba rebotando para el enano. Infracción de parte de Mancilla sobre el enano González. Esto es oro. Esto es petróleo para Deportivo Cuenca que tiene un tiro libre.
2: Intentaba sacar la pelota la asociación de González con Novoa, Novoa con González y la falta para el Deportivo Cuenca, un Deportivo Cuenca hace tiempo, todavía quedan unos 5 minutos más, pero el Deportivo Cuenca ahora mismo está sumando 3 puntitos más en la tabla de ubicaciones y mucho mejor porque esa victoria de Delfín ayer empieza a acercarse al Cuenca.
1: Muy bien, tiro libre, la pelota por el aire cuencano, bien Josué Quiñones con la cabeza para despejar, toma el rebote Ordóñez por la vera de la cancha, lo venía presionar por allí el enano David González, el balón que abandonó el terreno de las pasiones. Hay lateral por la punta derecha en ofensiva para el equipo colorado. Está molesto Paul Gavilanes, el director técnico ecuatoriano del Guayaquil City, mientras Daniel Nejulman respira un poco porque su equipo está ganando. Después de 5 fechas, Deportivo Cuenca sumaría de a 3 después de aquel partido ante

0: el Emelec. Luego fue derrota ante Independiente, derrota ante Manta, derrota ante Orense, empate ante Muyugruna y derrota ante Técnico Universitario. El tiro centro hacia el área, viene la defensa del equipo citarino, toma el rebote, intenta por la punta zurda y viene por allí rápidamente para la salida Ordóñez. Lo venía a tosigar Benalcázar, la pelota por adentro para Dorre Garay, presiona Novoa hasta arrebatarle la número 5, el balón que le iba quedando a la Tuquita, recupera el equipo ciudadano, viene por la punta derecha, atención, este es Junior, Junior para Mancilla, por adentro en la zona del número 5, lo van a buscar a Zamorino, pelota para Naula, Naula, la pisa la tesora, la guarda ante la marca de David Novoa, continúa Naula, enciende el GPS y observa nuevamente cómo se la venía pidiendo desde atrás Josué Quiñones, la pelota es con él, el ex canterano del Barcelona Sporting Club, la pelota por la punta zurda para Roger Arias, Arias por adentro, pelota en la zona del número 5, allí la tiene el 15, Zamorino, Zamorino nuevamente para el jugador número 3, este es Nardelli Rodríguez, Nardelli Rodríguez hacia adelante, la pelota para Naula, Naula por abajo para el número 9, atención que se viene Palma, Palma el paraguayo, Palma que la va repartiendo por la punta derecha, le queda para Junior, ataca el equipo citadino, Junior a Lloví, el tiro centro, la pelota había golpeado en la espalda de Edison Vega y se pierde por la última raya el tiro de esquina, córner para el conjunto guayaquileño en 48.
1: Tiro de esquina. Nuevo tiro de esquina, el segundo para Guayaquil City, se trata ya del sexto del partido.
0: Desde la punta derecha lo van a ejecutar, hay un elemento del Deportivo Cuenca que cae en el área. Seguramente para quitarle un poquito de ritmo al conjunto visitante es Mateo Macari y el propio árbitro Díaz le ayuda a reincorporarse. Tiro de esquina desde la punta derecha hacia el arco sur de Laza. Empezarán a palpitar las sienes de los hinchas del equipo colorado que van a empujar para que ese balón salga del área. Lo empujan al propio Ferrero. Era Diego Dorregaray, el hombre que tenía el choque con el portero argentino. Viene el tiro de esquina desde la punta derecha. La pelota por el aire. Cuencano Rodríguez, el cabezazo. Y el balón cerquita la portería de Ferrero. Saque de meta para Deportivo Cuenca en 48 con 50 de 51.
1: Cabezazo en el primer palo para el Guayaquil City. Cerca esa pelota, cerca pasaba de la portería defendida por Facundo Ferrero. Se queda un hombre de Guayaquil City tendido en el gramado del Alejandro Serrano Aguilar. Ese era precisamente el jugador que cabeceaba en esta situación, el que se quedaba tendido. ¿Qué es Dorre Garay? Palma, Nardel, Rodríguez. Rodríguez era el jugador entonces que se quedaba tendido. Ya se va reincorporando y Deportivo Cuenca le queda más o menos unos 2 minutos todavía a este partido. 1 minuto y medio más o menos.
0: 1 minuto y medio exactos porque son 49:30 de 51 los que se juegan ya en el estadio Alejandro Serrano Aguilar. La gente callada en algunos casos, con la mirada atenta hacia la cancha, porque saben que de consolidarse esta victoria sería nuevamente una reactivación anímica para el equipo rojo. Pelota hacia arriba, viene el enano González, la puso contra el piso como si tuviese un guante en el empeine derecho y viene nuevamente respaldándose con Enrique. Enrique para el enano, allí la tienen los elementos del equipo colorado, la quieren desgazar, la quieren hacer de trapo, intentan que pase y pase el tiempo. El balón hacia adelante para el enano, viene el enano González, nuevamente para Enrique, Enrique que la va tirando larga. Bien para sacar con la cabeza Rodríguez, le quedó el rebote para Mateo Macari desde la frontal, la pelota desarticulada hacia el palo derecho del portero. Napa tiene un saque de meta para el conjunto citarino y la va tirando larga en búsqueda de Diego Dorregaray. Dorregaray intentaba pivotear ante Patricio Bolsa, le queda el rebote para Palma, Palma iba a rematar. David Novoa estaba metiendo la puntita del botín derecho, no había infracción, dice el árbitro. Va a terminar el partido, 50:32, allí la tiene Junior Ayoví. 30 segundos más le quedan al partido. Zamorino a la altura de la línea meridional, la pelota retrocedida para Josué Quiñones por la punta zurda para Roger, ya la tiene Arias, Arias que la tira frontal, bien Novoa para ganar nuevamente con la cabeza y toma el rebote ahora Mateo, ya la tiene Macari, Macari va a ralentizar el juego. Terminó terminó el partido en el estadio Alejandro Serrano Aguilar, Banco del Austro. Victoria al fin para el equipo rojo, 1-0 ante Guayaquil City. En los últimos 12 minutos llegó el autogol, gol al fin de Cristian Benalcázar, para un Cuenca que luchó, para un Cuenca que sufrió, para un Cuenca que llegaba herido a este partido y que sabía que hoy de no ganar estaba condenado definitivamente a pelear en el hexagonal por no descender. Igual, matemáticamente no saldrá de esa zona, pero sabe que estos 3 puntos le permiten sacar la cabeza del agua, sacar la cabeza del tanque e ilusionarse por pelear por ese cuadrangular intermedio. Cristian Benalcázar y una noche soñada. La semana anterior lo dijo, les había prometido a sus padres triunfar en Cuenca. Visualizaba, soñaba despierto con marcar un gol, hasta que hoy ha sido un gol vivificador para el equipo colorado. Deportivo Cuenca 1, Guayaquil City 0. 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
1: Partido finalizado, Deportivo Cuenca vuelve al triunfo 1-0 frente al equipo de Guayaquil City. Y ustedes que tienen mejor visión, ¿quién es el hombre del partido?
3: Macari,
1: el hombre del partido, entonces, para la televisión. Así entonces, Deportivo Cuenca ha regresado y con el gol de Cristian Benalcázar, que, bueno, en primer lugar había sido una pelota desviada que luego terminó ingresando en el arco de Gilmar Napa. No importa, hoy ya tendremos tiempo para hablar cómo jugó Deportivo Cuenca, por supuesto. Gustó, no gustó, fue convincente. Lo cierto es que hoy Deportivo Cuenca ha vuelto a sumar 3 puntos más a esa tabla de ubicaciones. Una tabla de ubicaciones que les contamos cómo se encuentra ahora mismo. Deportivo Cuenca ya tiene 35 unidades. Ahora sí, sin la posibilidad de que Orense le pueda bajar de la 12ª posición. Es una fea posición, claro que sí, pero aquí hay un detalle. Deportivo Cuenca tiene 35, Emelec tiene 35, a falta de un partido. Leones tiene 35, a falta de un partido. Guayaquil City tiene 36, ya con el partido completo. Libertad tiene 37, Mushuruna tiene 37. Un poco más arriba Barcelona con 39 puntos. Estos equipos a 2 unidades del Cuenca. No vamos a hacer una sobrereacción y pensar en esa lucha que le podría costar meterse en el cuadrangular. Es la posibilidad, a nivel numérico está presente, pero hoy recuerdo que fue un Deportivo Cuenca que le ha costado gran parte del dominio de este partido. Le ha costado muchísimo llevar el fútbol, le ha costado muchísimo generar el fútbol. Creo que David González ingresó muy bien y empezó a meter pelotas incómodas para Guayaquil City. Estrelló 2 balones en el palo, un poquito más de suerte, cierto. David González tiene esto de que tiene buen disparo, pero las pelotas que él dispara termina siempre estrellándose en el palo, y eso a veces puede ser un problema, ¿no? Cuando un equipo no tiene tantas llegadas. Benalcázar se encuentra con el gol. De la forma en la que se haya encontrado, donde haya tocado en un rival y se termina desviando, pero ingresó la pelota, ingresó ese balón. No creo que fue un gran partido de Melvin Díaz otra vez, pero para Daniel Nekulman hoy puede estar feliz con los cambios. La Tuquita Ordóñez no tuvo quizás todo ese efecto que él esperaba tener. Le salió mejor el cambio de David González, que hoy sí salió muy bien. La Tuquita por ahí asociándose por derecha, en ocasiones también por el sector izquierdo, hasta la salida, bueno, por supuesto, de Lucas Mancinelli. La gente hoy sí se puede ir un poco más tranquila. Tranquila con otra victoria, una victoria del equipo cuencano, digo otra victoria como si fuera recurrente, cosa que no es así. El fin de semana estará jugando el día domingo, ¿no? A falta de la confirmación del horario, si es a las 12, si es a las 7 de la noche, hay la posibilidad de que sea a las 7 de la noche. Bueno, no es quizás el mejor horario y raro horario también para el Deportivo Cuenca, pero ya empiezan los horarios unificados también en la Liga Pro, y tiene que armarse como mejor lo consideren. Así entonces, Deportivo Cuenca ha llegado a este 1-0 en frente a Guayaquil City, y Deportivo Cuenca que hoy más calmado, ¿no? Hoy más calmado. Veremos qué sucede también con el futuro de Daniel Neckelmann. Me imagino que esto puede dar un poquito de oxígeno, pero veremos, ¿no? Veremos. Hoy el señor Raúl Becerra ha debutado como director deportivo y con un triunfo, ¿eh? Y con un triunfo. Bien para el señor Raúl Becerra, nuevo director deportivo, que igual tiene una cantidad de cuestiones que resolver aquí en el equipo cuencano, que no es sencillo, pero al menos de inicio el equipo ha vuelto a la senda del triunfo. Y eso tiene que ser lo más positivo de este día 2 de septiembre, en plena jornada de número 28 que tiene el equipo cuencano. El próximo partido que se estará produciendo por la jornada número 28, por la fecha 28, es el equipo de Barcelona, que estará jugando contra Independiente del Valle. Ya deben haber alineaciones, el partido está para las 7 de la noche. Así entonces la situación, ya la gente ha salido rápido del estadio, tampoco hubo muchas personas, quizás unas 1900 personas, 1800 personas o 2000 ya para redondearlo. Así entonces Deportivo Cuenca suma 3 puntitos más por la mínima y también reduce por la mínima también ese gol diferencia a menos 11. Ese gol diferencia va a ser todo un desafío, porque si Deportivo Cuenca, por supuesto, si gana al equipo de Libertad y se pone ya en conversación de jugar el cuadrangular, ese gol diferencia le puede jugar en contra, puede ser contraproducente para el Cuenca, porque tiene menos 11. Es una cifra terrible realmente para el equipo que está buscando intentar jugar ese cuadrangular, y bueno, ahí podría ser ya otra historia para el equipo cuencano, pero al menos hoy ya han conseguido nuevamente los 3 puntos contra un Guayaquil City que tampoco dejó la mejor cara. Tuvieron un gran desempeño contra el conjunto de Liga de Quito, pero el día de hoy un Guayaquil City desdibujado. Se fue Miller Bolaños, además lesionado en el segundo tiempo. No sé qué tan grave sería lo de Miller Bolaños. Quizás si le preguntan a Paul Gavilanes, él tendrá algunas declaraciones donde nos puedan aclarar un poco más el panorama con el jugador Bolaños. Pero Deportivo Cuenca se queda entonces con 3 puntitos más. Benalcázar, esto es el goleador de este equipo el día de hoy, al menos después de muchísimo tiempo. Creo que puede servirle para ir ganando galones, ir ganando más peso dentro del once titular. Lo lógico sería que Benalcázar pudiera repetir el fin de semana cuando Deportivo Cuenca juegue contra Libertad, que ya es un Libertad mucho más duro, es un Libertad que ha ganado partidos duros, ¿no? Le ha ganado, por ejemplo, al equipo de Macará, un Macará que hoy en día se encuentra en la segunda posición. Juan Pablo Buch le ha dado un buen impulso a ese equipo lojano, que no es el mismo que Deportivo Cuenca goleó 3-0 y de forma tan cómoda cuando se estuvo jugando por la Copa Sudamericana para clasificar a esa fase de grupos. Así entonces la gente se ha retirado del estadio. Hoy no hay
3: vamos a afuera. Iniciar la rueda de prensa con el equipo
1: cuencano y veremos cómo se va desarrollando y las novedades que les podremos ir contando. Y creo que en instantes vamos a estar, por supuesto, con la rueda de prensa y le damos paso también al señor Sergio Sarmiento.
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3: 10 de la pelota,
2: Teatro Casa de la Cultura, 20 horas.
3: Conseguir tal vez esa
2: estamos
3: parte más
2: en la rueda de prensa, muy
1: sí, mi querido Carlitos, vamos a la rueda de prensa,
3: su análisis,
1: por favor.
3: Sobre lo que fue los 90 minutos en este partido.
4: Sí, la verdad es que lo hicimos muy mal, esa es la realidad, ¿no? Sin quitarles méritos al Cuenca y a su entrenador, que obviamente hacen su trabajo para ganar el partido. Lo hicimos muy mal, ¿no? Lo hicimos muy mal y no pudimos ni siquiera, creo que, patear al arco el día de hoy, ¿no? A pesar de tener la posesión de la pelota. Así que el merecido triunfo del Deportivo Cuenca. Yo sabía que este partido se iba a definir por errores, no se iba a definir por individualidades, ¿no? Porque yo veía difícil ya que ellos puedan marcarnos un gol después de todo el sistema defensivo que teníamos creado para eso. O sea, no, nunca hubo una situación de gol de peligro que yo sienta que nos iban a marcar. Viene una jugada, se la mueven al arquero y nos marca un gol. Después nosotros no tuvimos en todo el partido, no solamente después del gol, no tuvimos la fórmula para poder entrar, ¿no? Así que bueno, es una responsabilidad totalmente mía y un partido muy malo nuestro hoy.
5: Buenas noches, profesor, y a todos los presentes. Juan Bernardo Castillo para Radio Sensación. ¿Qué cree que es lo que suele pesar la Guayaquil City cuando viene al estadio Alejandro Serrano Aguilar? Veíamos que, de hecho, con el nombre Guayaquil City, el club nunca le ha ganado al Cuenca acá, y es 10 años de la última victoria. Muchas gracias.
4: Sí, sin duda, ¿no? Primero, siempre tiene buenos equipos, el Deportivo Cuenca tiene buena hinchada. Es verdad, nosotros no siempre se nos ha complicado estar en esta cancha. Yo creo que hoy día hubiese sido la excepción, porque como te dije, el partido era totalmente parejo, ¿no? El partido estaba parejo y totalmente controlado. Se nos escapa por una jugada fortuita, ni siquiera por un error, ¿no? Por una jugada fortuita y la verdad es que en el partido nunca encontramos la fórmula de poderles hacer daño. Yo creo que el 0-0 era un resultado clavado y se termina definiendo por una jugada fortuita y bueno, justamente no quiero quitarle mérito al Deportivo Cuenca, que hace su trabajo para poder ganar.
6: Buenas noches, señor Gavilanes. Marcelo Gutiérrez de Tomebamba Deportiva. El equipo de Guayaquil City en el primer tiempo y parte del segundo tiempo, como que vino a conservar el compromiso, vino a buscar el 0-0 o no arriesgó como en otras oportunidades, señor Gavilanes.
4: No, ese es nuestro estilo. Si usted lo puede ver marcado durante varios partidos, ese es nuestro estilo de juego, ¿no? Nosotros tener la pelota, darle la vuelta, encontrar los espacios. Pero hoy no funcionó. Hoy sí tuvimos la pelota, pero no funcionaron nuestras individualidades, ¿no? O sea, no hemos siempre definido los últimos partidos por una individualidad de Miller Bolaños, por una individualidad de Sionmero, por el Gonzalo Junior, y hoy no funcionaron. Entonces, al no funcionar estas individualidades, por A o B motivo, solamente nos queda la posesión de la pelota, y cuando hay posesión de la pelota pero no hay profundidades, no hay gambeta, no hay pase, no hay remate, queda muy difícil, y hoy no hubo nada de eso. Así que, como te dije, a pesar de eso, creo que el Cuenca tampoco nos había hecho daño y para mí el resultado justo era 0-0, pero bueno, se nos escapó.
7: ¿Cómo está, profesor? Marcelo Guevara, de Nación Deportiva. De aquí viene ya la recta final de esta etapa, tiene dos partidos y todavía Guayaquil City pelea por ese centrada al primer hexagonal. ¿Cómo ve esta definición? Muchas gracias.
4: Durísima, ¿no? Durísima. Ahorita nos toca jugar en el campo de Orense, un rival duro que obviamente está en su casa y nos quiere ganar. Nosotros somos el rival a vencer para poderse levantar, como hoy lo hizo Cuenca. Así que si jugamos como jugamos hoy, seguramente vamos a tener el mismo resultado. Así que bueno, vamos a revisar en estos días el partido y hacer los correctivos necesarios. Pero como te dije, si jugamos como jugamos hoy, seguramente el resultado va a ser igual. Antes de este partido, en los últimos 10 partidos, teníamos un solo partido perdido. Teníamos los últimos 4 partidos que habíamos ganado. Perdón, habíamos empatado 2, habíamos ganado 2. Y hoy fue una muy mala presentación anticompetitiva nuestra. Y bueno, justamente se queda Cuenca con la victoria.
8: Profe, ¿qué tal? ¿Cómo está? Buenas noches. Vivi Sánchez Bonilla para BSB Sport y Direct Fútbol. Profe, obviamente todavía faltan estos dos partidos, ¿no? Para cerrar este tramo de cotejos. Pero de lo que ha podido analizar de ese rendimiento de usted, mencionaba en un tuit que ha venido en alza con algunos jugadores, el tema de Miller Bolaños, en su momento que también lo tuvo Quito Díaz y demás. ¿Qué análisis hace de lo que ha hecho Paul Gavilanes, por lo menos en esta temporada 2026 con Guayaquil City?
4: Análisis es positivo, ¿no? Porque usted puede darse cuenta de la plantilla que hoy día jugó titular acá, el 80% de esa plantilla viene jugando de la Serie B. Nosotros no cambiamos la plantilla, sostuvimos la base. Muy pocos equipos se atreven a hacer eso. Nosotros decidimos ser un equipo ordenado económicamente y sostener nuestra base. Los jugadores que sumamos fueron Gilmar Napa, que era un jugador que viene casi sin jugar, Dixon Arroyo y Pablo González. Después todos los jugadores vienen jugando Serie B y los cambios vienen jugando Serie B con nosotros, a excepción de Dorregaray. Así que esa es nuestra base de jugadores, y con ese equipo estar acá arriba compitiendo por un lugar en el cuadrangular y estar a 3 puntos del hexagonal que clasifica a Copa Libertadores, creo que es una buena campaña, ¿no? Luego obviamente vamos a tratar de cerrarla bien, esperamos, porque todo puede pasar, y creo que si la cerramos en ese cuadrangular, yo creo que habremos hecho una muy buena campaña esta temporada.
3: Gracias, profesor, por su presencia después del compromiso. Tengan un buen retorno hasta la ciudad de Guayaquil.
0: Ahí está la rueda de prensa de Paul Gavilanes, el entrenador del equipo de Guayaquil City, que se nota molesto porque considera que el partido estaba para el empate. El partido estaba para el 0-0. No le gustó, dice él, el juego de su conjunto. No pateamos al arco, menciona en la rueda de prensa, y una jugada fortuita, sin quitarle mérito a Deportivo Cuenca, derivó en este 1-0. Lo que se viene va a estar duro, dice él, en la pelea por ese cuadrangular intermedio que daría un cupo a la Copa Sudamericana, porque ahí está ya Deportivo Cuenca más cerca, está el mismo Mushugruna, ya vamos a contar cómo está la tabla de valores, pero indiscutiblemente que todo se ha pegado, que todo se ha estrechado, que todo se ha apretado en esa zona. Y hoy el Cuenca se mete nuevamente en competencia con estos 3 puntos. Que no sé si le alcance definitivamente al Cuenca, pero hoy tenía que ganar. Hoy tenía que ganar Deportivo Cuenca. Y creo que mereció ganar. Paul Gavilanes dice que el partido estaba para el 0-0. Ahí yo discrepo, porque en el segundo tiempo, sobre todo, Deportivo Cuenca tuvo ya unas 2 o 3 antes del gol. Solamente 2 del Enano González. Una que golpea en el horizontal. Entró muy bien David González en el segundo tiempo. Una que golpea en el horizontal. Iba a ser un golazo al ángulo superior izquierdo del portero Napa. Pero la pelota golpea en el horizontal. Y la otra, un remate fortísimo a ras de piso que iba a meterse por el ángulo inferior derecho del portero del conjunto citadino. Y Napa llegó muy bien para evitar la conquista. Luego el Cuenca tuvo 2 o 3 en las que se fue aproximando de a poquito a la portería del equipo citadino. Es más, el Cuenca creo que hubiese dado la impresión que injustamente empataba si no podía hoy sumar de a 3. Pero el fútbol tiene esas cosas. Capaz el Cuenca jugó mejor ante el Manta que hoy ante el City, pero en ese partido perdió y hoy ganó 1-0. Entiendo que tenemos ya la rueda de prensa, mi querido Mr. Castillo. Vamos a estar pendientes desde acá. Me parece que se viene la rueda de prensa en cualquier momento. No, nos dice Mr. Castillo. Muchas gracias, Mr. Castillo. Todavía no se viene la rueda de prensa. Gracias a Mr. Castillo. Estaremos pendientes entonces desde acá, desde la parte alta del estadio Alejandro Serrano Aguilar, desde la cabina S7. También estará el señor David Contreras afuera de los camerinos del Deportivo Cuenca para contarnos mayores detalles. Dice, un milagro para pelear por la Copa Sudamericana, dice Pedro Cajamarca. Bueno, esta es la situación. Hoy si el Cuenca perdía o empataba era despedida, amigos. Sinceramente, era despedida del equipo colorado hoy, obviamente de la pelea por la Copa Sudamericana, y tenía que enfocarse 100% en el hexagonal por no descender. No digo que el Cuenca se haya librado, porque luego tendrá que jugar acá ante Libertad y tendrá que cerrar ante Liga Deportiva Universitaria en el Estadio Rodrigo Paz Delgado, pero evidentemente siempre será mejor ganar este partido. Mi querido Carlitos, no sé si por favor podemos desengancharnos momentáneamente del Meet, porque escucho todo lo que se está diciendo en la rueda de prensa, escucho por ahí murmullos, conversaciones y demás. Vamos a ver si le podemos bajar ese canal, mi querido Carlitos, y cuando ya tengamos la rueda de prensa, dejamos definitivamente ese canal abierto. ¿Le parece, mi querido Carlitos? Muchas gracias, como siempre, por su gentileza y por su excelente trabajo. Decía entonces, amigos, que hoy el Cuenca tenía que ganar. Y si cabe el término, tenía que ganar como sea. No ganó como sea. El Cuenca en el segundo tiempo mejoró mucho. Y mejoró a partir de las variantes. Hoy hay que decir eso. En muchos otros partidos a Daniel Neckelmann no le resultaron las variantes. Hoy sí. Pero hoy, ojo, ¿qué variante aplica a Neckelmann? Algo que se le había no dicho, no sugerido, porque él es el director técnico y uno entiende que él es el que sabe más. Pero sí habíamos comentado en los programas deportivos que la Tuquito Ordóñez, si bien es cierto, no es un jugador preciso, exacto para los goles o para los pases gol, pero corre, mete, atrae marcas, en el mano a mano puede ganar, puede también generar marcas, puede generar un ida y vuelta por la derecha, por la izquierda, y creo que le metió peso con el ingreso de Jorge Ordóñez. Pero la variante que definitivamente le surte efecto a Nekulman es el ingreso de Lenaro González. David González arrancó, en el buen sentido de la expresión, endiablado. En la primera se sacó a tres, abrió el pie y, como lo contábamos, estrelló la pelota en el horizontal. Y luego de unos 5 o 7 minutos disparó abajo con la posibilidad de marcar el gol, pero Napa ahogó el grito de gol llegando al ángulo inferior derecho. El Cuenca era más ya a esa altura. Luego la misma Tuquita presionó. El cambio fue el ingreso de González por Mancinelli. No voy a hablar ahora con el periódico de lunes, pero en primera instancia no me convencía la variante. Finalmente le surtió a Daniel Nekulman.
9: Buenas tardes o noches.
0: Vamos con la rueda de prensa. Bueno, ahí está Mister Castillo. Y por acá lo tenemos al señor director de Deportes del Deportivo. Vamos a escuchar la rueda de prensa.
9: De todo el grupo de jugadores, el plantel en sí. Te puedo hablar de muchas cosas, ¿no? Pero claro, el plan de partido lo hablamos recién en el vestuario y era el que queríamos hacer. Seguimos insistiendo y estamos llegando al área con claridad y no estamos siendo finos, porque el partido lo podríamos haber... tranquilamente un 2-0 podíamos haber ido en el primer tiempo y no pudo ser. Básicamente el gol es el desahogo de decir que el trabajo, ¿sí?, que se llevó a cabo en el primer tiempo no se pudo materializar en el gol, pero después logramos ponernos por encima. Jugamos contra un equipo que es uno de los que mayor ocasiones de gol genera en la liga, ¿sí?, con muchísimo remate, con mucha capacidad de juego, de asociación, pero yo creo que estuvo muy bien parado, tuvimos mucho orden y en base a eso pudimos sacar el resultado que para nosotros era sumamente importante.
10: Saludos, cordiales, buenas noches, Cristian. Felicitaciones, Cristian Benalcázar, por el gol. Cuéntanos cómo fue la acción, cómo fue ese gol, cómo lo convirtió y qué sintió luego de que el Cuenca había tenido tantas oportunidades de gol y por diferentes razones no ingresaba esa pelota. Hasta que ingresó y ahora la gente está festejando estos 3 puntos de oro y muchos se ilusionan con el cuadrangular de la Copa Sudamericana. Cristian, saludos.
11: Muy buenas noches con todos. Nada, la verdad fue como se vino trabajando la semana entera, fue prácticamente presión alta, tenía que salir a presionarle porque era el central que más estaba fallando, entonces la perdió. Varios compañeros me gritaron que no la pateé, pero me tuve fe, me tuve ganas y corazón, y dando gracias a Dios, primero que nada, entró el balón. Y esa fue la felicidad, un desahogo entero, tanto para mí, tanto como también para el profe, que me dio la confianza partido tras partido, y también para toda la hinchada, que también viene a alentarnos, a apoyarnos. Y sí, me desahogué bastante, la verdad, porque ya estaba deseando tanto este gol.
12: Buenas noches, Cristian, Daniel y a todos los presentes. Juan Bernardo Castillo para Radio Sensación. Felicidades, Cristian, de paso, por haber marcado su primer gol en primera. Daniel, quería preguntarle un par de detalles muy puntuales, no tanto del partido, sino extrafutbolísticos de la previa. Primero, el haber concentrado, y el segundo, la llegada de un director deportivo. ¿Cuánto cree que estas dos cosas pueden ayudar para, no digo el resultado de hoy, pero en general para ir mejorando las cosas a la interna y que por ahí se logre una estructura que de alguna manera soporte mejor a los jugadores en los momentos complicados, y no solo a los jugadores, sino también al cuerpo técnico?
9: Buenas noches. El tema de la concentración, obviamente llegó Raúl y la propuso obviamente a la parte de la directiva. Yo creo que siempre es importante, ¿no? ¿Por qué? Porque lo hablamos siempre, estar en casa y la familia es la familia, ¿no? Los hijos, por ahí a veces no se descansa tan bien en previo a un partido, la alimentación, lo que fueran. Yo creo, soy partidario que la concentración es muy importante también para el grupo, para estar junto, para esa cohesión, por muchas cosas. Yo creo que fue un punto a favor eso y espero que el club pueda seguir haciendo. Después de la llegada de Raúl, obviamente, estaba faltando en la estructura del club, como ustedes ya lo saben, esa persona que pueda estar cerca obviamente del primer equipo, esa gestión que tenga que hacer, que obviamente ya le corresponde a él o a la parte de la directiva, no me corresponde a mí. Entonces yo creo que todo suma, todo va a sumar a que hoy el triunfo haya sido con un gran esfuerzo, ¿sí? Y el club empiece a tomar un nuevo aire con las dos preguntas que vos me hiciste, tanto en concentración como nuevo director deportivo, que puede también traer nuevos aires al club.
6: Gracias, buenas noches a Cristian y Daniel. Daniel, luego del gol vienen unos cambios que usted toma la decisión. ¿Qué es lo que quiso? ¿Guardar el partido? ¿Conservar el resultado? ¿Es un riesgo quizás que se corre sabiendo lo que estaba haciendo Guayaquil City?
9: Buenas noches. Básicamente los cambios en un momento antes que venga el gol, estábamos buscando cambios más ofensivos para intentar seguir llegando al gol con gente más fresca. Después del gol, básicamente lo que hicimos es meter un medio centro como David, mucho más posicional, para que defienda bien esos balones que podían filtrarnos Guayaquil City o esos balones directos que estaban jugando a Dorregaray y a Mero, y que él y Macari me den un poco más de balance en el medio. Lo que intentamos con él es eso, y soltarle un poquito a Vega, que es un jugador que podía ayudar a Cristian un poco más en la presión, ¿sí? Entonces, el tema de Eddie también, un lateral un poco más posicional, aunque él es central, ya lo ha hecho ahí, intentar de que no pase tanto como lo venía haciendo el Pollito. Entonces, un jugador ahí en esa posición nos daba mantener un orden, no para cuidar el resultado, pero sí para seguir, para tener más seguridad y gente más fresca a la hora de recuperar la pelota.
7: ¿Cómo está, profesor Cristian? También buenas noches, Marcelo Guevara de Nación Deportiva. Profesor, se vino este triunfo, ahora viene Libertad y Liga de Quito. ¿Cómo ve este remate de esta parte? Porque Deportivo Cuenca puede todavía matemáticamente pelear por ese cuadrangular. Muchas gracias.
9: Bueno, encararemos el partido, recién lo hablamos con el grupo, ¿sí? Como otra final, como lo hicimos hoy. Es un rival sumamente complicado que viene sumando, que viene mejorando, que hace mucho no pierde, pero estamos en casa, ¿sí? Iremos pasito a pasito, ya pasamos este escalón que era difícil, nos prepararemos de la mejor manera de cara al domingo, sabiendo que necesitamos sumar para ver si realmente nos podemos meter en ese pelotón del medio.
8: Cristian, ¿qué tal? ¿Cómo está? Buenas noches, de igual forma para el profe. Cristian, yo me voy un poquito a lo emotivo. Cuando dio respondió la primera consulta, lo vi un poco, bueno, emocionado, ¿no? Supongo que en la cancha fue más. ¿A quién dedicarle, no? Ese gol, además de que, bueno, fue celebrado por la hinchada que vino el día de hoy, pero tal vez ¿a quién dedicarle ese tanto que hoy puede marcar con Deportivo Cuenca en una situación en donde Deportivo Cuenca tenía que ganar, logra ese tanto dentro del campo de juego? Primero eso, y segundo, ¿qué corregir y qué mejorar también por parte de usted?
11: Bueno, buenas noches. Nada, primero que dar gracias a Dios, que Dios siempre es el que nos da la fortaleza, nos llena de sabiduría. Siempre le pido a Él que me dé esa valentía para tomar las mejores decisiones. Y nada, este gol le dedico tanto a mi familia como a un hermano que yo tengo desaparecido, que también le pido mucha fortaleza y sabiduría también a él, que donde quiera que esté mi hermanito, él siempre confiaba en mí y nada, este gol dedicadamente especial para él, porque siempre me alentó y siempre, perdón. Siempre me decía que voy a llegar muy lejos, y también para mis dos sobrinos que son hijos de él, va dedicado este gol. Perdón.
3: Listo, fuerza Cristian, gracias Dani también. Esa ha sido la rueda de prensa post partido después de esta noche.
0: Bueno, amigos, ahí está la rueda de prensa de Daniel Nekulman y de Cristian Benalcázar, y nos quedamos con esta última parte, la verdad llamativa, triste, conmovedora, y momento también para el tema de la solidaridad. Cristian Benalcázar dice que el gol se lo dedica a su familia, a la hinchada del equipo colorado y a un hermano que desapareció. No sé si se refiere a que desapareció porque falleció o no sé si se extravió, pero dice que tiene dos hijos y que los hijos viven con la mamá de los chicos. Se quebró, ¿no? Lloró Cristian Benalcázar. Nos había contado la semana anterior, y quiero arrancar por ahí, porque aparte de la emoción que puede sentir la gente por esta victoria del Deportivo Cuenca, y a lo mejor la desazón de los seguidores del Guayaquil City, la semana anterior, cuando pudimos conversar con Cristian Benalcázar, él con un carácter, con bríos de un niño, de un adolescente, decía que les había prometido a sus padres triunfar en Deportivo Cuenca, que venía acá al Deportivo Cuenca, que estaba visualizando el gol, que estaba soñando con el gol, inclusive en algún momento mostró cómo iba a celebrar él el gol. Creo que no lo hizo hoy, porque seguramente se desesperó, seguramente de la alegría fue a abrazarse con todos sus compañeros y se le olvidó lo que tenía planificado, pero había soñado con celebrar un gol de esa forma, y hoy se le da. Yo no sé si vaya a triunfar en Deportivo Cuenca, porque el fútbol tiene esas cosas. Se puede triunfar como no se puede triunfar, pero evidentemente para él debe ser un gol que le genera una cercanía tremenda con la alegría, un abrazo al alma, porque siendo un muchacho que el año anterior jugó en la Serie B, en el Imbabura, y hoy actuar en Deportivo Cuenca, que es un equipo campeón del fútbol ecuatoriano, que está atravesando una situación compleja desde lo deportivo y desde lo económico, y poder contribuir para cerrar con una sequía de 5 partidos en los cuales Deportivo Cuenca no había podido ganar. Hace 6 ganó en aquel 2-1 ante el Club Sport de Melec acá. Luego recuerden, fue derrota 1-0 ante Independiente, fue derrota 1-2 ante el Manta acá en Cuenca, fue derrota 2-0 ante Orense en Machala, fue empate 0-0 acá ante Mushukruna, y fue también una derrota dolorosa para el equipo colorado el viernes anterior en el Estadio Bellavista ante Técnico Universitario. Y digo, regresando a lo de Cristian Benalcázar, hoy poder cortar esa mala racha seguramente le debe dar a él otra perspectiva, otra alma, otro espíritu, otra autoestima, en sí, creo yo, otra idea de lo que podría ser este remate para Deportivo Cuenca. El Cuenca hoy sí mereció ganar, fue superior al equipo citadino. Arrancó mejor Guayaquil City el partido, creo que 20 minutos, y poco a poco Deportivo Cuenca, desde mi parecer, empezó a equilibrar y luego terminó dominándolo. No teniendo tanta claridad al término del primer episodio, porque creo yo que el equipo colorado careció de ese punch. Precisamente buscaban por arriba a Benalcázar, pero ganaba bien la defensa del equipo citadino, hasta que en el segundo tiempo el Cuenca fue superior. Antes de las variantes era superior, y con las variantes fue más superior al equipo citadino. Como ya lo contábamos antes de ir a la rueda de prensa, Deportivo Cuenca tuvo 3 o 4 claras en el segundo tiempo para marcar la primera, y no se le había brindado la posibilidad. Bueno, en la jugada quizá menos pensada, porque ojo con lo que dice Cristian Benalcázar, que cuando él, porque él va a luchar, creo que le gana a Yardely Rodríguez en el hombro contra hombro, yendo a presionar en el tercer cuarto de cancha, recupera la vertical y mirando el arco de frente le iba a pegar. Dice él que sus compañeros le dijeron que no le pegue, que no patee, y que se tuvo confianza. Dispara de derecha, capaz, y la pelota era controlada por el portero, por Gilmar Napa, capaz, estoy seguro que sí, pero en su intento por barrerse, por obstaculizar el paso de la pelota, Yardely Rodríguez desvía a la número 5, lo toma a contrapié a Gilmar Napa y la pelota va a besar las mallas. Esas cosas que solamente brinda el fútbol y algunos otros deportes. Suelen decir, cuando te toca, aunque te escondas, cuando no te toca, aunque te pongas. Bueno, hoy el Cuenca, el destino futbolístico, lo encarrilaba para la victoria, y miren cómo consigue. Cuando la pelota de González iba al arco y golpea en el palo, cuando el remate de González iba al ángulo inferior derecho y Napa se la sacó. Son esas situaciones que se dan también dentro del balompié. Saludos a la gente de Chone que nos está siguiendo a través de TikTok en este momento. Y así Deportivo Cuenca hoy suma 3 puntos que voy a ver en la tabla. A ver, quiero primero analizar si es que el señor David Contreras nos tiene novedades desde parte baja. Ya vamos a ver si tenemos por acá algún audio para pasar a escucharlo. Todavía no hay declaraciones de los jugadores del Deportivo Cuenca, estamos a la espera de ese detalle, pero quería revisar por acá la tabla de valores, cómo queda a falta